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Momento de nuestra tendencia del día de hoy, y como ya te había anticipado previamente, hoy vamos a estar hablando acerca de las cosas que hacemos en el supermercado. Y en el momento mosquita te voy a preguntar, ¿qué es ese momento donde juntamos las manos, las frotamos ansiosos? ¿Qué compras? Siempre, aunque no esté en tu lista de súper. 998-4096-5, el número en cabina, para que me cuentes. Y si piensas que lo dije rápido, no te preocupes, puedes voltear a ver el estéreo de tu carro en este momento o desde la página web de hitscancun.com y ahí puedes ver el número en este momento. También a través de redes sociales como Hits96.5FM, tanto en Instagram, Facebook y TikTok. Quiero conocer qué es lo que siempre compras en el súper, aunque no esté en tu lista. Yo creo, una de las cosas que va de cajón, que aunque no estén en mi lista de súper, una de las cosas que sí o sí, mi most to, que siempre compro, son papitas. Me encantan, de verdad. Y más cuando voy a la tienda que compra en mayoreo, a esa tienda que voy, que está sobre Avenida Cava. Cuando me toca ir a esa tienda, de verdad que soy un adicto a las papas que venden y a las palomitas. No sé si han probado esas palomitas que vienen como de queso y acarameladas que traen. De verdad que soy... Me pierden. Ahí me pierdo totalmente. Es mi adicción. Entonces, una de las cosas que sí o sí, aunque no esté en mi lista, siempre compro son papitas y también barritas. Literalmente. Barritas. Hay unas que están como rellenas de fresa. Esas. Sin duda alguna, tienen que estar siempre en mi carrito. 998-4096-5. ¿Qué es lo que siempre compras, aunque no esté en tu lista? Vamos a continuar con más música aquí en Hits 96.5, donde viven los hits. Y más adelante, quiero conocer qué es lo que siempre compras en el supermercado, aunque no lo tengas contemplado. O sea, que lo ves y dices, esto me lo llevo. También es válido una televisión.

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2: Las 7, con 22 minutos.
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0: 7:30 p.m.
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0: Continuamos en Hits 96.5 con nuestra tendencia del día de hoy de cosas que hacemos en el súper. Y es donde yo te preguntaba, ¿qué compras siempre aunque no esté en tu lista definitiva, en tu lista de cosas? Ya, tú ya sabes a dónde vas a ir, a dónde te vas a dirigir, qué vas a comprar, pero siempre terminas tomando algo que no estaba en tu lista, que estaba fuera de lo previsto. Así que quiero que me lo cuentes a través del WhatsApp 998-4096.5 y en redes sociales como Hits 96.5 FM. Saluditos para el buen Pin, que ya está con nosotros, se reporta, nos comparte un videíto del estéreo de su carro y también nos dice que él compra frutos secos, almendras y nueces, además de dulces. Yo creo que es un buen pick. Muy interesante, muy fit también. Muy fit por ese lado, mi querido Pin. Te mando un fuerte abrazo, bro, y gracias por estar con nosotros aquí en Hits 96.5. Quiero conocer tú también qué es lo que compras cuando vas al súper que no estaba en tu lista, que no estaba contemplado. A mí una vez se me cruzó una tele. Yo creo que es normal. Vamos con más música aquí en Hits 96.5, donde viven los hits, y más adelante seguiremos platicando de las cosas que compramos en el súper.

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2: Las 7 con 42 minutos.
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0: 7:53 PM.
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0: Continuamos en Hits 96.5 platicando acerca de las cosas que hacemos en el supermercado y te preguntaba, ¿qué es lo que siempre compras que no está en tu lista? Y en la siguiente hora llega nuestro Long Story Short del día de hoy. Y hoy quiero que me cuentes alguna anécdota que tengas en el supermercado. Si de chico te llegaste a perder, algo te pasó en los probadores de ropa. Yo tengo una de esas. A mí me pasó algo en los probadores de ropa. Te lo voy a estar contando en la siguiente hora. Pero quiero que me cuentes alguna anécdota, algún recuerdo que tengas dentro del supermercado. 998-4096-5, el número en cabina para que me cuentes a través de un mensaje de texto o de un audio. También a través de redes sociales como Hits 96.5 FM, tanto en Instagram, Facebook y TikTok. A mí me encuentras como arroba Gabo con WEGS. GaboX, me encuentras en redes sociales. Quiero conocer alguna anécdota que tengas en el supermercado. Aparte de esa de los probadores, tengo una más. No sé si se acuerdan que hubo hace muchos años una balacera en Cancún, que activaron código rojo y no sé qué tanto rollo. Te voy a estar platicando también acerca de eso, pero será en la siguiente hora. Mientras, te voy a dejar con más música aquí en Hits 96.5, donde viven los hits.

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3: Las 8 con 3 minutos.
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0: 8 de la noche con 9 minutos.
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0: Momento de nuestro Long Story Short del día de hoy. Quiero que me cuentes alguna anécdota que tengas en algún supermercado. 998-4096-5, el número en cabina para que me la cuentes a través de un mensaje de texto o de un audio. También a través de redes sociales como Hits96.5 FM, tanto en Instagram, Facebook y TikTok. A mí me encuentras como @Gabo_EGS. Gawex, estoy contigo a través de redes sociales. Quiero conocer alguna anécdota que te haya pasado en el supermercado y ahí te va la mía. Hubo una ocasión que estaba en el súper con mi mamá, creo que yo saliendo de la secundaria, si no mal recuerdo. Y con lo que odiaba ir al supermercado, odio hasta la fecha ir al supermercado, tengo que ser bastante sincero. Entonces nos fuimos al súper, pero en todo este trance pues habían unas playeritas, creo que un short, no recuerdo exactamente. Pero mi mamá los vio y dijo, oye, estos se verían padres, pruébatelos. Pues uno como hijo obediente dice, pues me los pruebo. Entonces me fui al probador y me probé playera y short, me probé como el conjunto, si lo queremos ver de esta forma, aunque no lo era. Y cuando me estaba probando y todo, pues dije, ay, pues, ¿sabes qué? La neta sí se me ve bien, me veía cute. Pero salgo del probador para buscar a mi mamá, que seguía viendo ropa. Ya ven que antes, bueno, no sé si todavía en los supermercados hayan probadores o en algunos de ellos, pero mi mamá estaba viendo ropa todavía, entonces yo salí del probador a buscarla para que vea ella cómo se me ve. Pues ella tomaba las decisiones en ese momento de mi vida. Ella dijo, te ves bien, me gusta cómo se ve. Y cuando me redirigía nuevamente al probador, me doy cuenta que se robaron mi uniforme. Literalmente. Se robaron mi playera de la secundaria, bueno, mi camisa de la secundaria y mi short de la secundaria. Que... ¿para qué? No sé, no tengo la menor idea. Creímos en algún momento que las que estaban encargadas de los probadores o de la zona de ropas y todo esto, lo habían tomado por accidente pensando que se le había olvidado algún cliente o algo. Nos acercamos a ellas y no. Luego solicitamos cámaras porque quieren su sano juicio, se va a robar un uniforme de escuela. Y pues evidentemente, pues nos mostraron las cámaras después de un pequeño... algo tardado, ¿no? De todo ese trámite tardado para solicitar ver las cámaras. Y nos dimos cuenta que, pues, obviamente las personas que habían hurtado mi uniforme, pues, ya no estaban. Entonces me tuve que salir con la ropa que me compró mi mamá en ese momento puesta porque no había otra opción. Si no, pues, iba a ir encuerado a mis escasos 13, 14 años por todo el supermercado. Pues, no, ¿verdad? Entonces, me lo termino comprando. De por sí lo iba a comprar, pero me lo tuve que comprar y pues lo tuve que traer puesto en ese momento. Pero sí, me robaron mi uniforme en un probador. ¡Wow! No, de verdad ya se me había olvidado hasta que empecé a hablar de los supermercados. Y fue un momento de mi vida que ya había pasado y ya me volví a enojar. Cuéntame cuál es tu anécdota en algún supermercado. 998-4096-5 para que me lo cuentes a través de un mensaje de texto o de un audio. Vamos a continuar con más música aquí en Hits 96.5, donde viven los hits, y más adelante seguiremos compartiendo nuestras anécdotas. Te voy a dejar con Harry Styles y el tema Watermelon Sugar. 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
2: Las 8 con 23 minutos.
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1: Las 8 con 40 minutos.
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0: 8:51 PM.
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0: Continuamos en Hits 96.5 platicando acerca de las anécdotas que hemos tenido en supermercados. Y yo me quedé pendientes de contarte una más. Yo recuerdo en una ocasión que hubo justamente no sé qué cosa en la fiscalía, que si balacearon, que si no sé qué, hubo persecución y código rojo en toda la ciudad y nadie podía salir. Incluso estaban pensando en cancelar clases al día siguiente. Un despapalle total el que hubo en la ciudad ese día específicamente. Y yo me encontraba, ¿se acuerdan que les platiqué de esta tienda que vende por mayoreo? Pues bueno, la de al lado. La que antes era de un ganso, no sé qué animal era, pero bueno. En esa me encontraba yo junto con mi señora madre también en esa ocasión. Y recuerdo perfectamente que se escuchaban literalmente todos los piu, piu, piu y todos los balazos se escuchaban adentro, como si todo fuera adentro de este supermercado, al grado de que mi mamá y yo nos tuvimos que tirar al piso porque pues ya no sabe si es adentro, si es afuera o dónde estaba pasando. Eso ya tiene muchísimos, muchísimos años. Creo que alrededor de, creo que fue incluso antes de pandemia. O sea, les hablo de 2019, 18, 17. Por ahí estaba, está la fecha en la que fue todo eso. Pero sí, nos tocó también otra de las anécdotas que me han pasado en un supermercado. Fue una de esas, el pánico que se generó ese día de a un pelícano. Sí, me sé el nombre, pero no lo puedo decir. Mi querido Chano Marín, te mando un fuerte abrazo, bro. Gracias por estar con nosotros. Ya Chano Marín, o sea, me dijo el nombre de la marca, pero no la puedo decir. Pero justo, la que era un pelícano, que los terminó comprando los que tienen a Don Julio. Ya más no puedo decir. Pero justamente de eso estoy hablando. Mi querido Chano, un fuerte abrazo, bro. Gracias por estar con nosotros. En la siguiente hora llega nuestro top 9 del día de hoy. Y hoy te traigo el top 9 de cosas que siempre terminamos echando al carrito. Así que puedes nominar el tuyo a través del WhatsApp 998-4096.5 y en redes sociales como Hits96.5FM, tanto en Instagram, Facebook y TikTok. A mí me encuentras como arroba Gabo con WEGS. GaboX, me encuentras en redes sociales. Recuerda que juntas y juntos hacemos el top 9 que hoy será de cosas que siempre terminamos echando al carrito. Vamos a continuar con más música aquí en Hits96.5, donde viven los hits, y en la siguiente hora llegará el momento de conocer nuestro top 9.

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3: Las 9 con 2 minutos.
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0: 9 de la noche con 7 minutos.
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0: Estamos cerca ya de conocer nuestro top 9 del día de hoy, pero tenemos algunos mensajitos por acá. Nos dice el buen Alex, mi querido Jerry, de esa balacera que tú hablas, me acuerdo muy bien, pero el supermercado del que tú estás hablando, cuando fue la balacera, no era ya de la marca del Pelícano, ya era de la marca actual, la del carrito. Sí, sí, sí, lo sé, pero fue como para dar referencias y ubicarnos un poquito más dentro del mapa cancunense, para que me entendieran un poquito más. Palabras más, palabras menos. Y luego por acá nos dice el buen Alfie. Buenas noches, don Julio era de la tienda del Pelícano y cuando la compró la otra tienda fue con Julio incluido. Habrá que preguntar si fue regalado. ¡Ah! ¿Les gustó mi chiste? Lo bueno que ya vamos al top 9 y ya casi me voy. Ah, estuvo bueno. Tienen que admitir que estuvo bueno el chiste, ¿no? ¿No? Bueno, en esta hora llega nuestro top 9 del día de hoy. Recuerda que hoy te traigo el top 9 de cosas que siempre terminamos echando al carrito. Así que nomina el tuyo a través del WhatsApp en cabina 998-4096.5 y en redes sociales como Hits96.5 FM. Luego nos dicen por acá el buen Jairiño. Dice, qué mal chiste. Les hace falta entender un poco del humor simplón. Perdón, soy una persona muy simple, ¿eh? Y miren, les voy a decir algo, creo que ya lo habíamos platicado. Yo odio los martes, así que hoy me agarraron de buenas. Aprovechenlo, porque esto no ocurre cada martes bisiesto, me atrevo a decir. Saluditos, mi buen Jairiño. El buen Jairo Sánchez, que está con nosotros, compañero de todos nosotros y también a cargo de que si algo le pasa al sistema o a la computadora, pues bueno, el que siempre nos apoya es el buen Jairo. Así que saluditos, hermano. Igualmente, un abrazo. Qué buen sticker acaba de compartir. Y ahora sí, vamos a continuar con más música aquí en Hits 96.5, donde viven los hits, y más adelante será el momento de arrancar con nuestro top 9 del día de hoy, iniciando por el lugar número 9, número 8 y número 7.

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3: Las 9 con 23 minutos.
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0: 9 de la noche con 25 minutos.
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0: Llegó el momento de conocer nuestro top 9 del día de hoy. Y es que a través del WhatsApp en cabina 998-4096.5 y en redes sociales como Hits96.5FM, tanto en Instagram, Facebook y TikTok, juntas y juntos hicimos el top 9 de cosas que siempre sí o sí metemos al carrito, esté o no esté en nuestra lista. Así que llegó el momento de conocer el lugar número 9, número 8 y número 7, que quedó de la siguiente forma.
2: 9.
0: En el lugar número 9 tenemos un chocolate. Uno dice, no se me antoja, pero adivina qué, ya lo metiste al carrito.
2: 8.
0: En el lugar número 8, papitas. Según tú eran para el fin de semana, pero te las acabas llegando a la casa, como para botanear.
2: 7.
0: Y en el lugar número 7, refresco. Dices, no más uno, pero terminas llenando el carrito con hasta 3 botellas. Y con eso conocimos el lugar número 9, número 8 y número 7 del top 9 de cosas que sí o sí metemos en nuestro carrito. Vamos a continuar con más música aquí en Hits 96.5, donde viven los hits. Y más adelante te presento el lugar número 6, número 5 y número 4.

0: 9:41.
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0: Y rápidamente llegó el momento de continuar con nuestro top 9 del día de hoy, de cosas que sí o sí siempre metemos al carrito. Y después de haber repasado el lugar número 9, número 8 y número 7, llegó el momento de conocer. En el lugar número 6 encontramos galletas. Nunca estaban en la lista, pero misteriosamente siempre aparecían. En el lugar número 5 encontramos algo de la panadería. Y es que pasas por ahí y el pan empieza a hablarte. De verdad, a mí me pasa eso, ¿eh? Que voy a la. O sea, paso por la panadería y automáticamente ya estoy recogiendo y recogiendo y recogiendo pan como loco. Four. Y en el lugar número 4, una bebida fría. Aunque hayas ido al súper hace 20 minutos y todavía tengas agua en casa, siempre tienes que tener tu bebida acompañándote. Y con eso conocimos el lugar número 6, número 5 y número 4 del top 9 de cosas que siempre metemos en el carrito. Vamos a ir a una breve pausa comercial, pero regresando tendremos más música y también será el momento de conocer el podium. El lugar número 3, número 2 y número 1 de este top 9. Así que vamos a una pausa y regresamos con más aquí en Hits 96.5, donde viven los hits.
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3: Las 9:43.
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0: 9:53.
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0: Llegó el momento de conocer nuestro podium del día de hoy, y es que a través del WhatsApp en cabina 998-4096.5 y en redes sociales como Hits 96.5 FM, juntas y juntos hicimos el top 9 de cosas que sí o sí tienen que estar en nuestro carrito. Así que, sin más preámbulo, llegó el momento de conocer el lugar número 3, número 2 y número 1, que quedó de la siguiente forma. Free. En el lugar número 3, un producto de oferta. No lo necesitabas, pero oye, que el 30% de descuento, pues hay que aprovechar. Sí. Hablando de julio, ¿no? En el lugar número 2, algo para después, un postre, una botanita o cualquier cosa que mágicamente necesitabas. Number one. Y en el lugar número 1, nuestro number one del día de hoy, encontramos algo que vimos justo antes de pagar, porque la caja es el lugar donde desaparece la fuerza de voluntad, y vaya que sí. Y con eso hemos llegado al final de nuestro top 9 del día de hoy, pero no solo eso, sino también al final de estas 4 horas en las que el día de hoy te he estado acompañando, y tú a mí. Así que muchísimas gracias por acompañarme el día de hoy y a lo largo de toda la programación de Hits 96.5. Desde las 7 de la mañana en el noticiero de Buenos Días, con Arturo Medina. A las 9, Morning Hits con Jazz Holguín. A las 2 de la tarde estuvo contigo Cristina Rivera, y a las 6 llegó el Jerry, donde el día de hoy platicamos acerca de cine, películas, series, plataformas de streaming. Tuvimos nuestra tendencia del día, Momento Mosquita, Long Story Short y el Top 9. Recuerda que sigo en sintonía contigo a través de redes sociales como Hits 96.5 FM, tanto en Instagram, Facebook y TikTok. A mí me encuentras como arroba Gabo con W E G S. Gabo X, me encuentras en redes sociales. Si me sigues en este momento, te voy a seguir de vuelta. Te vas a quedar acompañado de la buena programación musical, y recuerda que tú y yo tenemos una cita el día de mañana en punto de las 6 de la tarde. Mañana es miércoles y vamos a tener un programa bastante, bastante bueno, bastante dinámico. Así que nos escuchamos nuevamente el día de mañana. Yo con esta canción me despido, te voy a dejar con Simple Plan y el tema I Do Anything, una de mis canciones favoritas, y literal, hablando de supermercados, hablando de meter cosas en el carrito que no teníamos que hacer, yo hago lo que yo quiera. I do anything, como dirían nuestros buenos amigos, diría yo, de Simple Plan. Muchísimas gracias por acompañarme el día de hoy. Solo me queda decirte que si estás en el trabajo, que tengas un buen turno. Si estás divagando por las calles de Cancún, que llegues con bien a tu destino. Y si me escuchas desde casa, sigue descansando, que lo estás haciendo excelente. Cuídate mucho, que tengas una excelente noche, que tengas un buen martes. Mi nombre es el Jerji. Cuídate mucho. Chao.

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3: Las 10 con 2 minutos.
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1: Las 10 con 24 minutos.
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0: Revista del Consumidor Radio.
2: ¿A poco no se te antoja algo fresco, acidito, con mariscos? Hoy utilizaremos camarón mexicano para nuestro platillo sabio. Un orgullo de nuestra producción local que nos permite tener calidad y sabor los 365 días del año. Acompáñanos a preparar un aguachile de camarón con puré de camote.
0: Además, tras una separación de pareja, reajustar las cuentas es clave para la tranquilidad familiar. Pero, ¿cómo lograrlo sin desgastar tus finanzas? En este mes de la paternidad, analizamos la realidad económica de los nuevos hogares y te compartimos cuatro claves fundamentales para reorganizar tu dinero y construir estabilidad futura.
2: ¡Comenzamos!
0: Revista del Consumidor. El camarón es uno de los productos pesqueros favoritos de las y los mexicanos, ya que además de que es delicioso, está disponible en el mercado durante todo el año. Además, nuestro país es el segundo mejor productor pesquero y acuícola de camarón en Latinoamérica, según un reporte de la Organización de las Naciones Unidas para la Alimentación y la Agricultura.
2: Su consumo aporta vitamina B12, B9 y B3, las cuales apoyan al metabolismo, al sistema nervioso y al sistema inmune. Sin duda es el candidato perfecto para el platillo sabio Profeco de este mes. Un delicioso aguachile de camarón con puré de camote. Una preparación fresca y con equilibrio de cítricos y picantes.
0: Atrévete a probar esta combinación gastronómica. Para esta receta necesitaremos los siguientes ingredientes. 500 gramos de camarón mediano o grande, sal, pimienta blanca molida, 120 mililitros de pulpa de maracuyá fresca, 180 mililitros de jugo de limón, un limón amarillo, jugo y ralladura, un pepino pelado, un chile serrano, un chile habanero pequeño, medio manojo de cilantro, 40 mililitros de aceite de oliva, una cucharadita de miel y una cucharadita de salsa de soya.
2: Para la parte dulce del platillo, el puré de camote, ocuparemos 280 gramos de camote naranja, 2 cucharadas de mantequilla sin sal, 2 cucharadas de crema para batir, 1 cucharadita de miel de abeja, sal, pimienta negra molida, 1 pizca de canela en polvo, 1 cucharadita de aceite de oliva, 2 cucharadas de nuez, 2 cucharadas de queso de cabra.
0: Y para el emplatado necesitamos una taza de cebolla morada fileteada, una taza de pepino en láminas finas, un cuarto de mango petacón en cubos pequeños, medio manojo de cilantro criollo, 2 cucharadas de ajonjolí negro tostado, semillas de maracuyá y tostadas horneadas.
2: Ya con nuestros ingredientes listos, empezaremos con la preparación del aguachile. Comenzamos limpiando y abriendo los camarones con un cuchillo pequeño en corte mariposa para retirar la víscera. Una vez limpios, los colocamos en un bowl y les espolvoreamos sal y pimienta blanca. Después, los refrigeramos. Mientras tanto, licuamos la pulpa de maracuyá fresca, el jugo de los limones y la ralladura, el pepino pelado, el chile serrano y el habanero, el cilantro, el aceite de oliva, la miel, la salsa de soya y salpimentamos al gusto. Colamos la mezcla parcialmente para conservar un poco de textura. Luego, la agregamos al bowl de los camarones. Revolvemos y los dejamos de 5 a 7 minutos.
0: Para la preparación del puré de camote, comenzamos lavando y secando los camotes. Los llevamos al horno enteros con aceite y sal a 180 grados Celsius durante 50 o 60 minutos. El camote debe quedarnos muy suave para poderle retirar la cáscara sin dificultad. Lo machacamos y lo colocamos en un recipiente para reservarlo. A fuego bajo, en una olla, agregamos mantequilla y la crema para batir. Apagamos la mezcla antes de que hierva. Integramos esta mezcla al camote machacado con movimientos de abajo hacia arriba. Luego incorporamos la canela, la miel, el queso de cabra, la nuez y salpimentamos al gusto. Antes de servir es muy importante integrar a nuestro aguachile, el pepino, el mango y la cebolla.
2: Ahora sí, ya que tenemos ambas preparaciones listas, vamos al emplatado. En una tostada horneada colocamos el puré de camote y el aguachile.
0: Terminamos con semillas de maracuyá, el cilantro, un poco de aceite de oliva y espolvoreamos el ajonjolí.
2: Ya tenemos listo nuestro aguachile de camarón. No olviden que el platillo sabio Profeco es fácil de preparar, tiene buen sabor, aporta un balance nutricional y rinde para varias porciones.
0: En este caso, esta preparación tiene un costo de 290 pesos y 94 centavos y está pensada para 6 porciones. Anímense a prepararlo y cuéntenos en nuestras redes sociales cómo les quedó.
8: Revista del consumidor.
2: En la familia hay temas que pocas veces nos atrevemos a tocar, pero es importante y útil hablar de ello. Uno de esos temas es ¿qué pasa con la paternidad y las finanzas tras una separación? Ya que reajustar las cuentas es clave para la tranquilidad familiar.
0: Y junio, mes en que se celebra la figura paterna, representa una oportunidad para reflexionar cómo ha ido transformándose este rol. Durante una separación de pareja se requiere reorganizar las finanzas para seguir cumpliendo con las responsabilidades y mantener el equilibrio personal.
2: Además, hay que tener en cuenta que este es un tema del presente, debido a que los cambios en la estructura familiar son cada vez más frecuentes. De acuerdo con el Instituto Nacional de Estadística y Geografía, en 2024 se registraron 161.932 divorcios en México, lo que equivale aproximadamente a 33 divorcios por cada 100 matrimonios.
0: Sin duda, este contexto refleja que las separaciones forman parte de la realidad actual y que cuando ocurre no solo implica una transformación emocional. Pasar de un sistema compartido a uno individual exige una administración consciente, ordenada y sobre todo alineada con la situación presente.
2: En otras palabras, se necesita mantener un equilibrio financiero que implica cubrir responsabilidades compartidas como el sustento de hijas e hijos mientras se solventan los gastos propios. Es común enfrentar pagos como renta, servicios individuales, traslados o el equipamiento de un nuevo hogar.
0: Muchas veces esto ocurre con el mismo nivel de ingresos o incluso uno menor, lo que hace indispensable replantear la administración del dinero para que la nueva realidad no genere desgaste o desequilibrios. Para que puedas organizar tus finanzas de la mejor manera en esta nueva etapa, aquí te dejamos cuatro claves fundamentales. Toma nota.
2: Clave número uno, redefinir el punto de partida. Antes de decidir, es fundamental tener claridad sobre la situación actual, ingresos, deudas y gastos. Este diagnóstico permite construir un presupuesto realista.
0: Clave número dos, priorizar con visión integral. Las obligaciones legales, como la pensión alimenticia, son pilares del presupuesto, pero deben analizarse junto con los gastos básicos personales y el ahorro. El objetivo es cumplir con los compromisos sin comprometer tus finanzas.
2: Clave número 3. Ajustar el estilo de vida. Intentar mantener el mismo nivel de gasto que se tenía antes de la separación quizá no sea posible. Adaptarse al ingreso disponible es clave para evitar presiones innecesarias.
0: Clave número 4. Organizar los pagos periódicos. Contar con un calendario de pagos y ubicar fechas clave permite tener mayor mayor control. Esta práctica evita recargos y reduce el estrés financiero.
2: Todas estas claves, junto con tu interés por gestionar tus finanzas tras la separación, te permitirán sanar tu relación con el dinero. Porque en esta etapa, la prevención no solo trata de evitar problemas, sino también de establecer las bases de una estabilidad futura.
0: También puedes seguir estas otras recomendaciones. Formaliza acuerdos para tener claridad y certeza jurídica. Crea un fondo de emergencia para respaldar imprevistos.
2: Evalúa seguros que protejan tu patrimonio y capacidad de generar ingresos. Revisa periódicamente tu situación financiera para realizar ajustes oportunos.
0: Una nueva etapa familiar merece un nuevo plan financiero. En la Revista del Consumidor de junio, te llevamos de la mano para que logres esa tranquilidad que tu familia necesita.
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1: Las 10 con 45 minutos.
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3: Las 11 en punto.
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1: Las 11 con 24 minutos.
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1: Las 11 con 46 minutos.
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3: Las 12 con 2 minutos.
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0: Las 12 con 23 minutos.
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0: Las 12 con 42 minutos.
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3: La una con 4 minutos.
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1: La una con 26 minutos.
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1: La una con 48 minutos.
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3: Las 2 con 2 minutos.
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1: Las 2 con 23 minutos.
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1: Las 2 con 48 minutos.
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3: Las 3 con 2 minutos.
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1: Las 3 con 24 minutos.
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1: Las 3 con 46 minutos.
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3: Las 4 con un minuto.
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1: Las 4 con 25 minutos.
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1: Las 4 con 46 minutos.
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3: Las 5 con un minuto.
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1: Las 5 con 23 minutos.
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1: Las 5 con 45 minutos.
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3: Las 6 con 4 minutos.
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1: Las 6 con 22 minutos.
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1: Las 6 con 46 minutos.
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3: Las 7 con un minuto.
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0: Buenos días Cancún, buenos días Chetumal, ¿cómo están? Bienvenidos, gracias por acompañarnos en esta mañana, hoy que es miércoles 12 de agosto de 2026, son las 7 de la mañana con 5 minutos en este momento y con mucho gusto le estoy saludando desde la cabina de Mera Media aquí en Cancún, Quintana Roo. Gracias, gracias por estar con nosotros como cada mañana para informarte de lo que pasa en nuestro hermoso estado de Quintana Roo. Hoy tenemos mucho que platicar con todos ustedes y recordarles que estamos en sintonía a través de Hits 96.5 en Cancún. Saludos Chetumal a través del 92.9, la Z allá en la capital. Y bueno, por supuesto a través del Facebook Live. Y también recordarles que si usted inicia tarde alguna vez nuestra transmisión, lo puede hacer desde el inicio a través del Facebook. Pueden ingresar ahí y nuestra historia ahí se queda y puede empezar desde un inicio o regresarse para ver o escuchar algún segmento del noticiero que le interesa. También está en esa posibilidad. Así que está ahí el Facebook Live para lo que usted quiera. Y bueno, por otro lado, pues también recordarle que está el streaming de las tres estaciones del grupo. Si entra a la página de Mera Media, ahí simplemente busca Mera Media, está el streaming y ahí está todo para que usted esté en sintonía con nosotros. Así que bueno, gracias, gracias por estar siempre. Y también gracias por reportarse tan temprano. Hoy un día nublado, está bien nublado allá afuera. No se espera mucha lluvia en esta mañana, pero de entrada en la madrugada sí cayó algo de lluvia. Nos habían dicho en el pronóstico, ¿no?, que podría haber alguna lluvia aislada y bueno, ocurrió ayer en la noche, por cierto, los truenos, ¿no?, la tormenta eléctrica se dejó sentir aquí en la zona norte del estado, pero tampoco llovió mucho. En la madrugada, repito, sí, hay algunas partes que están ahí un poquito húmedas todavía en la calle. Le cayó bien esta agüita a los camellones que ya estaban muy amarillos, seguramente con ello van a respirar un poco y los estaremos viendo reverdecer, porque con un poquito que les cae a estos camellones amarillos, van reverdeciendo. Así que bueno, lluvia en la madrugada. Maneje con cuidado, por favor. Hay que recordar que el pavimento mojado habitualmente genera accidentes. No sea usted parte de las estadísticas. Por cierto, pues hay que decirlo también, ¿no? ¿Cómo han bajado los accidentes en el Boulevard Colosio desde que repavimentaron con el asfalto, ¿no? Evidentemente había un problema con ese asfalto. Y yo creo que hay quien debería hacerse responsables por el tema. Es increíble una inversión tan grande para hacer una calle de concreto que tiene 20 años de vida útil y que por un error de alguien o por una falla técnica o por lo que usted me diga, y yo voy a insistir con algo, las rayitas no eran las culpables, pero pues abonan, ¿no? Finalmente, después de que vemos lo que ha ocurrido una vez que se puso el asfalto, nos queda claro que había un problema con esa carpeta y también tan había un problema que la SICT se hizo cargo de repavimentar. Si no, pues no lo hubieran hecho, ¿no? Y la verdad, qué diferencia. El número de accidentes ha bajado sustancialmente. Bueno, pues vámonos con la información, si le parece. Iniciamos de una vez y nos arrancamos con el resumen.
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0: A 3 años de la muerte. Perdónenme ustedes, esta es la información con la que empezamos ayer. Pero bueno, pues sirve para recordar que, pues sí, estamos a 3 años de la muerte de esta niña allá en el Instituto Mexicano del Seguro Social. Y no hay responsable. No hay responsable de aquel caso. Bueno, el Gabinete de Seguridad del Gobierno de México aseguró que no cuenta con información ni pruebas que sustenten los señalamientos publicados por The New York Times sobre una supuesta mafia cubana en Quintana Roo. El reportaje relacionó a Raúl Guillermo Rodríguez Castro, nieto del expresidente cubano Raúl Castro, con una supuesta red dedicada al tráfico de personas. Las autoridades mexicanas señalaron que tampoco tienen evidencia de los vínculos criminales mencionados. Lo que sí le puedo decir es que aquí hay una red de trata de personas. Digo, ¿cuántas noticias le hemos dado de chavas que son recuperadas o que son rescatadas, ¿no?, de su cautiverio en Playa del Carmen, aquí en Cancún? Y pues la mayoría pues son extranjeras. Digo, también hay mexicanas, pero hay muchas extranjeras, colombianas, venezolanas, que pues son rescatadas pues de estas personas que las tienen trabajando, esta red que las explota sexualmente y que pues las tiene cautivas. Entonces, bueno, pues ya no sé si son una red cubana o no, pero de que existe, eso es un hecho, ¿no? Sin embargo, bueno, pues The New York Times, repito, ayer publica este reportaje. Son señalamientos de una investigación periodística. Y mire, ¿para qué te vas hasta el New York Times? Aquí se ha hablado de este tema de la mafia cubana, ¿no? Hay varios medios que han tocado el tema, han hecho señalamientos y demás, pero bueno, pues ayer fue tema en el Gabinete de Seguridad Nacional por este señalamiento de New York Times. Pero bueno, repito, es algo de lo que aquí, en Quintana Roo, se ha hablado y se ha señalado. Buenas noticias para el turismo en Quintana Roo. Cofepris descartó la presencia del parásito ciclospora en 32 muestras de alimentos, principalmente frutas y verduras, tomadas en 16 hoteles de la Riviera Maya. Esto se lo adelantamos nosotros hace un par de días. Lo habíamos ya informado porque por ahí nos llegó la información de que había terminado la inspección y que todo bien. Ayer Cofepris ya lo da de manera oficial, incluso dando declaraciones y comunicado. Pero repito, esto se lo confirmó a nosotros hace un par de días. Se investigaron los 16 hoteles que fueron señalados por los turistas de la Gran Bretaña de haber estado hospedados, los turistas que se enfermaron y que llegaron con ciclospora. Si ninguno de estos hoteles dio positivo o no encontraron parásitos, yo le recomendaría a la gente del gobierno del Reino Unido que revise los alimentos en los aviones, ¿no? Eso me parece que sería la clave. Pues vamos, incluso aquí también lo digo, la Cofepris, que vaya y revise a la empresa que le da servicio de comida a los aviones desde aquí hacia Reino Unido, porque pues ahí también puede haber sido, aunque me parece que también el periodo de incubación no sería tan rápido, y si comieron los alimentos en el avión, pues en 10 horas no llegas enfermo, aunque a lo mejor la enfermedad se les manifestó hasta un par de días después, por ejemplo, ¿no? Entonces me parece que por ahí podría haber otra faceta de la investigación, porque además, bueno, pues se sabe, la comida en los aviones pues necesita un proceso muy específico en cuanto a los tiempos de estar frío y estar caliente. Esta cadena de frío y la cadena de caliente tiene que ser muy bien cuidada, porque si no hay algún riesgo adicional. Entonces me parece que por ahí podría estar el hilo a seguir. Tras los apagones registrados durante las últimas 48 horas en el noreste de Playa del Carmen, el ayuntamiento intervino ante la Comisión Federal de Electricidad para acelerar una solución. Autoridades municipales informaron que la empresa ya identificó la causa de las interrupciones y trabaja para restablecer el suministro. Vecinos de Misión Las Flores, Las Palmas y Paseos Xcacel bloquearon la avenida Constituyentes en protesta por los cortes eléctricos registrados en la zona. Vaya problema que tienen en Playa del Carmen. Vaya problema que tiene la Comisión Federal de Electricidad. Y como le he dicho, el más grave de los problemas que tiene la península, particularmente Quintana Roo, no es de generación de energía eléctrica. Sí llega la suficiente energía eléctrica, pero la distribución es muy deficiente. Es decir, las subestaciones están muy chiquitas para distribuir a tantas casas, habitación, en este caso, allá en Playa del Carmen, y por eso vienen estos apagones. Pero pues es falta de infraestructura, sin ninguna duda. La Croque en Quintana Roo aclaró que los emplazamientos a huelga en hoteles forman parte del proceso legal para realizar contratos colectivos. Qué descaro, ¿no? Y no significa necesariamente el inicio de una huelga. Digo, qué descaro, porque se emplazan a huelga pues como ejercicio de presión para hacer negociación del contrato colectivo. Que es un descaro de destapar la maña, ¿no? El dirigente Martín de la Cruz señaló que durante 2026 se han presentado 48 emplazamientos, todos resueltos mediante acuerdos. En 2025 fueron 125, o sea, ya es una práctica, también ya los hoteles lo saben, ¿no? Que es la cuña, digamos, para la negociación. El sindicato aseguró que la conciliación ha permitido evitar nuevos conflictos laborales. Sí, conciliación, esto es más bien que una conciliación, parece una extorsión, ¿no? Si no me pagan lo que quiero, me voy a huelga. Después de casi 3 años suspendido, regresó el tradicional trenecito en la zona arqueológica de Tulum, pero ahora sustituido por modernos carritos eléctricos que trasladan a visitantes desde la entrada principal hasta el acceso al sitio. Antes estos carritos sí ahí estaban, pero te llevaban a la playa y al Parque El Jaguar, no te llevaban hasta la zona arqueológica. El servicio reactivado el lunes tiene un costo de 20 pesos para adultos y 10 para menores. Los comerciantes y prestadores de servicios celebraron la medida al considerar que responde a una demanda comunitaria. La Suprema Corte de Justicia de la Nación solicitó apoyo al Instituto Federal de la Defensoría Pública para traducir al maya una sentencia relacionada con Grupo Xcaret. El fallo establece que el patrimonio cultural indígena pertenece colectivamente a las comunidades y que su uso comercial requiere autorización. Ahí la pregunta es, ¿de quién? Porque pues entonces, si están hablando de las comunidades, entonces a cada una de las comunidades. O sea, la verdad es que es bien ambiguo, ¿eh? El fallo establece que el patrimonio cultural colectivamente pertenece colectivamente a las comunidades y que su uso comercial, repito, requiere autorización. La Corte busca publicar la resolución en español y en la variante maya correspondiente, mientras que se definen sus alcances sobre el uso de la simbología y el patrimonio cultural. Bueno, usted ya ha oído hablar de este tema y pues hay una gran confusión, hay una gran ambigüedad en lo que dice la ley, y eso pues se ha aprovechado para poner en jaque a quien ha celebrado México todos los días ahí en Xcaret. Puerto Morelos puso en marcha una red Wi-Fi gratuita en el Parque Fundadores en coordinación con Geeknet para ofrecer internet de alta velocidad a habitantes y visitantes. La presidenta municipal, Blanca Merari, destacó que más de 1,200 dispositivos se conectan diariamente. El servicio permite realizar actividades de comunicación, consulta, trabajo y otras tareas digitales, fortaleciendo la conectividad y modernización de los espacios públicos del municipio. El gobierno de Quintana Roo prepara para finales de septiembre su tercera subasta pública de vehículos, con un lote preliminar de entre 135 a 146 unidades. El oficial mayor, Adrián Díaz Villanueva, informó que actualmente se realizan avalúos para determinar precios base. La venta se va a realizar en el Centro Bellavista mediante una puja o sobres cerrados. El número definitivo de vehículos y valores iniciales se va a conocer después del 25 de agosto. La violencia familiar es la principal causa de detención en el C5 en el sur de Quintana Roo, con, entre, escuche usted, 130 a 140 reportes semanales. ¡Qué barbaridad! César Morales, director del subcentro regional, informó que reciben unas 1,500 llamadas cada semana, aunque muchas son solo consultas. Cada reporte de violencia requiere el envío de una unidad para verificar posibles agresiones, presencia de menores o personas en riesgo. El consumo de alcohol aparece frecuentemente como factor asociado a estas llamadas. Alejandro Enrique Arcos Romero dejó de formar parte del equipo de campaña de Rafael Marín Mollinedo, aspirante a coordinador de la defensa de la transformación en Quintana Roo. La salida ocurre después de que una investigación de Mexicanos contra la Corrupción y la Impunidad lo señalara como presunto operador de una red de origen rumano que había penetrado a la ANAM, a la Asociación Nacional de Aduanas de México. Este hombre, que fue señalado como parte del grupo de Florian Tudor, este rumano que se dedicaba, que tiene una red muy violenta, por cierto, en Quintana Roo, y que fue detenido, investigado y señalado por el señor Capella, ¿se acuerda de Capella? Bueno, pues él fue contra ellos, los puso en jaque, lo denunciaron, estaba una red de protección que tenía este cubano, pero finalmente fue, perdón, este rumano, pero finalmente fue detenido. Y bueno, toda la red que se tejió y que presentó el gobierno federal en su investigación a través de la Fiscalía y la Unidad de Inteligencia Financiera, en esa red de esta mafia rumana, aparece este personaje que hoy dicen se aleja de la campaña, Alejandro Enrique Arcos Romero. Lo grave es que este hombre, Alejandro Enrique Arcos Romero, pues fue parte del equipo de trabajo de Rafael Marín en su paso por las aduanas. ¿Qué tan cercano era y de qué manera operaba? Pues ese es otro tema, ¿no? Pero de que estaba ahí, está hasta en la firma como testigo en la entrega y recepción del tema de aduanas. Imagínese lo cercano que era de o es de Rafael Marín. Ahora pues dicen que ya se alejó de la campaña. Hasta ahora Rafael Marín no ha emitido una postura pública sobre el caso, pero se sabe pues que le han pedido al señor Arcos Romero pues que se separe un poco del hoy aspirante. El gobierno de Quintana Roo reforzó los trabajos de bacheo y repavimentación en Chetumal con la rehabilitación de 3.500 metros cuadrados de pavimento y 2.000 metros cuadrados de bacheo. Las obras benefician directamente a 36 mil habitantes y van a favorecer la circulación de unos 12 mil vehículos diarios. Los trabajos abarcan vialidades de varias colonias, algunas, por cierto, sin mantenimiento durante 7 a 9 años. Esto dijo la gobernadora Mara Lezama. Es un trabajo que habitualmente tendría que corresponder a la autoridad municipal, pero pues tiene que entrar al kit el gobierno estatal. Reciben 5 ayuntamientos de Quintana Roo recursos adicionales por más de 39 millones de pesos del Fondo de Fomento Municipal. Esto lo informó Marta Marroquí, que es la titular de Cefiplan. Estaremos dando detalle de esta noticia un poco más adelante en una nota de Eugenio Pacheco. Y a través de una reforma a la Ley de Salud del Estado, se pretende dar carácter de obligatorio y gratuito a la realización de los trámites prenatales y neonatales. Así lo confirmó Ugualday. Aquí platicó Ugualday también hace un par de semanas sobre el tema. Y sí hay un estudio del tamiz famoso, que es gratuito y que se hace en Quintana Roo, pero no es obligatorio. Y además hay otro complemento que no se hace. Entonces lo que busca justamente esta ley es hacerlo obligatorio, o sea, que se haga sí o sí y que se amplíe a estos dos factores extra que por ahora en el sector salud no se hacen. La gobernadora Mara Lezama sostuvo una reunión de trabajo con el titular de la Secretaría de Infraestructura, Comunicaciones y Transportes, Jesús Esteva, esto en la Ciudad de México, para dar seguimiento a los proyectos prioritarios de infraestructura aquí en Quintana Roo. Durante el encuentro se destacó la importancia de mantener la coordinación. Se habló particularmente de la vía hacia Isla Blanca, pero pues también hay otros proyectos pendientes, ¿no? Como, y a mí me parece además vital la ampliación del libramiento, ¿no? Ahí de la carretera de Playa del Carmen hacia Mérida, porque pues cada vez hay más tránsito, cada vez más accidentes, y además pues por allá va a estar el Instituto Financiero, así que pues sí, me parece muy importante. Y bueno, el Caribe mexicano fortaleció su presencia y posicionamiento internacional como uno de los destinos líderes para el turismo de lujo al participar como sponsor o como patrocinador en Virtuoso Travel Week 2026, uno de los encuentros más importantes a nivel mundial para la industria de los viajes de lujo, que se llevó a cabo del 8 al 14 de agosto. Bueno, todavía está por allá, del 8 al 14 de agosto allá en Las Vegas, Nevada, así que allá presente en el Virtuoso Travel Week, el Caribe mexicano. 722, permítame aquí abrir un paréntesis, no se vaya, volvemos.
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4: Las 7 con 23 minutos.
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0: Vámonos, son las 7:27, gracias por estar en sintonía. Y bueno, los números no mienten. Y alguien me decía por ahí que pues de repente hay números y hay diferente forma de interpretarlos. Pues sí, pero los números no mienten. Ahí están, los números son fríos y sí, hay diferentes formas de verlos o verlos de una manera positiva o una negativa. El orden de los factores no altera el producto, ese es un hecho. Ahí está, los números no mienten. Por ejemplo, el América es superlíder en la Liga MX. Y es super líder en la Leagues Cup. Sin embargo, pues no tiene nada ganado porque pudiera quedar fuera. ¿Quién es el campeón? Entonces, el campeón es el Cruz Azul, sí. Pero los números no mienten. No tienen 16 títulos como el América. Bueno, la sección de deportes viene después. Aquí está el señor Sajid, como se pudo usted dar cuenta. Pero bueno, vámonos con lo que tiene que ver con los números del turismo. Tenemos el más reciente reporte de la Ciudad de Hoteles, que es el del día 9. Y nos reporta 62% de ocupación. En Cancún, en el centro, 47.2%, Puerto Morelos, 50.2%, la zona continental de Isla Mujeres, 67.5%. Ahí está la ocupación bajita y pues, lo que viene aquí, dramático, ¿no? 371 operaciones en el Aeropuerto Internacional de Cancún. 370. Yo te voy a meter un clavado a ver cuándo hubo 371 operaciones o menos. No me acuerdo, ¿eh? 371 operaciones y estamos en verano. Uf. Pero vuelos internacionales. ¿Se acuerdan? Los nacionales andamos arriba de 80 consistente en este verano. Consistente, ¿eh? Ahorita andamos en 86 llegadas. Estamos hablando de las llegadas. 86 nacionales. Internacionales, solo 99. Solo 99. Yo nada más le pongo un parámetro. El récord de más operaciones en el Aeropuerto Internacional de Cancún es de 730 y feria. O sea, estamos a la mitad de ese récord. Ese récord se dio en unas vacaciones de diciembre, después de Navidad, por ahí, o principios de enero, que es invierno lo más fuerte, 700 y fracción de operaciones. Por allá está el récord. Hoy, 371. Ahí está. Y lo que repito, lo más grave es que pues son las llegadas internacionales las que están bajas. Llegadas internacionales. Bueno, operaciones internacionales, ¿no? En cuanto al tipo de cambio, bueno, pues sigue siendo estable y sigue ganando el peso contra el dólar. Ayer en ventanilla, bueno, hoy abre en 15 pesos con 85 centavos el dólar. 15.85 a la compra. A la venta, o sea, ¿en cuánto te lo están? Si tú llevas un dólar a cambiar, te dan 15.85 por él. Si te lo venden, te lo venden en 17 pesos con 45 centavos. O sea, si usted quiere hacer cálculos para su viaje de cuánto se va a gastar, calcúlelo en 17.45. Si tú trabajas en zona hotelera y vienes a cambiarlo aquí a las ventanillas y demás, calcúlale 15.85, lo que te van a dar por cada dólar que traigas. El euro 19.20 a la compra, 20.85 a la venta. El dólar canadiense, 11.75 compra, 12.70 venta. Y bueno, ahí están los números que no mienten. Sí, como le decía yo, los números depende cómo los leas, ¿no? Siempre tendríamos que decir, wow, el peso está fuerte frente al dólar. Pero en Cancún, en Quintana Roo, esta lectura pues es difícil porque los ingresos de los hoteles son en dólares, pero los gastos en pesos, y entonces les sale más caro. Me refiero al turismo internacional. Los tours se venden en dólares y al pasarlos a pesos, pues cobran más barato en pesos. Y entonces tendrían que poner dos tarifas, una en dólares y otra en pesos, o cómo está la cosa, ¿no? Y más grave todavía, quienes trabajan en la hotelería, quienes trabajan como guías de turistas, quienes trabajan como meseros en la zona hotelera y les dan propinas en dólares, pues ganan menos. Porque cuando vienen a cambiarlos y a pasarla a pesos, es menos. Entonces, repito, los números son fríos y no mienten, pero pues depende del color del cristal con que los mires. Vámonos con la información nacional e internacional. Está listo Sergio Cárdenas. Sergio, ¿cómo estás? Buenos días, adelante.
8: En este miércoles, fíjese usted que hay varias celebraciones, todas diferentes. Hoy es el Día Internacional de la Juventud, es el Día Mundial del Elefante, es el Día Internacional del Disco de Vinilo, el Día Mundial de la Caligrafía y el Día Mundial del Hijo de En Medio. Mire usted qué variedad de conmemoraciones y celebraciones en este miércoles. En este miércoles también, como siempre, le saludamos con mucho gusto. Muy buenos días. Buenos días en cabina. Arturo, ¿qué tal? ¿Cómo estás? Saludos ahí a los compañeros y las compañeras, y vámonos rápidamente a la información. En la información nacional tenemos que el personal del ejército mexicano recibió capacitación especializada de la Agencia de Alcohol, Tabaco, Armas de Fuego y Explosivos de Estados Unidos para investigar de manera forense atentados con coches bomba. La formación busca fortalecer las capacidades de las autoridades mexicanas para preservar evidencias, identificar responsables y aportar elementos que permitan judicializar delitos. La capacitación fue impartida por especialistas de la agencia estadounidense con sede en Nashville, Tennessee. México aumentó entre 2018 y 2025 la inversión pública destinada a la primera infancia, pero persisten importantes desafíos. Durante la sexta Jornada Nacional de Inversión en Primera Infancia, se destacó que 4 de cada 10 niñas y niños menores de 6 años viven en pobreza. Especialistas, autoridades y organizaciones coincidieron en la necesidad de fortalecer la inversión y las políticas públicas para garantizar mejores condiciones de salud, aprendizaje y desarrollo desde los primeros años. Casi 5 millones de líneas móviles fueron desactivadas en México tras la entrada en vigor de la regulación que obliga a registrar los números celulares. La depuración afectó principalmente el segmento de prepago, cuya participación bajó de 83.3 a 81.7% en un año. Durante el primer semestre también se reportó una reducción de 6.3 millones de líneas, principalmente inactivas o no vinculadas. Y ahora, como siempre, nuestro viaje por el mundo, la información global. Estados Unidos acusó de narcoterrorismo, tráfico de drogas y armas a 4 presuntos integrantes del cártel Jalisco Nueva Generación detenidos en junio en República Checa. Según la fiscalía estadounidense, negociaban armas a cambio de fentanilo y metanfetamina. Los cargos se conocen tras el anuncio de recompensas por más de 100 millones de dólares para localizar a varios líderes de este cártel considerado organización terrorista por Washington. El terremoto que sacudió Colombia se perfila como el más fuerte registrado en el país durante el siglo XXI, dejando afectaciones en varias ciudades. El presidente Abelardo de la Espriella anunció subsidios de alquiler para familias damnificadas mientras autoridades recorren las zonas dañadas. En paralelo, el expresidente Gustavo Petro solicitó autorización al Senado para salir del país y realizar viajes internacionales durante el próximo año, en medio de las labores de atención a la emergencia. China está transformando su educación superior para adaptarla a la era de la inteligencia artificial y las nuevas tecnologías. En los últimos 5 años, sus universidades eliminaron o suspendieron más de 12.000 programas académicos y crearon más de 10.000 nuevos. La reforma busca responder a las necesidades de la economía y mejorar las oportunidades laborales de los jóvenes graduados, muchos de quienes actualmente enfrentan dificultades para encontrar empleo.
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0: Vámonos con los deportes, señor Domínguez, adelante.
20: Los números, los números. Ah, no, eso ya pasó. ¿Eh?
0: Pues no mienten, bueno, los números no mienten.
20: Bueno, buenos días a toda la gente.
0: Nos ha ido re mal en el torneo del Leagues Cup, México.
20: Pues es
0: el
20: que ya, como siempre, ¿no? O sea, no hay una. El año pasado fue igual y entonces, pues, no. Hasta que yo creo que no se pareje este asunto de las sedes, creo que va a cambiar el.
0: Pues ayer Tigres fue local y no pudo ganar.
20: Y bueno, esto de las sedes se dio porque se supone que. Que eran,
0: les damos
20: que eran,
0: chance.
20: Ajá, ¿no? Que era como que la mayor, que los equipos mexicanos eran mucho mejores que estos y por eso les daban todavía el, ajá, de jugar allá, pero pues ya vimos que no, ¿no? Que está parejo el asunto y pues no está funcionando, dirían por ahí. Y lo peor de todo es que ya también hay bajas, porque ayer Sebastián Córdoba, que después de jugar en América, de ser una de las promesas más importantes del fútbol mexicano, irse a Europa, jugar en Tigres, más o menos jugar, porque pues no sé.
0: No le dio mucho chance.
20: Claro, y ayer, bueno, pues ya con su nuevo equipo, con los Pumas, se tronó. Ayer, señor, ruptura de ligamento cruzado anterior en la rodilla izquierda. 9 meses por lo menos de baja para Sebastián Córdoba, una baja muy sensible para la universidad. Y más para Sebastián, que bueno, pues lo había intentado, traía muchas ganas de jugar este nuevo torneo con Pumas, regresar a México, a su casa. Vaya, un montón de situaciones y al final no se pudo hacer esto. Y bueno, pues le deseamos pronta recuperación a Sebastián Córdoba, que cuando se fue Lainez, ¿te acuerdas usted?
0: Sí,
20: bueno. Americanista, yo pensé que Córdoba iba a despuntar más que Lainez.
0: Yo también.
20: Y al final Lainez se fue y no pasó tampoco mucho con él en el Betis. Tampoco le dio mucho chance, ¿no? Pero Córdoba pudo haber sido. Creo que no se fue por dinero, ¿eh? También es respetable, ¿no? O sea, si estás ganando aquí 1,000,000 de pesos mensuales, pues qué carajo te vas a sufrir, ¿no?
0: Yo creo que Córdoba es un ejemplo de la falta de ambición, ¿no? O sea, jugador que, sí, ay, ¿no? Se la pasa.
20: No, por eso digo, o sea, si estás ganando aquí la millonada y luego te dice Tigres te va a pagar otro poquito más, pues que aquí me voy a sufrir, ¿no? O sea, esa es la visión de algunos. También es muy respetable, ¿eh? O sea, muy, muy respetable. Pero bueno, pues que le vaya bien a Sebastián Córdoba. Allá, amigos periodistas, cuidado porque en Turquía, un amigo, un colega periodista que se llama Burhan Can Tersi, fue arrestado por la policía por dar información falsa sobre fichajes de fútbol. O sea, ni siquiera se robó algo. No. Dio en su programa de radio una información que él, bueno, pues había, según sus fuentes le habían dicho, allá no hay de qué fuentes y qué nada, ¿no? Había dicho que Jamal Musiala, el jugador del Bayern Múnich, podía integrarse al Galatasaray. El equipo turco negó en dos ocasiones en sus redes sociales el asunto, así que el delito es difundir información engañosa, por lo que la policía fue hasta su casa a detenerlo e iniciarán un proceso en su contra por este tema. ¿Cómo la ves? O sea, que aguas con andar diciendo, ¿cómo se llama el amigo? Burhan Can Tersi, se llama el amigo periodista.
0: ¿Eso dónde fue?
20: En Turquía. O sea, ni siquiera, Turquía no es ni tampoco es así como que barbarie, ¿no? O sea, es un país civilizado, digamos así, ¿no? Y mira lo que pasa. O sea,
0: pero y lo engañó su fuente, él da la nota y descarta.
20: Él dice que su fuente fue era un presidente de un equipo de Bélgica que estaban ahí en las negociaciones también. Entonces él puede decir eso, ¿no?
0: Claro. Bueno,
20: pero al final en Turquía no puedes andar dando información engañosa a la gente y menos en medios de comunicación. Así que se nos fue al botellón y saber cuánto tiempo está por ahí. Hablando de Europa, el Santi Jiménez, híjole, sigue ahí en veremos. Y al final del día creo que el destino va a ser el Porto, ni más ni menos.
0: Le caería muy bien el Porto.
20: Un equipo que acepta a muchos mexicanos, que ha tenido ya una buena... Y que la gente también lo recibe con gusto a los mexicanos, porque han estado por ahí varios. El Tecatito, Layún,
0: Héctor Herrera.
20: Herrera, o sea, vaya, es un equipo ya con historial.
0: Pues Héctor Herrera fue el capitán.
20: Ni más ni menos, ¿no? Que el Porto, para que la gente lo sepa, es el... Yo creo que es el equipo más popular. Es como, digamos que como las Chivas de allá de Portugal, así que bueno, pues se podría darse este asunto. Si Rodrigo Mora va por la Roma, el Porto piensa que el mexicano podría reforzar esto, de acuerdo a la información de un periodista no turco, porque si no lo meten al bote. Pero ahí está el Santi Jiménez, que yo creo que le haría bien. Sabes que ser delantero en la liga italiana es complicadísimo, tienes que, de veras, son defensas muy rudos, para meter un gol ahí está complicado. Y yo creo que el Porto le caería bien. 25 millones de euros quieren por él. Y bueno, pues ojalá que se dé. Ojalá que por el jugador mexicano se va. Porque lo
0: pagó
20: que,
0: 40 millones el Milan, ¿no?
20: Si lo que recuerdo. Quiere es jugar. Ya se devaluó. Evidentemente no tuvo un buen mundial porque pues tampoco jugó mucho. Y entonces podría irse para allá el buen Santi Jiménez, que al final de día podría ser interesante verlo jugar en el fútbol.

0: Unidos ha salido en defensa del presidente de la FIFA y advirtió de que sería un grave error reemplazarlo, esto en plena crisis del organismo con su dirigente fuertemente cuestionado. FIFA cometería un terrible error si por cualquier motivo siquiera consideraría reemplazar al presidente Infantino, afirmó Donald Trump en un mensaje publicado en su red social que se llama Truth Social, en el que calificó de fantástico al dirigente y destacó su papel al frente del Mundial 2026, celebrado en Estados Unidos, Canadá y México. Así que ya tiene a su defensor, a su príncipe azul con capa blanca, el señor Infantino, su mucho cuate. Ya vive en Miami, Infantino, ya no vive en Suiza. Antes el presidente de la FIFA tenía que vivir en Suiza, porque pues ahí está, no es cierto, no es bueno, en Berna, que es donde está la sede de la FIFA, ahora no, ya vive en Miami, entonces, pues, a gusto, ¿no? Y más, si te protege el precio, pues, que pues, ¿para qué le mueves? Hoy hay el Leagues Cup, hoy se empiezan a definir los lugares, ya algunos equipos mexicanos e incluso también norteamericanos están eliminados. Ayer hablábamos de los puntos, señor Medina, y en Estados Unidos, en la MLS, sí podría haber equipos que con 3 ganados se queden fuera.
1: Es correcto.
0: En México no, en los de la MX no. Hoy juega Orlando City contra San Luis, el Inter de Miami sin Messi contra León, Monterrey va a recibir a Nashville FC, el Toluca lo hará contra FC Dallas, San Diego contra Puebla, el Seattle Sounders va a recibir a las Chivas allá en la ciudad fronteriza, el LAFC va a recibir al Querétaro y ya mañana será la última fase o la última jornada de esta Leagues Cup, que bueno, pues ya tiene más o menos a sus invitados. Sin, de todas maneras, hablábamos de la América de Cruz Azul. Si no ganan sus partidos, señor Arturo Medina, se pueden quedar fuera, ¿eh?
1: Podrían, si Toluca y Monterrey ganan claramente.
0: Sí, sí, sí. Entonces también mañana, mañana va a estar bueno, pero los partidos de hoy, entonces se pueden ver a través de esta plataforma que se llama Apple TV o por cosas piratas como lo hace el señor Medina.
1: Ya hay un hecho. Habrá un equipo que sin ganar 3 partidos va a calificar.
0: Va a entrar, sí.
1: Al menos uno.
0: Pero que haya empatado y ganado en penales. No perdido.
1: Juárez sí, perdió.
0: Por eso, pero Juárez. Pero
1: ¿podría calificar?
0: Si pierde el América y si pierde Cruz Azul y si pierde León.
1: Ajá. ¿Qué?
0: Tiene dos ganados. Ayer perdió Juárez. Sí. Pero está...
1: Pero a ver, no. Si no gana Toluca
0: que,
1: y no gana
0: De
1: Monterrey,
0: los que ganaron uno y empataron uno, pero ganaron el otro punto en penales, eso sí tiene mucho más chance. Porque llegarían a 7 puntos.
1: Pero,
0: si es que ganan el
1: pero a ver, nada más esto. Los únicos que pueden llegar a 6 son Toluca y Monterrey. Sí. Y ya, nadie más.
0: Sí.
1: Entonces no va a haber con 7 en ese sentido.
0: Sí podría si América empata.
1: Es por eso.
0: Y Cruz Azul empata y León empata.
1: Pero ya está seguro que uno, no, un ver, equipo al menos, sí, califica sin ganar los 3.
0: Lo cual se me hace una...
1: Porque todavía pueden ganar los 3 América, Cruz Azul y León.
0: Sí.
1: Pero Juárez, que ahorita está calificado, no ganó los 3.
0: Qué absurdo.
1: Y los otros que podían bajar a Juárez, que son Toluca y Monterrey, no van a ganar los 3.
0: Creo que está mejor la liga de la Guillermo Cañedo. Está mejor organizada. Es de chocolate.
1: Bueno, los números no mienten, señor. Vámonos a mensajes.
0: Adiós.

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2: Las 7 con 46 minutos.
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0: Son las 7 de la mañana con 50 minutos. Gracias por estar en sintonía. Yolico nos dice, y que la gente local sea un buen anfitrión. Que por aquí nos pusieron un decálogo que dice, lo dicho, mataron la gallina de los huevos de oro. El tema fue Tulum. Ayer se empezó a hablar de esto en el chat. Y dice, sacar... vamos, ¿qué dice el decálogo? Dice, sacar al presidente que ha llevado este punto a Tulum, Diego Castañón. Un equipo, trabajar en playas y sargazo, muy necesario. Un equipo que trabaje imagen urbana, muy difícil, la verdad es que Tulum es... Vamos, dicen que solo el hombre tropieza dos veces con la misma piedra, ¿no? Hasta hay una canción, ¿no? Tropecé de nuevo y con la misma piedra. Pues sí, así haga de cuenta. Playa del Carmen, no, por eso la platiqué. Playa del Carmen no aprendió de Cancún. Tulum no aprendió de Playa del Carmen y de Cancún. Y el desarrollo urbano es un desastre. Es un hecho. Turismo que en crear un evento masivo como Jazz o Rock Festival. Hoteleros en paquetes con líneas aéreas. Empresarios y turismo en caravanas turísticas y promoción. Y que la Guardia Nacional se mantenga al margen porque ya bastante ha regado el tepache. Bueno, bueno. A ver, ¿qué más nos comentan? Ah, y que la gente local sea buen anfitrión, sí, también es muy importante. Bueno, pues este comentario sobre Tulum. Gracias, José Luis. Buenos días. Saludos, José Luis. Por acá dice, esa imagen en vez de informar confunde. ¿Cuál imagen será? Bueno, ahorita veo. Hay un link aquí. Buenos días, saludos desde la capital, fuerte y claro. Saludos desde la capital, Chetumal, por supuesto. Mario, saludos. Allá no, la gente que nos escucha en la capital. Acá tenemos otro video, ahorita lo ponemos para ver de qué se trata. Saludos a Juan Pablo Torres Limón, que también ya se reportó. Solo soy yo, como que Don Sajid, el supercampeón Domínguez, como que no habla siempre hacia el micrófono. Y se le baja y le sube la voz. Es que... dice Sajid, que es el ingeniero de audio, que él habla muy bonito siempre. Excelente, como siempre, su información. Solo siento que varía el tono. Ok, gracias. Lo tomamos en cuenta, muy amable. Buen día, hubo comentarios del clima en relación a la formación de los ciclónicos en el Atlántico. Mire, la buena es que ayer pues desapareció una de las que estaba formada. La mala es que apareció otra y que esa sí parece que se va a formar finalmente como, al menos como baja presión. Y al menos como depresión tropical, le pueden poner número, ¿eh? Ahí está. Ahorita le vamos a dar el detalle en el pronóstico meteorológico, pero ahí anda, ¿eh? Ahí anda este sí. Potencial ciclón amenazando con entrar al Caribe, aunque también nos dijeron nuestros amigos del Servicio Meteorológico Nacional que no están las condiciones dadas para que estos fenómenos llegando al Caribe se sigan fortaleciendo o que entran al Caribe. Hay por hoy una formación ahí en la entrada del Caribe que está como barrera para que entren los huracanes. Eso lo vamos a preguntar ahora a los expertos, pero eso es lo que ayer nos platicaron. Y bueno, pues ojalá que en este caso sea lo mismo. Bueno, ahora sí, vámonos con la información de nuestros compañeros reporteros. Y le platico que, como ya lo habíamos adelantado, la revisión a los hoteles de la Riviera Maya terminó sin alertas de la ciclospora. Esto se lo avisamos de hace un par de días, le informamos con detalle del tema, pero ayer lo hizo ya oficialmente la COFEPRIS, Fernanda Duque.
1: Tras la alerta emitida por el gobierno de Reino Unido, la Comisión Federal contra Riesgos Sanitarios, COFEPRIS, descartó la presencia de ciclospora en las muestras que se tomaron en los 16 hoteles de la Riviera Maya que fueron inspeccionados. Con esto, la autoridad informó que los sitios donde se reportaron las estadías se llevan a cabo los procesos y control sanitario correcto en la manipulación de agua y alimento. Las acciones de inspección incluyeron la toma de 32 muestras de materias primas, como verduras y frutas obtenidas de barras de consumo, así como de 11 muestras de agua de uso humano para análisis microbiológicos y físico-químicos. De acuerdo con la dependencia, las muestras fueron procesadas en el Laboratorio Nacional de Referencia de la Comisión de Control Analítico y Ampliación de Cobertura de COFEPRIS mediante técnicas de PCR en tiempo real, bajo los estándares internacionales del Manual Analítico Bacteriológico, arrojando resultados negativos en las pruebas. Al respecto, la presidenta de la Cámara Nacional de la Industria de Restaurantes y Alimentos Condimentados, CANIRAC, en Cancún, Perla Flores Navarro, descartó que se registrara una baja en la afluencia de comensales comensales por este motivo.
2: Sin duda alguna hubo un excelente actuar tanto de los involucrados como de las autoridades, lo que permitió que se llevaran a cabo estos muestreos y lo que finalmente derivó pues precisamente en que salieran negativos, lo que nos deja pues obviamente como seguir continuando como un referente en materia de buenas prácticas en manejo de alimentos, y sin duda alguna para un sector turístico como el nuestro, pues eso tiene mucha relevancia.
1: Para Buenos Días informó Fernanda Duque.
0: Y como comentábamos en el resumen, pues importante sería que la COFEPRIS siguiera la pista de que si no fue en los hoteles, ¿en dónde fue? Y pues otro de los lugares donde pudo haber sido es en los aviones, ¿no? Ya sea de la Gran Bretaña para acá, que hayan llegado enfermos y que hasta de que regresaron se les manifestó, o que en el avión de aquí para allá y posteriormente, ya llegando allá un par de días después, hayan tenido algún mal. Pero pues finalmente de algún lugar, 47 personas agarraron este bicho, ¿no? Este parásito. Que no es bacteria, no es virus, no es grave, pero sí es muy incómodo y obviamente genera malestar. Bueno, 5 municipios de Quintana Roo recibieron recursos adicionales por 39 millones de pesos de acuerdo con Cefiplan. Estos recursos, bueno, pues van a ser distribuidos, o bueno, fueron ya distribuidos, y desde luego, bueno, pues va a ser un respiro para muchos de los municipios que para la recta final del año les caen como anillo al dedo.
3: 5 municipios de Quintana Roo recibieron al cierre del primer semestre de este año un total de 39 millones de pesos adicionales provenientes del Fondo de Fomento Municipal, esto gracias a la firma de convenio de colaboración administrativa para el cobro del impuesto predial, así lo informó la titular de la Cefiplan, Marta Parroquí Pérez. Los ayuntamientos beneficiados a partir del mes de junio son José María Morelos, Lázaro Cárdenas, Felipe Carrillo Puerto, Solidaridad y Otompe Blanco. Recursos federales a los que no habían tenido acceso regular ante su baja recaudación, como el caso de 2023.
4: Quintana Roo ya está logrando que más recursos federales lleguen a nuestros ayuntamientos. A través del convenio denominado Coordinación y Colaboración Administrativa en materia de cobro del impuesto predial, los municipios cuentan con más recursos para atender las necesidades de su población, fortalecer los servicios públicos e impulsar más acciones en beneficio de sus comunidades. Los municipios de José María Morelos, Lázaro Cárdenas, Felipe Carrillo Puerto, Playa del Carmen y Otompe Blanco ya forman parte de este esfuerzo. Y desde el mes de junio de este año, todos en conjunto han recibido 39 millones de pesos adicionales del Fondo de Fomento Municipal.
3: La funcionaria aclaró que la recaudación del impuesto predial se mantiene al 100% dentro de las arcas municipales, mientras que el gobierno del estado apoya únicamente con la infraestructura digital del SATCU para facilitar el pago de los contribuyentes y gestionar la llegada de estos incentivos federales por el incremento de la recaudación a partir del predial. Para Buenos Días, Eugenio Genio Pacheco.
0: Muy bien, pues ahí está este tema de los recursos adicionales. Y bueno, por otro lado, más de 800 vehículos han recibido auxilio de Los Ángeles Verdes. De pronto se nos pierden ahí en la carretera, no te los topas, pero ellos sí, al hacer sus recorridos, pues se topan con automóviles que necesitan asistencia técnica. Y fíjese lo que son las cosas, ¿no? A veces hasta para una ponchadura de llantas se necesita, porque hoy de repente hay unos carros que traen las refacciones bien escondidas, no es tan fácil sacar la refacción, y pues es una buena ayuda, ¿no? Cuando llega en ese sentido Ángeles Verdes. Y hoy en día también son muy raras las fallas mecánicas de los autos. En realidad, digo, cuando había carburador y distribuidor, ¿no? Pues era lo clásico de quedarte parado ahí a mitad del camino, pero hoy en día la verdad es que hay menos autos varados ahí en la carretera. Y sin embargo, fíjense nada más los números, ¿no? 800 vehículos han recibido auxilio por parte de Los Ángeles Verdes. Fernanda Duque.
1: Del 17 de julio a la fecha, más de 800 turistas han recibido apoyo de las unidades de Ángeles Verdes en Quintana Roo, agrupación que tiene una expectativa de cerrar la temporada de verano con un crecimiento de entre 8 y 12% respecto al año pasado, indicó Eduardo García Valdelamar, encargado de la Jefatura de Servicios, quien indicó que, además, la entidad se mantiene entre los 10 primeros lugares a nivel nacional en productividad de este servicio.
5: Bueno, los retos son el tener al día las unidades en su mantenimiento para no dejar parada alguna unidad y poder seguir dando los servicios en carretera. Ha sido un poco complejo en estos últimos años en la falta de recursos, pero finalmente hemos estado saliendo bien, a pesar de que tenemos vehículos relativamente nuevos, con 2 años de uso.
1: Asimismo, señaló que a diferencia de otros años, los auxilios por falta de combustible disminuyeron gracias a las campañas en redes sociales de los 3 niveles de gobierno. En su lugar, los desperfectos más comunes corresponden a sobrecalentamiento del motor, averías en la suspensión o dirección y fallas en la transmisión.
5: Sí, bueno, yo creo que de algún modo las redes sociales han servido de mucho apoyo, el bombardeo de algún modo, por nombrarlo, de los 3 niveles de gobierno, en el cual tengamos la precaución de revisar nuestro vehículo, sobre todo el tener los insumos suficientes como el combustible, revisar los niveles del anticongelante, del aceite y demás. Esto ha servido mucho a raíz de que pues, tanto la Guardia Nacional como Ángeles Verdes tienen sus páginas para la prevención.
1: El número de detenciones que se otorgan sobre las vías federales mantiene a Quintana Roo dentro de los primeros lugares a nivel nacional, mientras que el tramo de la carretera 307 entre Cancún y Tulum registra la mayor cantidad de servicios debido a su flujo vehicular. Y ya que el periodo vacacional aún no termina, se exhortó a turistas y locales a planear los viajes, revisar combustible, aceite, anticongelante, limpio parabrisas y llantas ante la próxima temporada de lluvias. Para Buenos Días informó Fernanda Duque.
0: Muy bien, pues ahí está este tema de Los Ángeles Verdes, que fíjese, antes pertenecía el Escuadrón de Los Ángeles Verdes a la Secretaría de Comunicaciones y Transportes, que hoy ya es Secretaría de Infraestructura, Comunicaciones y Transportes, pero que ahora le han quitado el trabajo, ¿no? Porque pues ahora los que hacen las construcciones más importantes de México son el ejército, ¿no? Entonces, ahora la Secretaría ya no tiene ni las obras más grandes ni a Los Ángeles Verdes. Los Ángeles Verdes hoy dependen de la Secretaría de Turismo. Así las cosas. Bueno, vamos a mensajes. Son las 8 de la mañana con 2 minutos. No se vaya. Volvemos.
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10: Las 8 con 3 minutos.
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0: Muy bien, bueno, pues ya estamos de regreso y con el gusto de saludar aquí a Carlos López, que hoy nos visita y hoy trae, pero bien puesta, la playera, bueno, en este caso la chamarrita del Atlante.
1: Hoy no es el director de cultura.
0: Hoy no. Hoy viene con la playera, con la chamarrita del Atlante, equipo de primera división otra vez.
2: Otra vez, por fortuna.
0: Sí. Y además, bueno, pues con buenas noticias, porque bueno, la escuela de fútbol de Atlante pues nunca se fue, a pesar de que el equipo se fue pues a la Ciudad de México y luego a Zacatepec. La escuela de Atlante siguió aquí y sigue aquí hoy que el Atlante ya ha regresado a la primera división. ¿Cómo estás, mi querido Carlos? Bienvenido.
2: Muy bien, pues antes que nada, de nuevo, muchas gracias por el espacio. Y en efecto, la escuela de fútbol del Atlante se quedó aquí. Siempre fue una decisión que yo tomé porque esa parte es la que me interesaba, la parte formativa. Yo trabajé con el Atlante, se va en condiciones muy particulares que ustedes conocen, y la escuela yo decido continuar porque habíamos formado una estructura interesante para la formación de nuestras juventudes.
0: Sí, claro, por supuesto.
1: Carlos, bueno, mucha gente lo ubica mucho más, a lo mejor ahora, por las últimas fechas, en la cuestión cultural, que también ha hecho un gran trabajo, y hay que decir unos pocos aquí, pero creció inconmensurablemente los eventos, todo ahí. Y esa es una prueba de que la cultura puede combinarse con el fútbol, porque luego había de que, ay, ¿cómo crees? Y
0: mira, pero el deporte es cultura.
1: No, y ahí está el asunto. Y la verdad es que cuando estaba acá el Potro, en primera división, convivíamos mucho con la prensa, con Eva, es. Con Carlos, con toda la gente que estaba ahí, con Juan Pablo Simón, ¿te acuerdas de Juan Pablo Simón?
2: Exacto, cómo no.
1: Y la verdad es que dejaron un buen recuerdo, buenos amigos. Y ahora esta escuela, que muchos niños que luego salieron de ahí, hoy están jugando en equipos profesionales, ¿no?
2: Sí, así es. Varios quedaron, incluso aquí en Pioneros, en Cancún FC. Fue como semillero para esos equipos, ya que no teníamos hacia dónde enviarlos. Pero otros están ya en primera división, sí. En Querétaro, en Toluca, en el América, incluso acaban de fichar a un gran talento que tuvimos aquí, incluso en el Barça, un niño de aquí que formamos está en el Barça, lo están preparando desde hace varios años.
1: Uy, qué bien. ¿Cuántos niños hay ahorita en la Escuela del Atlante, Carlos?
2: Ahorita cerramos como con 200 niños.
1: No, bueno.
2: 150, ha sido complejo, es decir, primero la pandemia y luego cuando estaban construyendo el bulevar. Las canchas están en La Salle, en la Universidad de La Salle, y es la sede de la Escuela de Fútbol. Y bueno, ahorita se abre también una gran oportunidad por varios motivos. Primero, porque asciende el Atlante. Segundo, por la estrecha relación que tengo con don Emilio Escalante, que es el dueño del presidente y dueño del equipo. Él siempre nos apoyó en épocas difíciles. Decía, no, pues sí, hay que seguir. Y ahora este sueño también de ser profesional para nuestros chicos ya se convierte en una posibilidad mayor, ya que están ahorita haciendo visorías, varios ya están como, ya firmaron a dos en la sub-23, y esto es pues el resultado de un trabajo constante. Siempre hemos tenido el mismo cuerpo de maestros de que están ahí certificados. Participan en ligas estatales, en ligas nacionales, la de Copa Juvenil Scotiabank. Y también cada año hacemos un viaje a la Dallas Cup, escogemos torneo. Hemos ido 3 veces a la Copa Milk en Dublín. Perdón, en Irlanda del Norte, donde es un gran, y es impresionante eso, ¿no? Porque, digo, Messi estuvo ahí, el torneo es una cosa impresionante ver a esos jugadores. Y nuestras categorías han estado ahí participando, hemos sido invitados al igual que Puma. Y ahora, pues, él está por abrir esta nueva etapa de la escuela de fútbol, la Academia de Fútbol Atlante, aquí en Cancún, que, insisto, tiene más de 15 años. Tenemos 15 años trabajando en la formación Y bueno, probablemente no todos lleguen a ser profesionales, pero lo que sí puedo asegurar es la disciplina que esto les deja, la capacidad de jugar en equipo.
1: Los amigos.
2: Los amigos.
1: Los papás también.
2: Exacto, es toda una familia que ahora están muy entusiasmados por este el gran paso del Atlante. Claro. Aunque yo recuerdo a Gabriel Pereira que me decía que luego era más fácil ser papa que jugador sí. profesional, ¿no? Porque todos quieren ser.
0: Todos quieren ser. Sí. Sí, por supuesto. Y desde luego, pues lo más importante cuando tu hijo quiere jugar fútbol, pues casi siempre los papás son quien decide a dónde va a jugar tu hijo, ¿no? Y yo creo que quienes nos están escuchando, pues sí es importante que sepan justamente esto que estás diciendo, ¿no? La capacidad que tienen los preparadores, los entrenadores,
2: exacto.
0: los instructores que son profesionales en este tema y que, pues de alguna manera pueden marcar una diferencia con quien prepare a su hijo de cara a una posibilidad de jugar a un nivel más organizado y profesional, ¿no?
2: Así es, nosotros tenemos categorías desde los 6 hasta los 17 años. Uh-huh. Y valga decir, en los torneos estatales y locales, siempre han destacado.
1: Siempre
2: tienen muchas copas. Aunque ahora la nota no se... siempre ha estado ahí el Atlante, a pesar de, insisto, cómo se fue el equipo. En aquellos años la escuela ha seguido adelante, tiene presencia todo el tiempo y ha logrado formar a jugadores que ahora están en equipos muy importantes.
0: Sí, claro, yo creo que sí es un entusiasmo grande, ¿no? De quienes están ahí, que forman parte de la familia del Atlante y que hoy están en Primera División, es un gran aliciente. Y desde luego también es un reto para ustedes porque yo sí conozco a muchos chavos que crecieron con el Atlante aquí, que le iban al Atlante de Primera División y que le siguen yendo al Atlante y que le fueron hasta cuando descendieron, ¿no? Y que hoy están muy entusiasmados. Pero esa generación ya creció, ya pasó de tus categorías. Entonces ustedes tienen que captar hoy a jugadores que identifican al Atlante, pero que no necesariamente lo vieron jugar aquí.
2: Exactamente, y la ventaja de esto es que al tener una relación cercana con don Emilio Escalante, por ejemplo, nos invitó a toda la escuela al partido de inauguración en el estadio Banorte, ¿no? Porque él fue muy empático cuando vio cómo estaba la escuela en aquellos años y nos apoyó todo el tiempo.
1: Que le echaban ganas.
2: Le echamos ganas y bueno, ahora también es muy importante resaltar que tenemos instalaciones muy buenas, las instalaciones de la Universidad de La Salle. Sí, canchas empastadas, en fin. Todo esto hace que los chicos y las chicas tengan una seguridad dentro del campo donde están.
0: Sí, jugando. Además es muy cómodo, llegas, hay estacionamiento, la cancha está en muy buenas condiciones.
1: Y hay mucha oferta hoy también de escuelas, las que no había cuando empezaron ustedes, quizás había unas 3-4, hoy hay un montón, ¿no?
2: Entonces, sí, claro. Además está el fenómeno post-mundial, donde también se despierta el entusiasmo entre las infancias por jugar fútbol.
0: Perfecto, me quedo, Carlos. Pues, ¿en dónde te buscan?
2: Sí, bueno, pueden buscarnos, seguirnos en la página de la escuela, que es Academia de Fútbol Atlante. Ahí nos pueden buscar. Ahorita están por hacer las visorías para las categorías mayores. También en breve vendrá parte del equipo técnico del Atlante para seguir fichando jugadores y para darles la oportunidad de continuar en su formación en un equipo centenario como es el Atlante.
1: El Potro sigue cabalgando en Cancún. Entonces.
2: Sigue cabalgando, sí, y ahora más que nunca con muchas ganas de... Es muy diferente cuando la filial que tienes ya está en Primera División.
0: Claro,
2: muy, muy diferente.
0: Claro, sí, pues aquí hay varios, ¿no? Digo, está, digo, no por decir otras, pero está el
1: ¿de oficiales?
0: Toluca.
1: Hay Pachuca, América.
2: León.
1: León.
2: Sí.
1: Digo que Bravos, hay uno de Bravos.
2: Sí.
0: ¿De Bravos?
2: Sí. Sí, hay
1: entonces, muy imagínate, pero esto también ya es una competencia que incluso ya está un torneo nada más de filiales.
0: Ah, mira.
2: Sí, y insisto, eso también a nosotros nos da la oportunidad de ir a las regiones y...
1: Hay becas.
2: Hay becas. Tenemos muchos becados, jugadores que... chicos que no tienen la posibilidad de pagar una inscripción. Sí, hay becas y han salido, la verdad, la diferencia y la notas profundamente cuando chicos de las regiones vienen y uno me platicaba cómo sus amigos ya habían, se habían ido
1: a otras partes,
2: ¿no? y ellos están en la disciplina, ¿no? Y
0: muy bien.
2: En el DEP, en la salud.
0: Carlos, pues muchas gracias por visitarnos y por, desde luego, mantener este esfuerzo de una escuela de fútbol, una filial del Atlante, que se mantuvo a pesar de que el equipo se fue de Cancún y que lo mantuvieron siempre a un gran nivel. Y hoy, pues, con este entusiasmo de que el Atlante esté de vuelta en Primera División.
2: Sí, muchas gracias por la cobertura. Muchas gracias, amigo.
1: Hombre,
2: y, y bueno, síganos en Academia de Fútbol Atlante, aquí en Cancún.
0: Perfecto. Ahí está el Atlante presente todavía aquí en Cancún. Atlante que tuvo tan buenas épocas, ¿no? Aquí nos regaló un título del fútbol mexicano en la Liga MX.
1: Campeón de CONCACAF.
0: Campeón de CONCACAF, claro. Se fueron al Mundial de Clubes a jugar contra el Barcelona. Como lo, no recordarlo, ¿no?
2: Exacto.
0: Aparte le iban ganando.
2: Exacto, eso es todo.
1: Ahí tiene Toño García.
0: En el Barcelona.
1: 1-0, ¿no?
2: Sí, sí, claro.
0: En el Barcelona aquel de, de Xavi, Iniesta, Messi, ¿no? Y, en fin, bueno. Y creo que está Ronaldinho, ¿no? En aquel
1: debe ser. Rafa Márquez, evidentemente.
0: El Rafa Márquez estaba. Sí, en la época del Barça, Barça. Campeón de
1: después campeones. Se enojaron y metieron a todos en el segundo tiempo y ya. Fue otra onda, pero un tiempo el Atlante le iba a ganar.
0: Sí, 3-1 quedó aquel partido. 3-1, mal recuerdo.
1: Gol
0: bueno,
1: del Burita,
0: duelo de azulgranas.
2: Claro.
0: Muy bien, gracias.
2: Gracias a ustedes, gracias, Arturo.
0: Y bueno, vamos a continuar con más información. Le platico, la Puerta del Mar. ¿Qué es la Puerta del Mar? La Puerta del Mar es esta obra que se está haciendo, y digo está haciendo porque ni ha terminado ni está funcionando, de Felipe Carrillo Puerto, el poblado, al mar. Ese camino que tiene que ser artesanal por las condiciones de la biosfera de Xiancan, que está ahí precisamente, y demás asuntos. El tema es que entre las comunidades, el municipio y, y los constructores, que es la Secretaría de la Defensa, pues no llegan a un acuerdo para empezar a operarlo. Está cerrada todavía la Puerta del Mar.
3: La falta de acuerdos administrativos y operativos entre el Ayuntamiento de Felipe Carrillo Puerto, el Gobierno del Estado, el Ejido Local y la CONAM mantienen sin poder definir la fecha de apertura del proyecto Puerta al Mar, importante en el destino Mayacán. A pesar de que las obras de infraestructura están concluidas, la falta de consensos impidió aprovechar las temporadas vacacionales de Semana Santa y de verano en este año. La alcaldesa María Hernández Solís informó que la Secretaría de Turismo Estatal encabeza las mesas de trabajo para definir las reglas de operación tentativamente antes de diciembre.
4: ¿Cómo podemos ponernos de acuerdo sin llegar a un pleito, ¿no? Todo está completamente listo, realmente solo estamos en este acuerdo, víspera de este acuerdo entre las tres partes, que ya en una primera ya se aceptó por parte del ejido que los tres entremos a administrarlo. Y ahora también temas de movilidad, ¿no? ¿Qué tipo de vehículos van a entrar? ¿Cuántos de manera diaria? ¿Qué días? ¿Qué horarios? Todo eso, pues también la CONAM tiene que entrar a darnos sus propias recomendaciones, sus propias reglas para que garanticemos todo que eso sea un destino turístico, un punto turístico de nuestro destino Mayacán, que bueno, siempre garantice que la reserva esté bien cuidada. Ya perdimos el verano, Semana Santa.
3: Entre los puntos pendientes, destaca la definición de una tarifa de acceso para turistas con al menos un 80% de retorno para el mantenimiento del área, tarifas sociales para habitantes locales, así como la regulación de horarios, tipos de vehículos y cupos diarios por parte de la CONAM para proteger la reserva de la biosfera de Xiancan. Para Buenos Días, Eugenio Pacheco.
0: Bueno, ¿cuál es el problema de este asunto? Yo la verdad no entiendo cómo es algo que se pedía por tantos años, se gestiona, se realiza y luego se detiene la operación. Finalmente hay un vacío en las reglas de operación. Las autoridades locales encabezadas por María Hernández siguen discutiendo los esquemas de financiamiento y administración antes de permitir el libre tránsito formal hacia el litoral. Se busca consolidar un acuerdo regulatorio firme antes de finales del año. Pues sí, también el municipio no quiere hacerse cargo permanentemente del camino porque pues entonces el municipio necesita financiamiento, ¿no? Entonces, ahí el municipio entra en este problema. Hay restricciones de seguridad y conservación ambiental porque, bueno, es un camino de 55 kilómetros, no es cualquier cosa, cruza directamente la reserva de la biosfera, se han implementado cierres de acceso preventivos para evitar riesgo a los habitantes y frenar el paso desordenado previo a contar con vigilancia ambiental. No quieren abrirlo sin que haya patrullas, sin que haya guardabosques, digamos, para que no haya problemas con el tema de la reserva de la biosfera. También, porque pues llegas a la playa y no hay nada. Entonces, hay testimonios y reportes de que se señala que pues la costa pues simplemente está ahí, ¿no? No hay ni una palapa, ni un lugar de servicio, ni baños. Entonces, ¿a qué vas al mar, no? Entonces, bueno, pues ahí están los puntos clave que hay que resolver, pero me parece que pues la mesa está puesta, ¿no? Simplemente cuestión de voluntad. Vamos a mensajes, si me permite, 821.
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5: Las 8 con 22 minutos. 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
0: Muy bien, pues hacemos contacto con los expertos. Saludamos con gusto a Jaime Xoncuá desde el Centro Hidrometeorológico Regional. Jaime, qué gusto saludarte. ¿Cómo estás? Buen día.
14: Hola, ¿qué tal? Buenos días.
0: A ver, platícanos cómo estará el... Se cortó el... ahora sí fue literal línea telefónica la que falló. Pues para que nos platique exactamente eso, porque hoy empezamos el día nublado, bastante nublado. Anoche hubo rayos y truenos, aunque no llovió, pero en la madrugada sí. Y bueno, pues qué nos depara el día hoy, por eso estamos ávidos de esta información. Y también, por supuesto, que nos actualice el tema de los potenciales ciclones que están ahí en el Atlántico. Ahora sí, ya nos escucha Jaime Choncuá. Jaime, ¿cómo estás? Nuevamente te saludo. ¿Cómo te va? Buen día.
13: Hola, hola. ¿Qué tal? ¿Qué tal? Muy buenos días. Un gusto saludarlos. Excelente miércoles para todos. Les comento que el día 26. Sí, sí me escucho. Sí, les comentaba que debido al paso de la onda tropical número 26, además de un vórtice en niveles medios y altos, bueno, se están presentando condiciones de cielo medio nublado a nublado en gran parte de la península de Yucatán. El día de hoy estamos esperando intervalo de chubascos con algunas tormentas en la región, ahora sí que en prácticamente todo el estado, las lluvias tanto en el norte como en el centro y sur del estado de Quintana Roo estarán experimentando intervalo de chubascos. Actualmente en la imagen de satélite observamos que hay una nube de tormenta frente a las costas, frente a la costa norte de Quintana Roo, específicamente frente a la costa de Cancún, y que bueno, estaría dejando algunas lluvias en los próximos de minutos a horas. Y también, bueno, les comento que a pesar de los nublados y las lluvias esperadas para hoy, les comento que el ambiente se va a mantener muy caluroso en el estado, con temperaturas de 34 a 38 grados Celsius, y por la noche ambiente cálido con temperaturas de 23 a 27 grados Celsius. En cuanto a los vientos, se espera que el viento dominante sea del este-sureste, velocidades de 15 a 25 kilómetros por hora, y en las costas, rachas que podrían superar los 30 kilómetros por hora. Hay que recordar que en zonas de tormenta se pueden presentar rachas de viento fuerte y descargas eléctricas abundantes, así que los invitamos a que tomen las debidas precauciones.
0: Correcto, así que sí, estos chubascos que se podían presentar es por esta onda tropical. Sí vimos esta alta convectividad, ¿no?, con las nubes muy negras entrando hacia el continente, una pequeña llovizna en la madrugada, tormenta eléctrica también nos tocó. ¿Qué nos espera en el caso de los ciclones? Porque por ahí ayer justamente hablábamos de que uno de ellos se había disipado, una de las amenazas, pero en el transcurso de la tarde pues surgió otra que tiene ahí una cara amenazante de camino hacia el Caribe. Pero ¿cuál es la circunstancia exactamente? Platícanos, por favor.
13: Sí, está bastante lejos. De hecho, hay una zona de inestabilidad que en estos momentos tiene una alta probabilidad. Tenemos en total tres zonas. La más interesante es la que se encuentra más o menos a los 40 grados oeste, más o menos en el centro del Atlántico, y que, bueno, los modelos están observando que podría estarse desarrollando a ciclón tropical en las próximas 48 a 72 horas. Estamos esperando que esta zona de inestabilidad se pueda desarrollar a depresión tropical, especialmente durante este fin de semana, y algunos modelos ya indican que podría ingresar al oriente del Caribe. Por lo pronto, ningún modelo lo manda hacia la península de Yucatán, sin embargo, ya estando dentro del Caribe, pues las condiciones son muy cambiantes y lo más importante será monitorearlo. Por el momento se encuentra demasiado, demasiado lejos y apenas se va a formar un ciclón tropical, así que solamente les comento que, bueno, no hay que estar ahorita, no hay que alarmarse, solamente hay que estar atentos a las comunicaciones que se emiten en cuentas oficiales de parte del Servicio Meteorológico y también a través de estos espacios como el tuyo para poder compartirles las actualizaciones. Por el momento no tenemos ningún ciclón formado, se estaría formando durante el fin de semana y todavía se encuentra bastante lejos, ya sería para inicios de la semana entrante cuando podríamos estar observando si tiene algún perfil hacia la península de Yucatán, pero por lo pronto no hay nada de qué preocuparse.
0: Simplemente hay que estarlo monitoreando, ahí está en medio del Atlántico, tiene las posibilidades de convertirse. En las próximas horas decían que podría incluso ser depresión.
13: Sí, actualmente tiene 80% de convertirse en ciclón tropical. Sin embargo, como lo comentábamos, se espera que durante el fin de semana ya esté formado completamente una depresión tropical y ya dependerá de las condiciones oceánicas y atmosféricas que se encuentren en el camino para saber si podría alcanzar incluso la categoría de tormenta tropical. De ser así, llevaría el nombre de Cristóbal.
0: Exacto. Sí, la próxima tormenta que se forme será Cristóbal. Pues muy bien. Te agradezco mucho, Jaime, y desde luego pues estaremos pendientes y vigilantes, ¿no? Finalmente es lo que nos toca, estar vigilantes e informando a nuestros radioescuchas. Por lo pronto, pues está lejos, no hay todavía ningún ciclón, pero finalmente hay que mantenerlo en vigilancia. Muchísimas gracias, buen día.
13: Hasta luego, muy buenos días para todos.
0: Gracias a Jaime Choncuá desde el Centro Hidrometeorológico Regional. Y bueno, ahí está usted, si nos está viendo en Facebook Live, pudo ver la gráfica, ¿no?, de esta tormenta que pues sí se formó. Ayer hablábamos que la que era amenaza se había disipado. Y bueno, pues se habla también de que ahí la entrada al arco de las Antillas, por ahí pudiera haber una zona de resistencia a los embates del ciclón que lo podrían desviar. Pero por lo pronto, ese trayecto posible que se marca también como posible creación, pues lo marca camino por ahí del arco de las Antillas. Así que pues no hay que perderlo de vista. Como ya dijo Jaime, pues por ahí del fin de semana incluso podría ser que llegara a estar cerca de entrar al Caribe. Así que está lejos, sí, pero a mantenerlo en vigilancia. Y bueno, vámonos con más noticias. Si me permite, le platico que se busca el gobierno que los productores del estado puedan hacer sus ventas directas para evitar el coyotaje. Y es que sí, de repente hay gente que se acerca ahí con los productores, le dice: yo coloco tu mercancía, así que pues mélemela en tanto para que yo la pueda vender en tanto, ¿no? Y eso pues hace que los productores tengan poco margen. Entonces, bueno, el gobierno del estado está tratando de hacer esta conexión directa entre los consumidores y los productores.
15: Para proteger las ganancias de los artesanos y productores locales frente al coyotaje o intermediarismo, la Secretaría de Desarrollo Económico de Quintana Roo implementó una estrategia de venta directa que incluye plataformas digitales de acceso gratuito. El titular de la dependencia, Paul Carrillo de Cáceres, explicó que este esquema opera principalmente a través del catálogo en línea y la plataforma de Hecho en Quintana Roo, así como alianzas con Correos Click y Amazon. Mediante estas herramientas, los compradores contactan y pagan directamente al productor sin intermediarios. Para integrarse al programa, la Secretaría solicita que las artesanías y artículos cuenten con registro de marca y el distintivo estatal, con el fin de darle certeza legal e identidad.
16: Formas para evitar el coyotaje, para prevenirlo, que al final no se puede evitar al 100%, es un problema nacional, no solamente aquí, de oportunidad, de oportunistas, más que nada. Y lo que nos corresponde a nosotros es tratar de evitarlo, ¿no? Generando ventanas. Tenemos tres plataformas: el catálogo de productos hechos en Quintana Roo, la plataforma Hecho en Quintana Roo y Correos Click. Y de ahí nos vamos derivando con Amazon y nos vamos metiendo a varias plataformas, pero son las tres principales que tenemos, en donde el productor o artesano mete su producto de manera gratuita.
15: Carrillo de Cáceres detalló que la iniciativa abarca los 11 municipios del estado, impulsando actualmente a más de 1,000 productos y 460 marcas registradas, cifra que pasó de 160 a más de 400 en los últimos 2 años. Para Buenos Días, Eugenio Pacheco.
0: Aquí hace un par de semanas, justamente cuando se empezó a hablar del tema, platicamos con el diputado Gualday sobre este asunto del tamiz que se busca hacer obligatorio en Quintana Roo y que sea gratuito en los centros de salud. Yo le decía, bueno, pues es que los centros de salud es obligatorio. Y nos explicaba que sí es obligatorio, pero no es el esquema completo de tamiz, que había dos vertientes que no se estaban haciendo y que, bueno, pues se busca incluir esas dos, pero aparte hacerlo obligatorio. O sea, no que esté incluido, ¿no? Porque antes se le pregunta a las madres de familia o a las familias si quieren que se haga el tamiz y ellos ya tomarán la decisión. Pero la verdad es que pues, no hay por qué no hacerlo, ¿no? Y pues, no le vas a afectar en nada al bebé, al contrario, ¿no? Podrías ayudarle al detectar temprano alguna cuestión. Entonces son dos cosas, ¿no? Una, hacerlo completo, y dos, que sea obligatorio. Justamente sobre el tema platicó con nuestra compañera Fernanda Duque.
17: A través de una reforma a la Ley de Salud del Estado de Quintana Roo, se pretende dar carácter de obligatorio y gratuito a la realización de los tamices prenatales y neonatales. Hugo Alday Nieto, presidente de la Comisión de Desarrollo Urbano Sustentable y Asuntos Metropolitanos, indicó que la intención es garantizar el derecho a la salud de las infancias y de las personas gestantes, evitando y detectando a tiempo posibles complicaciones.
18: Incluso en Quintana Roo también se realizan este tipo de procesos, pero se le pregunta o se consulta muchas veces a la persona gestante si quiere o no quiere, o si está de acuerdo o no está de acuerdo en que se realice este estudio. Nosotros lo que estamos proponiendo es que sea obligatorio, con la intención de que podamos proteger a todas las niñas, niños y adolescentes que nacen en este país, porque muchas veces la persona gestante no tiene el conocimiento de para qué sirve este proceso, ¿no?
17: A través del tamiz prenatal se puede detectar una proteína específica para determinar si el feto tiene el virus del VIH, permitiendo aplicar tratamientos médicos oportunos para protegerlo y evitar la transmisión de madre a hijo. En cuanto a los recién nacidos, esta prueba consta de una revisión auditiva que identifique posibles afectaciones para evitar que escalen a problemas mayores o incluso a la sordera.
18: Positiva, la Comisión de Derechos Humanos, por su parte, dice no puedes obligar a las personas porque es violatorio de su libre decisión. Sin embargo, por ser un tema de salud, creo que ahí es donde va a venir una discusión interesante dentro de la Comisión en caso de que se pueda analizarlo más pronto.
17: La propuesta surge tras el diálogo con organizaciones civiles como Red Positiva, que alertan sobre cifras elevadas de contagio de VIH en el estado, particularmente en mujeres embarazadas. De ser aprobada la reforma, se buscará su integración en el presupuesto del próximo año para asegurar el abasto y la gratuidad de estas pruebas. Para Buenos Días, informó Fernanda Duque.
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0: Vámonos, vámonos, está listo ya el señor Sajid Domínguez.
1: Ahí está, mira, micrófono.
0: Muy bien.
1: Al frente para que la gente no se moleste.
0: No, pues no sé. No.
1: Ahí está, ahí me escucho, Dano.
0: Sí,
1: ¿Tienes la capacidad de subirle cuando hablo? Oh, muy bien. Qué bueno.
0: Ahí ya te volteaste.
1: Ah, mira, es que en la universidad te enseñaban que eran microcardioides, ¿se llamaban?
0: Una cuarta, señor.
1: Y que tienes que ir una cuarta aquí, pero pues ya sabes. Reiterando el saludo a toda la gente de Hits FM, aquí estamos con muchísimo gusto. Fíjate, se me salió la voz del locutor, ¿viste?
0: Sí, sí.
1: El calor de Cancún volvió a caer ante Mineros de Zacatecas, esta vez por marcador de 78-67 en el segundo partido disputado en el Poliforum Cancún, resultado con el que perdió esta cuarta serie de la temporada 2016 de la Liga Nacional de Baloncesto Profesional. No ha sido el inicio esperado para el calor, Arturo. Ayer fue un partido complicado, la defensa no se portó a la altura, tampoco, a veces como dicen los basquetboleros, no entra en el arito la pelota, y bueno, pues esto se vuelve complicado, y bueno, pues hay que recomponer el camino. La quinta serie será ni menos ni menos cuando enfrentan a los Correcaminos en el gimnasio multidisciplinario de la UAT, allá en Ciudad Victoria. Partido complicado, esto va a ser el sábado 15 y domingo 16 de agosto, así que hay que apoyar el calor, porque de otra forma va a ser complicada la temporada. Seguramente ya van a haber ajustes por parte de la directiva. No, les decimos, no ha sido el arranque esperado para la quinteta caribeña, y seguramente vendrán ajustes en lo que viene de la temporada. La que está preparándose también a tope es Andrea Martínez Perdomo. Ella es la cancunense que está con la selección mexicana de flag football. Ya están en Düsseldorf, Alemania. Digo, por si acaso, no creo que haya otro Düsseldorf, ¿verdad?
0: No lo creo.
1: Acá por Yucatán, por luego te cuentas sorpresas, ¿no? No hay otro Düsseldorf acá por Yucatán. Están en Alemania, listos para disputar el Campeonato Mundial de Flag Football 2016, que se celebra del 13 al 16 de agosto y que otorga los dos plazas para Juegos Olímpicos de Los Ángeles. Suerte para Andrea. Ya Cancún en sí es una potencia en este deporte que está muy bien. Y tú vas a muchos lugares, pasas en las tardes, Arturo, y ves a las chavas jugando flag football, porque es un deporte que, a diferencia de su antecesor, que es el fútbol americano, pues es muy sencillo de jugar, porque no necesitas equipación, solo necesitas los cordones, vaya, y pues muchas ganas, ¿no?
0: Las banderas.
1: Sí, exactamente, el flag, las flags, como les dicen ellos, son como...
0: Pues son banderas. Es un cinturón con velcro.
1: Exactamente. Y ya
0: es un cinturón con velcro, las banderas tienen velcro y te las... Tienes tres, una en cada costado, una en la parte de atrás.
1: En la parte y las pompas.
0: Y pues el caso es que no te la quiten. Cuando ¿sí? te la quitan, ya sí. ahí se
1: es,
0: acaba.
1: Es un deporte jugada. Que no tiene contacto, que no hay tantas lesiones como podría imaginarse en el otro. Porque también ya hay equipados de mujeres también, pero sí está ya más complicado. Pues que le vaya bien a Andrea Martínez Perdomo, que ya está con la selección allá en Alemania. Y se busca ni más ni menos donde México podría, Arturo, parte como favorito. Y es también favorito para llevarse la primera medalla de oro histórica en un deporte que los norteamericanos, pues... es de ellos, ¿no? Y México siempre lo ha dominado, como es el flag football. A veces no les gusta esto, pero Así es el asunto. Ayer estuvo el señor Jacobo Arzate Hop allá en la Ciudad de México para reunirse con Romer Pacheco. Están coordinando los esfuerzos para que el deporte en Quintana Roo siga siendo impulsado de buena forma. Ayer estuvo entonces con el presidente de la CONADE, Jacobo. Esto siempre es bueno porque fíjate que tienen muy buena relación Jacobo Arzate con Romer. Los dos son muy jóvenes, los dos tienen, digamos que la misma visión, y esto le ha favorecido a Quintana Roo. Han bajado recursos, han hecho buenas cosas, o sea, hay una muy porque no siempre hay una buena relación entre CODEC y CONADE, no siempre ha habido históricamente, y esto siempre facilita todos los esfuerzos, así que felicidades a la gente del gobierno del estado que siempre está apoyando el deporte, que falta mucho, evidentemente, sabemos que falta un montón, pero pues ahí va, ¿no? Poco a poco los intentos se hacen, fue una buena Olimpiada Nacional para el estado y ahí poco a poco va avanzando, fueron unos buenos Juegos Centroamericanos, 12 medallas para los quintanarroenses, o sea que te habla de que el trabajo ahí va más o menos escalonándose. ¿Te acuerdas que ayer te platiqué que un club mexicano se quedó varado en Colombia por este asunto del terremoto? El equipo mexicano Obelis FC de Tijuana, que fue a jugar allá un torneo de futsal, se quedó varado en esta región que se llama Armenia, allá en Colombia. Afortunadamente, y gracias a la gobernadora de Baja California y a la gente de Relaciones Exteriores de México, ya están viajando hacia Bogotá, que normalmente el trayecto podría haber sido de unas 6 horas, y con esta situación, bueno, pues se convierte en lo doble, pero ya están todos yendo hacia Bogotá por tierra, y de ahí en varios vuelos, algunos, fíjate, van a pasar por Monterrey, otros vendrán a Cancún y otros se pasarán por Ciudad de México, pero ya todos están yendo hacia Tijuana, que es una buena noticia, se habían quedado varados ahí después de este lamentable suceso que pasó en, fíjate, ellos estaban en Armenia, que está en el departamento de Quindío,

0: se normalice la situación. Y pues toda nuestra solidaridad con los hermanos cafeteros, que la verdad siempre están ahí también cuando a México le pasa algo, siempre Colombia apoya, y ahora pues es tiempo de también de echarles la mano, aunque sea buenas vibras, ¿no? Buenas vibras para todos los colombianos.
1: Muy bien, gracias, señor.
0: Buen día.
1: Vámonos a mensajes, 8:43.
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4: Las 8 con 43 minutos.
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12: Reportan que 9 de cada 100 operaciones.
1: Muy bien, pues vámonos con la última hora. Don Sergio Cárdenas, qué gusto saludarte nuevamente. ¿Cómo te va?
13: Arturo, ¿qué tal? Muy buenos días. En este miércoles 12 de agosto, nubladísimo. Ayer llovió a cántaros en la capital del estado, en Chetumal, y también llovió muchísimo, como hacía mucho tiempo, en el municipio de José María Morelos. A ver cómo nos va hoy en Cancún. Bueno, vamos a la información estatal. Fíjese que el ayuntamiento, hablando de la temporada, el ayuntamiento de Benito Juárez reforzó la preparación para emergencias durante una supervisión a las instalaciones de Protección Civil. Se mostró el mapeo de riesgos por la temporada de huracanes, además del funcionamiento del georradar para detectar posibles socavones y de la unidad canina de rescate. Las autoridades destacaron la importancia de anticipar escenarios y fortalecer la capacidad de respuesta.

0: respuesta ante cualquier emergencia. En el plano nacional, tenemos que hasta 8.7 millones de líneas celulares podrían ser suspendidas en México por no cumplir con el registro obligatorio, de acuerdo con estimaciones citadas por especialistas. La medida pondrá a prueba la capacidad de las empresas de telefonía para desactivar correctamente los números sin afectar a usuarios que sí cumplieron. Según el gobierno, el proceso forma parte de las nuevas disposiciones para identificar a los titulares de las líneas y fortalecer la seguridad en las telecomunicaciones. Y por último, nuestro viaje global. Los ataques rusos contra Ucrania también están golpeando su patrimonio cultural. Desde principios del verano, más de 9.5 millones de libros han sido destruidos, de acuerdo con información ucraniana. El caso más reciente ocurrió el 1 de agosto en Kharkov, donde un almacén de libros quedó completamente destruido. Ucrania publica alrededor de 25 millones de ejemplares cada año, por lo que los ataques representan un grave impacto para su industria editorial, pero sobre todo para su cultura. Así anda el mundo, así anda Quintana Roo y así anda México.
1: Muy bien, bueno, pues ahí está este tema. Por cierto que por acá nos está llegando una nota que tú que conoces muy bien, Chetumal, va a estar muy bien ubicado en el tema, porque pues hay agrupaciones allá en la capital del estado, y bueno, también nuestro compañero Eugenio Pacheco, que nos está escuchando, ¿sí?, que proponen reubicar la estatua de Andrés Quintana Roo allá en Chetumal. Agrupaciones civiles y la Secretaría de Obras Públicas trabajan en un anteproyecto para reubicar la estatua de Andrés Quintana Roo en la glorieta de la entrada de Chetumal y crear una gran plaza cívica. La propuesta contempla trasladar la escultura al espacio donde se sitúa el monumento al Comité Pro Territorio en la Avenida Álvaro Obregón, con el objetivo de dignificar la entrada a la capital del estado y ofrecer un punto representativo tanto para los habitantes locales como para los visitantes. Pues, ¿cómo ves, mi querido Sergio?
0: Pues ahí está. La estatua de Andrés Quintana Roo estaba donde hoy se ubican el complejo del Tren Maya y todo esto. Era en los antiguos terrenos de la Expofer. Exactamente, la primera entrada es donde está el puente para entrar a Belice. La segunda entrada es donde estaba la, digamos, donde se divide la avenida Obregón para ir al centro y la avenida Insurgentes para ir a otras partes de la ciudad. Ahí estaba exactamente la estatua de don Andrés Quintana Roo durante muchos años. Ahí se realizaban homenajes cívicos y ahora con toda esta reubicación, pues es una buena idea, ¿no? Es una buena idea que se reubique este...
1: Qué bueno que se socialice, ¿no? Y que se pida opinión de los grupos, porque ya ves lo que pasó luego en el Congreso, ¿no?
0: Justo eso, bueno. Justo eso. Sí.
1: Muy bien. Gracias, señor.
0: Abrazo para todos y aguas con la lluvia.
1: Sí, aguas, literal, aguas. Muy bien, gracias a Sergio Cárdenas. Y vamos hasta Chetumal. Mi querido Eugenio, ¿cómo te va? ¿A ti qué te parece esto de la reubicación de Andrés Quintana Roo?
2: ¿Qué tal, Arturo? Buenos días a la audiencia. Pues sí, como ya lo... comentaron, el monumento a don Andrés Quintana Roo, pues no ha recibido el reconocimiento que se merece. Ya ves lo que pasó con la cafetería del Congreso, que prácticamente la eliminaron, la guardaron en una bodega de ahí del Poder Legislativo, se pudo rescatar y parece que ahora son las mismas organizaciones ciudadanas las que están impulsando que se les dé una nueva ubicación en lo que es la glorieta del Comité de Protecciones, sin duda. Una gran idea, sobre todo para darle identidad a Chetumal y recuperar el brillo, como dicen por ahí, Arturo. Y bueno, comentar en temas respecto a lo que está ocurriendo aquí en Chetumal, hay convocatorias de la Secretaría de Salud para las colonias Américas, la colonia Caribe, para iniciar a partir de hoy con esos temas de descharización. Hay que eliminar criaderos de mosco de basura, habrá apoyo de las unidades de CESA. También comentarte que el Instituto Nacional Electoral ya envió los módulos de fotocredencialización a las zonas rurales de José María Morelos, de Bacalar, de Felipe Carrillo Puerto y algunas comunidades de Otompe Blanco. Van a estar recorriendo precisamente las localidades que no tienen cerca esos módulos para poder tener actualizada su credencial, que le sirva como identificación para programas, pero también para el voto el próximo junio de este año. Es parte de lo que tenemos hoy aquí en la capital, Arturo.
1: Perfecto, estaremos pendientes. Gracias, Eugenio. Saludos.
2: Buenos días.
1: Buenos días. Sí, vámonos con Fernanda Duque. Fer, ¿cómo estás? Buen día. Ahorita hacemos contacto con Fernanda Duque aquí en Cancún. Y desde luego, bueno, pues sí, se sigue, nos siguen comentando por acá que está muy nublado, ¿no? Justamente está muy nublado y que en algunos puntos está lloviendo incluso. Así que maneje con cuidado, por favor. Ahora sí, Fernanda Duque, buenos días.
3: Hola, buenos días, Arturo. Hoy en la agenda tenemos reunión de trabajo con el Consejo Coordinador Empresarial del Caribe, su asamblea ordinaria anual, en donde pues espera ya conocer el nombre de quien va a sustituir al actual presidente de este consejo, que es el que reúne a gran parte del empresariado en el estado y aquí en Cancún. Esto a las 10:30 de la mañana en Hotel del Centro de la Ciudad. Y también está la conferencia de prensa sobre la feria del queso de bola, que va a ser a las 11 de la mañana en la puerta 9 del estadio Andrés Quintana Roo, esto que ya también se ha vuelto parte de una tradición en la ciudad y que muchos esperan debido a las diversas opciones gastronómicas que se pueden encontrar. Y también recordar a la ciudadanía que maneje con precaución, no solamente por posibles lluvias, sino también por un dispositivo vial que va a estar activo entre la avenida Cava, en el centro que con Palenque, y en estas zonas van a estar realizándose obras de por parte de la concesionaria Huacán. Entonces van a ser, durante los próximos 30 días van a haber algunos cierres de calles por estas zonas, entonces para que circulen con precaución debido a estos cierres que van a haber en esta zona de la avenida Cava con Palenque.
1: Correcto. Bueno, pues ahí está la información y bueno, pues vamos a esperar ahí en el Consejo Coordinador Empresarial. Parece que ya está un poquito decidido. Alejandro Arbizu me parece que es el que se va a quedar en el Consejo Coordinador Empresarial. Yo por ahí creo que va a ir la votación porque finalmente se va a poner a votación, pero creo que por ahí Alejandro Arbizu será quien se quede al frente del Consejo Coordinador Empresarial. Pues le deseamos suerte, ¿no? Ahora que se haga oficial esto que estoy diciendo, ¿no? Bueno, ya se despidió por ahí Fer, pero bueno, ahí quedó, ahí queda pues este adelanto que le estoy haciendo. En fin, y vámonos con el showbiz.
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1: Mi querida Jazz, ¿cómo estás? Buenos días.
5: ¿Qué tal, Arturo? Muy buenos días. Saludando a nuestro auditorio para que tomen sus precauciones. La verdad, reporte vial, aprovechando de última hora, pues hay precisamente las avenidas que se encuentran comprometidas. Al parecer hubo un accidente en la Colosio. Ya se están tomando por parte de las autoridades pues el apoyo y el auxilio. Sin embargo, esto pues ha comprometido Avenida Cabá, Avenida también Ichupté, Cancún, López Portillo, Guayacán y sin duda también todo lo largo de la Colosio, para que por favor pues tenga mucha precaución y mucha paciencia, porque pues creo que todavía hay largos tramos. Pero bueno, fuera de eso, muy bien, y fíjate que para platicarte en este miércoles una recomendación que tuve la oportunidad de verla el fin de semana, para los que digan, oye, pues ahorita no, me encantaría irme al cine, pero pues no puedo. Ay, bueno, pues hay una película en Netflix para todos aquellos que sean amantes de los thrillers. Y no, nada más, no es cualquier película, ¿eh? Para que nos demos una idea, está teniendo un éxito rotundo, está siendo la película número uno más vista en 84 países y la verdad es que están arrasando con todo para esta temporada. ¿De qué película nos referimos? Hablamos de La Última Casa. Para que nos demos una idea, a ver, Arturo, te pregunto para nuestro querido auditorio.
1: Venga.
5: A ver, ¿qué pasaría si tu casa, este lugar que representa tu seguridad, tu refugio, pues se convirtiera en una prisión en la que no puedes escapar? Y precisamente es el argumento de este thriller de ciencia ficción que es dirigido por Louis Leterrier, que para que nos demos una idea, es la persona que se encargó de darnos Now You See Me y de Lupin. Y entonces, bueno, pues sigue a una familia estadounidense que se queda encerrada dentro de su casa mientras que hay una amenaza que no entienden, que desconocen, que primero están tratando de saber de qué se trata, pero sobre todo de sobrevivir con lo que tienen dentro. Protagonizada por Greta Lee, que fíjate, a mí se me decía como su rostro como muy conocido, y decía, ¿dónde? Bueno, para los que vieron Morning Show, es precisamente una de las que se encuentra en el elenco, hace un papel extraordinario esta mujer, y por Werner Moura, este actor brasileño que recientemente también estuvo nominado, de hecho, a los Óscares. Y ahora lo vemos, ahora actuando en Hollywood, en esta película, en donde, pues te digo, mezcla la supervivencia, el terror, el drama familiar, y en donde nos hace preguntarnos y explorar hasta dónde puede llegar una persona para proteger a sus seres queridos, y que se convierta, pues tú déjalo en una prioridad, se convierta en la premisa número uno. Sí tiene mucho suspenso. Para ser honesta, yo no voy a spoilear. No soy quien para spoilear, yo no soy crítica, ¿no? El final no me encantó, pero a lo largo de la película, sí, la verdad es que te deja con el alma en un hilo, sí te pone como a querer comer más palomitas de la ansia, del estrés. Es una muy buena opción. Y bueno, ya ustedes, cada quien dirá si les gustó cómo se resuelve al final. Trae mucha metáfora, al final trae un gran mensaje de la unión de la familia, que es lo más importante. Pero bueno, pues al final, ahí está, para quien disfrute de este género, sí. Para quien busque algo relajante y divertido, y no, no es. Pero a quien le gustan los thrillers, definitivamente la va a querer ver a la brevedad.
1: ¿Cómo se llama la película?
5: La Última Casa.
1: Recuérdanos.
5: La Última Casa.
1: La Última Casa. Oye, un poquito, correct, se parece. ¿Te acuerdas que había una película o serie, esta de que en un edificio ya no podían salir, ¿te acuerdas? Y que andaban buscando cómo.
5: Exactamente.
1: Más o menos.
5: Que había bloques y que los encerraban.
1: Exacto.
5: Sí, trae mucho esta cuestión como medio apocalíptica, porque al parecer, pues ellos se dan cuenta que no nada más sucede ni en su casa, no nada más en su cuadra, sino por lo que llegan a ver con los vecinos, por ejemplo, pues pasaba 5 cuadras a la redonda, y al parecer, pues esto sucedió en muchos lugares del mundo, era una de las cosas que se preguntaban. De hecho, recientemente también hubo una serie protagonizada por Julia Roberts, en la que también se podían mantener a salvo, precisamente en su casa, de una amenaza exterior. Entonces, pues sí, no es un hilo negro que estén descubriendo. El final aquí es distinto, ¿no? Te digo, no voy a spoilear, no voy a decir de quién al final se supone o se trata, de por qué se ven ellos en este encierro, pero pues, vamos, la manejan de una forma muy interesante, y sobre todo las actuaciones son fenomenales.
1: Oye, y pareciera que entonces es La Casa de los Famosos, ¿no?
5: Ándale, algo parecido.
1: No, no te puedes salir, aunque quieras. O sea, pero ya quisieras.
5: No, no los dejan.
1: Pero entonces ya te prefieres que te expulsen ya para que puedas salir, ¿no?
5: Sí, de hecho, bueno, pues fíjate que se ve muy interesante porque, a ver, esto creo que sale en los cortos, para que no digan, ay, es que Yasmín ya lo contó. Fíjate que lo que ellos creían que se iba a tratar como de un día muy similar a lo que vivimos en la pandemia, ¿no? Que tú dices, bueno, pues ¿cuánto puede durar este encierro? Un día, bueno, una semana, un mes, y la verdad es que pasan bastantes años, y que los niños que eran niños al inicio de la película, pues se convierten en adolescentes, y seguramente muchos papás, pues también ahí se van a ver reflejados en cómo se vuelve la dinámica con un adolescente en casa, en el que pues no le parece, no quiera tomar las reglas del papá, pero pues no le va a quedar de otra, porque pues están ahí todos.
1: Exactamente, bueno, pues vamos a ver. Sí, en el tráiler, que lo estoy justamente viendo, como de la Última Casa, pues sí, hablan más de, digo, nada más para que tomen en cuenta, más de 1,000 días. O sea, es una locura esto. Qué barbaridad. Pues exacto, hay que verla. Sí, está muy interesante la propuesta, y pues vamos a estresarnos un poquito. Pues muchas gracias, mi querida ya. Sí. Vamos a echarle un lente. Pero por lo pronto nos quedamos contigo, mi querida Yas.
5: Exactamente, porque mira, para estresarnos hay muchas cosas, pero para desestresarnos está ni más ni menos el Morning Hits con su servidora, invitándolos a que por favor se queden con nosotros, porque el día de hoy, miércoles, fíjate que vamos a platicar un poco acerca de economía y de negocios. Y no sé si a ti, Arturo, pero fíjate que a mí en redes sociales me ha salido muchísimo, o cuando estoy viendo algún video o algún podcast, me salen mucho estos anuncios de, ya tienes la nueva tarjeta,
1: fulana de tal.
5: De los platos, ¿no? O ya tienes la nueva tarjeta de
1: de las nueces.
5: ¿De cuál?
1: De las nueces.
5: Ándale, exacto. O la de los amarillos, ¿no?
1: Exacto.
5: Bueno, pues es que suena muy perfecto. La verdad es que yo cuando he escuchado, te lo juro, he estado a tres de darle clic. De a ver, creo que sí, no me caería nada mal, ¿no? Me estoy sin intereses, a ver cómo. Pero es que suena demasiado bello para ser verdad, y bien decía la abuelita, que no hay que irnos pues nada más por lo que se aparenta, sino qué hay precisamente detrás. Y hoy vamos a platicar qué hay detrás de las tasas de intereses de estas tarjetas que te ofrecen y que te regalan, que no necesitas historial crediticio, no importa si estás en buró de crédito, no importa si tuviste el peor ex, ellos te dan tu tarjeta sin problema. Pero ¿cuáles son las letras chiquitas de las cuales hay que tener cuidado?
1: Muy bien, pues vamos a estar muy pendientes para no caer en la trampa. Gracias, mi querida Yaz, y nos quedamos contigo aquí en el 96.5, allá en Chetumal, en la Z. Pueden seguir con la programación musical o seguirte a través de hitscancun.com. Así que nos quedamos contigo, Yaz. Buenos días.
5: Buenos días. Un abrazo.
1: Que te vaya muy bien. Gracias a nuestra querida Yaz Holguín y gracias a usted por sintonizarnos aquí en Buenos Días. Le esperamos mañana en punto de las 7. Por lo pronto, y a nombre de todo el equipo, soy Arturo Medina. Gracias. Buenos días.

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4: Las 9 con 5 minutos.
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3: Good morning for everyone and everywhere. En este muy Wonder Wednesday. Oigan, qué rico está el clima. Un poco fresquecito. Digo, a ver, no hace frío. Pero a comparación del calor que habíamos tenido en los últimos días, está delicioso, así como perfecto, precisamente para la mañana que hoy queremos proponerte que nos permitas llevar contigo y crear juntos. Efectivamente, soy Jazz Holguín y si me lo permites te estaré acompañando a lo largo de este maravilloso miércoles, en esta hora con muy buena música, todas las horas, pero para que nos demos una idea de lo que hay en el menú en esta hora, vamos a traer algo de Adele, algo de Benson Boone, algo de Phoenix Flexing y por supuesto también, ¿cuál va a ser nuestra misión para esta vida adulta hoy? ¿De qué forma vamos a sobrevivir? Porque, a ver, no es cualquier fecha, es 12 de agosto y hoy vamos a despertar un gran hit de la mano de Lady Gaga. ¿Qué sucedía un día como hoy en la vida de la cantante? En nuestro Smart Living hay algunas tarjetas o compañías que prestan facilísimo, pero cobran carísimo. ¿Qué interés tienen precisamente estas tarjetas de crédito que se ofrecen tanto en las redes sociales? El día de hoy, miércoles, tenemos Consejo Godín. ¿Qué es lo que más te estresa en el trabajo? Y va a servir también como terapia grupal, ¿por qué no? Para que nos vayas diciendo y te vayas desahogando qué es aquello que te acongoja, que te aprieta, que te estresa, que ya dices, no, a ver, estoy a tres. Nada más porque nací guapo, nací bella, pero rico no. Y en nuestro túnel del hambre, oigan, está fatal que de repente estás disfrutando de tu comida, terminas, dices, bueno, ok, comí rico, pero que te dicen, ay, oye, pero ahí había quesito o aguacate o un chilito, ¿no? De tal. Y tú dices, ¿qué? Y me lo estás diciendo ahorita, pero ya acabé de comer. O sea, ¿por qué nos pasa eso? ¿Por qué nos dicen esto? ¿Y a qué se debe que amemos tanto estos, digamos, que toppings extra? Y en nuestra magia del día, hoy, quiero invitarte a que no te dé pena. ¿Qué? Ah, bueno, pues lo vamos a descubrir juntos. Facebook, Instagram y TikTok, @hits965. A tu servidora la encuentras como @jazzholguin, YAZZ. Y desde Cancún nos vamos juntos hasta La Habana. Porque estamos empezando ya tu mañana, tu espacio, el Morning Hits.

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0: Las 9 con 20 minutos.
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2: Envíalo ya, ya son las 9:29 de la mañana. Ahorita en breve ya vamos a entrar a nuestra misión de cómo sobrevivimos a esta vida adulta. Porque ya, déjame decirte que desde los, yo diría ya 16, 17 hasta nuestros... algunos años ya empezamos a entrar en la adultez. 28 grados en Cancún, sensación térmica de 34 grados, humedad 84%. Y ojo, tomen por favor sus precauciones porque todavía sigue un poquito el tráfico. Ahorita vamos a dar una actualización del reporte vial. Sin embargo, hoy, miércoles 12 de agosto, tenemos una fecha muy especial.
3: 1, 2, 3, 4...
2: Aquí en el 96.5, para todos aquellos que estén cumpliendo años, happy birthday. Pero especialmente a nuestra querida Mons, le deseamos un muy feliz cumpleaños. Que te la pases fenomenal en compañía de toda la oficina con quien seguramente quisiste y quieres pasar todo el día de tu cumpleaños. No, oye, que te la pases increíble, no solamente hoy, mira. A partir del día de hoy, 12 de agosto, hasta el 31. Fácil. Así, ¿por qué no extender la celebración a todo lo que falta y resta por todo lo largo y ancho? Y Monse, yo a título personal te quiero de verdad agradecer porque, a ver, si ustedes ven el contenido del 96.5, que a veces es muy divertido, pero a veces es muy alocado, que a veces se nos ocurren, pues no sé, cosas que dices, oye, ¿y estos qué tomaron? Bueno, pues en gran parte es a Monse y a todo el equipo de redes, pero particularmente Monse es la community manager del 96.5. Entonces, con esa juventud que le caracteriza, la verdad es que cada día pues hace que no solamente en las redes te compartamos los mensajes o parte de los programas que tenemos en Hits, parte de la programación, de los especiales en la mañana, en la tarde y en la noche, sino que también nos divirtamos al momento de realizarlo, de darte además el mismo contenido de valor, que en redes también te deje algo, que te sorprenda, que tengamos noticias, que te enganche. Y la verdad es que no está fácil, sin duda es un gran trabajo, no, a veces no hay horarios, a veces es aquí en la estación, a veces es en campo, a veces nos tocan los estadios, a veces nos tocan los conciertos, a veces nos toca ir a corretear patinadores, ¿verdad? En hielo. Y bueno, lo más importante es que lo disfrutamos. Feliz vuelta al sol, mi querida Monse. Es un verdadero orgullo y un gusto estar en el mismo equipo y por entender bien a nuestra audiencia, por tu energía y sobre todo por hacer que nuestras redes luzcan. Y una chispa que tiene la Monse. Así que hoy... ¿Qué te parece si para celebrar a todos los que están cumpliendo años y en particular en los que para quienes disfrutan de la vida, hacer las cosas con garra, con empuje, pero que dicen, sí, es mi chamba, pero quiero divertirme? Y hay alguien que también ha entendido muy bien este vibe, que se trata de hacer lo que tenemos que hacer con calidad, pero también disfrutándolo con la gente que te suma. Y por eso hoy, Mons, te digo... Happy birthday. Acuérdate que aquí, más que cumplir sueños, más que cumplir años, seguimos cumpliendo sueños. ¡Besos! ¡Besos!

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1: Porque es correcto, Cancún, en esta mitad de semana ya estamos sobreviviendo, cosa que no es poca, ¿eh? Y hoy, precisamente 12 de agosto, ¿tú sabías que es el Día Internacional del Disco de Vinilo? Y antes de que me digas, ah, ya, sabes que yo ya puro playlist de hits, que sí, está padre, estrellita en la frente, pero nada más cualquier otra plataforma y hasta ahí, escúchame, ¿eh? Porque hoy no vamos a hablar de un formato, vamos a hablar de herencia. Este efeméride existe desde el año 2002 y precisamente se celebra porque un día como hoy, pero en 1877, Edison inventa el fonógrafo. Este primer aparato que lo que pudo hacer fue guardar una voz para que no se fuera nunca. Piensa en eso. A ver, el ser humano inventando cómo atrapar el tiempo, porque al final eso es un vinilo. Es el origen de una voz que se niega a irse. Y te voy a decir por qué el vinilo regresó y el CD no. Porque el vinilo te obliga a algo que como adultos hoy en día, tú y yo, a veces no hacemos. Y es estar presente. A ver, no puedes poner un vinilo, irte a lavarte los dientes, contestar tres diferentes mensajes de WhatsApp, pero aparte estás haciéndote el desayuno, la comida. No, señor. Tienes que sacarlo con cuidado, limpiarlo, poner, ¿no? Colocarlo, por ejemplo, en el tocadiscos, poner la aguja y sentarte a escuchar. El lado A, completitos. Nada de que adelantar. Con todo y a lo mejor esas canciones que no te gustaban tanto, porque te obliga a tener paciencia. Te lleva a escuchar la historia completa y no solamente un coro pegajoso. Y dato curioso, que aparte esto me encanta. El sonido del vinilo es imperfecto a propósito. Ese crackle, que es precisamente como se le llama a ese sonido, que parece como si escucharas polvo, es el roce. Y nuestro cerebro lo prefiere a un sonido digital. ¿Sabes por qué? Porque suena humano, porque nos recuerda que lo bonito no es perfecto y es precisamente lo que tiene historia. Y da todos para que veas que no soy la única que hoy anda como muy nostálgica, porque en los últimos 2 años se han vendido, de hecho, más vinilos que CDs. ¿En cuántos bazares no has visto o en algunas tiendas? Y es más, hasta en línea, que la gente dice, oye, estoy buscando tal disco. O, no, es que este es una verdadera joya. Y precisamente, ¿por qué? Porque estamos hartos a veces de lo desechable. Queremos algo que pese, que huela, que se pueda heredar. Y, a ver, a lo mejor a tu hijo no le vas a heredar el playlist del Spotify. Pero sí me acuerdo que los papás nos dejaron estas grandes joyas. A ver, quiero que tú te vayas a escarbar en tu mente y nos vamos a adelantar un poquito a mañana, al jueves de TVT, porque yo me acuerdo que en la casa de ustedes, mis papás tenían un mueble, ok, ahí, enorme, que entonces era en la parte, digamos, de arriba, tocadiscos, ok, y tenía hasta su tapita. Pero y entonces en la parte de abajo estaba el estéreo. Y luego en la parte de hasta abajo había una puertita, como una vitrinita, ¿ok? Y ahí precisamente estaban resguardados los discos de mayor valor para mi papá. Tenía otra parte en donde guardaba sus vinilos, pero específicamente los que ponía ahí abajo eran como que los más preciados. Y entonces mi papá de repente le decía, oye, quiero poner tal disco. Es más, yo tuve un disco de Topollillo. Sí. Bueno, pero entonces le decía, oye, papá, por favor, ¿me dejas ponerlo? Y él me decía, a ver, sí, ponlo, pero por favor, no vayas a rayar el disco, ya, ¿no? Porque si no, era como si rayaras. Y no era el disco, era más bien estos discos preciados que eran tan bien cuidados y que ahí se guardaban muchas cosas. Y algo ya entendí después conforme crecí. Que la música que se escuchaban a través de los vinilos, que mis papás disfrutaban, no era solamente un vinilo, era su manera de expresar, de sentir, de escuchar, de cantar a todo pulmón en los sábados. Y era su forma de enseñarnos a sentir. Entonces, hoy nuestra misión no va a ser de risa fácil, va a ser de memoria y de nostalgia. Y te quiero preguntar, ¿qué disco u objeto heredaste de tus papás y que hoy guardas como un tesoro y por qué? ¿Qué disco de vinilo u objeto, también así se vale, ¿no? Vintage. A lo mejor me dices, ya, no, pues yo, mi papá no, a lo mejor no tenía, pero sí me dejó unos cassettes o sí me dejó unos CDs, una colección, no lo sé. ¿Qué tú heredaste de tus papás y que hoy sabes que son un tesoro y por qué? Quiero que busques en tu mente, en tu casa, que vayas a tu yo de hace algunos años, ese objeto que no has tirado por nada del mundo. Te digo, un vinilo rayado o un cassette donde a lo mejor ya no tienes ni grabadora donde tocarlo. O la guitarra del abuelo que ya no afina, pero ahí está. Y que me cuentes precisamente con esa verdad, con ese valor, con ese amor, a través de nuestro 998-4096-5, 998-4096-5.

0: Las 9 con 45 minutos.
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1: Hoy nuestra misión, ¿cómo sobrevivimos a esta vida adulta? Y creo que lo podemos hacer. ¿Saben por qué? Porque, a ver, es cierto, tenemos mucho estrés, hay muchas obligaciones, compromisos, deudas, pagos, responsabilidades, y ya no sigo porque sí me voy a poner a llorar. Pero lo cierto es que también tenemos grandes joyas que nos heredaron. Y a ver, no hablo de terrenos o a lo mejor cantidades de dinero exorbitantes, sino me refiero a estas verdaderas joyas que nos llevan a un sábado, a un domingo, cuando poníamos los vinilos, porque hoy, a propósito del Día Internacional del Vinilo, que ya te platiqué por qué sucedió, pues me hace quererte preguntar y saber indagar, rockeritos, ¿qué tesoro te dejó tu papá y tu mamá hoy en día y que heredas como si fuera lo máximo? Karen, te mando un beso y un abrazo. Dice, yo tengo el vinilo de Juan Gabriel en Bellas Artes. Oye, yo lo quiero, yo lo quiero. Bueno, pero no nos lo va a dar. Dice, era de mi mamá. Y la verdad, no lo toco por nada. Está ya todo rayado porque mi mamá lo ponía para trapear todos los sábados. Me acuerdo que cantaba Amor Eterno a grito pelado, con la escoba como micrófono. Hoy lo pondría con ella porque desde que se fue a vivir a Tabasco, no la veo mucho. Me enseñó que se puede llorar y trapear al mismo tiempo. ¡Ay, qué bonito, Karen! Te mando un beso. Gracias por compartirlo. Oigan, tenemos también a una rockerita preciosa, Sara, que nos comparte. A ver, Sara, de tu ronco pecho, cuéntanos. ¡Amo!
2: Hola, buenos días.
1: ¿Cómo
2: estás? El vinilo que me dejó, bueno, los discos que me dejó mi papá y mi mamá. Son los de mi papá, me dejó discos de Pedro Infante.
1: Ok.
2: Con los cuales siempre bailaba y le cantaba a mi mamá.
1: Ajá.
2: Que era lo más bonito que hacía.
1: Ajá.
2: Y mi mamá le encantaba lo contrario.
1: Okay.
2: Le encanta lo contrario. Le gusta mucho, me dejó el de Amanda Miguel.
1: Ajá.
2: Mi gato y yo, se llamaba.
1: Ajá.
2: Buenísimo el disco. La verdad son canciones que yo cantaba de chiquita.
1: Ajá.
2: Y que no entendía las letras de lo que decían exactamente, porque estaba yo muy chiquita, pero me fascinaba y los cantaba porque mi mamá los cantaba cuando estaba en la casa, le fascinaba.
1: Ajá.
2: Pero sí, lo mejor fue los de Pedro Infante, con los cuales a veces mi papá nos arrullaba cuando estábamos chiquitos.
1: Qué bonito.
2: Y también le cantaba a mi mamá a la oreja.
1: ¡Ay, qué romántico!
2: Y que los guardo. Todavía los tengo.
1: Ajá.
2: Pero son los recuerdos lo que más me... Ya no los escucho, pero sí, cada vez que de repente pongo un playlist con esa música,
1: ajá,
2: me acuerdo, sí, claro, mucho de ellos.
1: ¡Ay, qué bonito! Es que, claro, a lo mejor, como decimos, ¿no? Ya están tan usados o tan rayados. O, a ver, hay quien no tiene tocadiscos, pero hoy en línea hay una cantidad de lugares y sitios en donde venden, pero claro, también es de, pues si es que ya estaba muy rayado el disco, pues a ver, lo guardo como tesoro, pero si quiero acordarme, pues la música ya la puedo reproducir quizás en otro lado. Pero qué bonito, me encanta tu papá todo romántico, queriendo conquistar a tu mamá con canciones de Pedro Infante y tu mamá, no, yo Amanda Miguel. Y tienes razón, a veces no entendíamos la letra, a mí me pasaba con a lo mejor canciones en inglés que pues también a veces estás tan chiquito que ni entiendes ni sabes qué dice, pero tú ahí andas guayando, ¿no? Pero qué bonito, gracias Sara por compartir. ¿Ve por qué les digo los audios? Los audios son mágicos y son maravillosos porque se escucha de su ronco pecho esta emoción que yo, aunque lo lea, sin duda a ustedes les queda mucho mejor porque nos lo están contando, lo están compartiendo. Mi querido George, yo heredé de mi papá un vinilo de los Beatles, el Abbey Road original. Oye, está cañón. Mi papá lo compró cuando trabajó en Estados Unidos de mojado y lo cuidaba como oro. Me dijo, esto vale porque me costó dejarlos un tiempo a ustedes y comprarlo. Ay, no, yo ya quiero llorar. Hoy entiendo el sacrificio y me encantaría poder escucharlo con él y poner Let It Be porque Es lo que me decía siempre que me angustiaba. Ese viejito me enseñó a soltar sin hablar. Oye, qué bárbaro. George, te mando un beso y un abrazo. Gracias por compartir esto tan bonito. A ver, ahora otro guerrero. Mi querido Alex Franco, ¿cómo estás? Buen día. ¿Por qué me hacen llorar? Amo.
3: Hola, licenciada Díaz. ¿Cómo está? Muy buenos días.
1: Buenos días. ¿Crees? ¿Qué?
3: Que con esta dinámica que acaba de poner, me acaba de hacer retroceder 46 años aproximadamente.
1: Sáscate.
3: A mí mi papá no me dejó algún disco de vinilo como herencia, por así decirlo. Pero él me grabó un cassette de cuando yo estaba a la edad de 4 añitos aproximadamente o menos.
1: ¡Wow! Ok, está perfecto.
3: Que yo empezaba a cantar. O que yo cantaba haciendo ahí cosas. Diciendo y haciendo cosas, ¿no? Como sabrá, pues mi papá acaba de cumplir 6 años de fe, que se me partió de este mundo a un plano diferente. Pero con esto que acaba de poner de dinámica, me hizo recordar tantas cosas, licenciada.
1: Ay, mi Alex.
3: Y tengo ese cassette que mi papá me grabó cuando yo cantaba.
1: ¡Ay, en serio!
3: Y lo escucho todavía.
1: ¡Ay, qué hermoso!
3: Gracias, licenciada, por hacernos recordar estas cosas tan maravillosas.
1: No, gracias a ti, porque al final de cuentas esto que logramos, pues es... Mira, yo nada más pongo la idea. Ustedes son quienes le ponen la carnita rica, lo bonito y la emoción, mi querido Alex Franco. Y sobre todo cuando lo compartes, cuando lo sientes... Bueno, ¿qué te digo? ¿No? Y cuando nos haces favor de compartir lo que te mueve, ahí es en donde digo... Para eso vengo a trabajar, señoras y señores, al servicio de nuestros radioescuchas. Te mando un beso y un abrazo, mi querido Alex Franco. Gracias siempre por ser tan sincero y compartir este proceso que yo sé que no ha sido nada fácil para ti. Muy buenos días, Milik. ¿Cómo estás? Espero que bien. Te mando un abrazo y muy apretado con mucho cariño de parte de nuestra querida Rebe. Rebe María Guadalupe, ¿dónde has estado? Te mando un beso. Se te quiere. Pati, yo también quiero llorar. Pues vente, Pati, vamos a llorar de amor, de nostalgia. Qué bonito. Yo no tengo esas herencias, pero sí tengo fotos que guardo con mucho cariño. Yo por eso les pregunto, mira, no tiene que ser un vinilo. A lo mejor sabemos quién, sí tenemos ahí los vinilos, que yo nada más quiero saber, Guillermo Holguín, dónde me los están guardando, por favor, porque sí los quiero. Y... creo que mi papá sí tiene todavía un tocadiscos ahí también medio vintage. Pero, a ver, de lo que se trata es que hoy ustedes me digan, bueno, ya, pues sí, tengo vinilos, o tengo cassettes, o tengo CDs, o tengo estos álbums que lo platicamos el otro día. Está padrísimo, porque ya no se imprimen las fotos. Y si un día se te pierde la nube, se desaparecen de las redes, o lo que sea, ¿con qué nos quedamos? Si tienes tú estas fotografías impresas, no de uno ni de dos, sino de diferentes álbums, porque cuando eras chiquita, cuando fue la fiesta tal, cuando fue la boda de tal, cuando fue la primera comunión o los 15 años, eso ya es un regalo y hoy lo estamos compartiendo. Quédense con nosotros, 998-4096-5, porque seguimos compartiendo estas joyas que heredamos de nuestros padres. Y en breve vamos a despertar un gran hit de la mano de Lady Gaga. Ella es Alicia Keys, esto es No One. Tercer día y mitad de semana, número 33.

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3: Las 10 con 4 minutos.
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1: Ya son las 10:09 de la mañana en este maravilloso miércoles. Oigan, y de verdad sí, nubladito. Bueno, no te digo frío, pero un poco fresquecito, preparándonos porque al ratito efectivamente sucederá el eclipse y que bueno, pues desde varias partes del mundo se estará siguiendo la transmisión. A ver si ahorita damos un par de detalles también para que la gente que quiera saber un poco más, pues sepa en dónde y cómo lo podemos seguir de cerca alrededor de las 12 del día. Tengo entendido que van a empezar estas transmisiones, pero bueno, para que tú no te pierdas detalle y sigas disfrutando de la mejor música, porque vamos en esta hora a despertar un gran hit, ni más ni menos que de la gran Lady Gaga, de la Big Mama Monster, porque ¿qué sucedía en un día como hoy? ¿Qué nos compartía? En nuestro Smart Living hay tarjetas que yo las veo que están anunciadas por todos lados, hasta por debajo de las piedras, que te dicen, hombre, ¿cuánto necesitas? ¿En serio? ¿1,000, 2,000, 20,000, 30,000 pesos? ¡Claro! Te prestan facilisísimo, pero te cobran más que caricisísimo y quedas endeudadisísimo. Entonces, vamos a platicar acerca de qué interés tienen estas tarjetas que se ofrecen tanto. ¿Por qué? ¿Por qué te pintan que todo es tan sencillo? No te preocupes, vas a ganar puntos, el cashback. Bueno, una cosa que tú dices, esto suena muy perfecto, pero no. Es como ese ex o esa ex que te decía yo todo mi amor, te bajo la luna y las estrellas, y tú bien sabías que había algo detrás. Oigan, los invito a que nos sigan en Facebook, Instagram y TikTok, @hits965. A tu servidora la encuentras como @yazolguin, YAWZ. Y por supuesto, nuestro número en cabina, 998-40965. Súbele el volumen. Ella es Sia. Me encanta esta rola porque nos va a poner en ese mood que tanto necesitamos. Agárrate del candelabro. Esto es Chandelier, 10:11.

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1: ¿Te acuerdas que te dije que íbamos a despertar un hitazo? Bueno, pues aquí lo compruebas. Aquí nada de andar vendiendo cosas turbias, ni humo. Aquí lo que decimos se cumple. Y nos vamos a ir precisamente a un día como hoy, un 12 de agosto, pero del año 2013. El primer sencillo de Art Pop de Lady Gaga, un himno a la relación que se tiene entre el artista y su público y sus fans. Gaga decía, o siempre ha también compartido, que ella pues no vive para ser famosa, sino disfruta el presentarse en vivo, en ese momento en el cual está en un escenario y el público, su público le aplaude porque realmente los hizo vibrar, los hizo sentir, y es precisamente esta canción una carta de amor y de dependencia a sus Little Monsters. Resulta que cuando ella comparte esta canción, pues lo comparte desde mucho dolor, y literal, porque Gaga estaba terminando precisamente el Born This Way Ball Tour en el año 2013, cuando pues llega con la cadera rota, llega con un desgarro labral sin diagnosticar. ¿Qué? Sí, hasta me puse a investigar. Labral es precisamente ahí algo que, imagínate el dolor físico que tenía que pasar en cada presentación. Entonces, cada noche tenía que tomar analgésicos fuertes, así como tamaño elefante, para poder salir al escenario, pero jamás yo creo que nadie se dio cuenta que le dolía algo, ni la pestaña. Ella misma contó que en realidad, más allá de los analgésicos, cualquier pastillo chocho, realmente lo que la incitaba, la motivaba a seguir adelante, a pesar del dolor, era esa adrenalina del aplauso de sus fans, y esa era su verdadera medicina. Así que esta canción nace precisamente ella con el corazón y literal, desde la camilla, porque pues la escribe así. Un dato curioso es que esta canción en realidad estaba planeada para ser lanzada hasta el 19 de agosto, pero se filtró completita 6 días antes en internet. Y entonces Interscope tuvo que adelantar todo de emergencia. Esta Lady Gaga precisamente le llamó en Twitter una emergencia de música pop, y entonces la tuvieron que adelantar y lanzar ese 12. Este caos la hizo debutar compitiendo directamente contra Roar de Katy Perry en esta guerra del pop de en pleno 2013, y que por cierto apenas el lunes despertamos este hit de Katy Perry. ¿Qué significa esta canción? Bueno, pues ella lo ha explicado muy fácil. Mucha gente cree que las celebridades viven por y para la atención de la gente, pero en realidad no, son artistas atrapados en un mundo en el cual se crea pero por una audiencia, y es sobre no poder vivir sin ser amados y aceptados por su público. Entonces, más que por atención es por arte y no por fama. Así que vamos a despertar este gran hit de Lady Gaga, que ella te dice lo que sucedía en un día como hoy, pero del año 2013. Esto es Applause.
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0: Las 10 con 25 minutos.
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escuchamos Four Seasons a cargo de Ellie Goulding a las 10:34 de la mañana en el 96.5. Hoy disfrutando. Oigan, por cierto, le mandamos un beso y un abrazo a Pedro, que hace rato, muy, muy temprano, de hecho, poquito antes de que entrara tu servidora, decía: es que mi prisión jazz, porque estábamos platicando precisamente con Arturo de esta película, La Última Casa, y cómo se convierte en una prisión literal para la familia. Y entonces decía: mi prisión ahorita, deja tú la casa, es el tráfico. Es que estuvo de verdad cañón. Normalmente con mi querido Dano, no me va a dejar mentir aquí, el buen Danito precioso, que en las mañanas andamos en comunicación, él va escuchándome, leyéndome, en terapia de tránsito, y normalmente en las mañanas sí, ahí ando aquí, oye, Dano, ¿qué tal? ¿Cómo está? ¿Todo bien? ¿Sí? ¿Tomaste café? ¿Sí? ¿Dormiste bien? No, ahí vamos, ok. Y entonces, hoy sí, de plano, abrí mi aplicación de tráfico y le dije: Dano, esto está cañón. Y entonces vi rojo la Andrés Quintana Roo, rojo Nichupté, roja, y me estoy yendo así en orden en el mapita, roja Las Torres, roja Guayacán, rojísima larga La Colosio. Entonces, espérame, todavía no consigo un helicóptero, no soy tan pudiente como el señor Medina, ¿no? Pero, él llega en helicóptero, ¿verdad? Sí, ya sé. Pero estuvo muy complicado. Entonces, hace rato, sí, este guerrerito decía: es que ve el tráfico, y manda una foto, adjunta la evidencia. Y de hecho, además, como todas las que te mencioné desembocan a la cava, que él sale mucho antes, ahorita donde está la gasolinera y donde están haciendo la reconstrucción y reconfiguración de estas vueltas, esto era un caos. Yo me estresé y ya de ver esto, digo: no, pues lo mío era el kinder. Este muchacho ya estaba. Oigan, si en la mañana sí se puso denso. Hay que hacer algo. Necesitamos un especialista en estrategia vial para que nos vengan a ayudar aquí, porque cada vez somos más en Cancún y a veces con una, pues no se da abasto. Fíjate que ahorita una pequeña actualización en Avenida Nichupté, llegando precisamente con Cava, se registró un choque. Entonces, la gente que va en dirección de Nichupté a Cava posiblemente le va a tocar un poquito de tráfico. Para que, pues, a lo mejor, si necesitas tiempo, lo que sea, tomes mejor Avenida Cancún o la Andrés Quintana Roo, que sí se ve un poco más despejada. Saluditos. Sí, pero ya fuera de peligro. Eso, qué bueno que ya saliste. Sí, pues ya, oye, eso fue a las 9, ya ahorita ya son 10:36. Eso solo pasa cuando sucede algo allá en la Riviera Maya. ¿Te acuerdan que sí nos llegó a tocar? Yo me acuerdo que sí me llegué a aventar de repente unos tráficos hacia la zona hotelera, hacia la Riviera. Una cosa chula. Pero bueno, aquí estamos al pendiente. Gracias. ¿Quién más anda por acá? Saluditos a mi queridísima Paola. Jazz, yo tengo hoy, para un poco de contexto, recuerden, te estoy preguntando: ¿qué disco u objeto heredaste de tus papás que guardas como tesoro y por qué? Y entonces Pau dice que ella tiene el vinilo de ABBA, que era de su mamá, el de Gold. ¡Quiero ese disco! Neta, mi mamá no hablaba nada de inglés, pero sí se sabía Dancing Queen, completa, inventada, en inglés inventado. Lo ponía los sábados para limpiar y era su momento de diva. Me encantaría poner este disco con ella porque entendí que no necesitas tener que saberte la letra o saber inglés para sentirte libre y ser feliz. ¡Qué bonito, Pau! Y sí, no necesitamos aprender otro idioma para poder dejarnos llevar por la música. Saluditos, ¿quién más anda por acá? Este no es mío, pero el abuelo de mi cuñado le heredó casi una colección completa de Pedro Infante. Y lo más increíble es que el abuelo de mi cuñado, cuando estaba en vida, nos platicó que Pedro Infante, cuando viajaba a Mérida, él era su chofer particular, literalmente. Pedro Infante llegaba frente a mi casa a quedarse con él porque se volvieron amigos. Oye, qué buena historia, qué buena anécdota. Esta aquí nos la manda Charlie. Oye, Charlie, está padrísimo. No, pues con razón. Mira, si de por sí era una joya el disco, más acompañada de esta anécdota, de saber que lo tenían cerca y a lo mejor que hasta platicaban con el buen Pedro de algo, de las mujeres o no sé, de las películas. ¡Qué joya! Eso le da 10 veces más valor, el valor sentimental, por supuesto. A ver, yo tiendo a guardar
momentos, vivencias con la gente que es mi familia y amigos cercanos. Compartir la mesa, un café, escuchar sus historias, sus vivencias y las de mis papás. Siempre he guardado sus comentarios y consejos, los recuerdo bien y ahora se los paso a mi hija. Ah, ok, bueno, estos son también tesoros. Esto no es tangible, mi querida Rebe, pero dice ella sí se queda con esto. Saluditos. Jess, ¿cómo estás? Mi mamá era la más rebelde de su grupo y de sus amigas. Ella tenía un cassette de Madonna. Lo escuchaba a escondidas de mi abuela porque mi abuela decía que eran cosas del diablo. Sí, es cierto. Decían que Madonna, bueno, dicen todavía. Y en aquel entonces, cuando empezaba más, es que era la disruptiva. Yo me lo quedé y aunque ya no sirve, tengo la cajita. Me imagino, la cajita del cassette. La guardo junto con otros recuerdos especiales. Y hoy, como ya de adulta, entiendo que ella solamente quería ser ella misma, no solamente ser la hija, la hermana o la mamá. Y me enseñó a no pedir permiso para ser yo misma. ¡Qué bonito! Gracias, Jess. Gracias por compartir. Ok, ay, mira, mañana le mando un audio del cassette. Alex Franco, por favor. Ay, Dios, qué maravilla. Ojalá que sí, que se pueda. ¿Y quién más anda por acá? A ver, vamos a leer otro rápido. ¿Quién más? Dice, en mi casa no solamente había Juan Gabriel Jazz, había Michael Jackson. Mi mamá tenía el disco de Thriller en vinilo y me dejaba bailarlo en la sala con un guante de cocina color blanco. Amo. ¡Amo! ¡Quiero fotos! Era nuestro show. Hoy la tengo lejos y está cuidando de mi abuela. Ella sigue siendo mi lugar seguro y este vinilo no lo suelto por nada. ¡Ay! ¡Quiero llorar! Mike, lo que tú tienes en tus manos es oro puro. Es historia y es el amor y esos recuerdos que haces y que construyen juntos. ¡Qué bonito! Señoras y señores, hoy, Día Internacional del Vinilo, nos da el pretexto para recordar y concientizar que tenemos todos estos regalos. Soy Jazz Holguín contigo en el 96.5. Ellos son Evanescence. Emily, bring me to life.

0: Las 10 con 45 minutos.
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1: Vamos a sentirnos mejor porque vamos a cuidar de nuestro dinero. A ver, todas estas tarjetas que hoy se anuncian tanto en las redes sociales y en línea, pues la verdad es que te ofrecen la luna y las estrellas, pero pues hay que tener cuidado con las letras chiquitas. Tramitar hoy por hoy una tarjeta de crédito de algunos lugares, como el que empieza con la N, con la K, con el MP, bueno, así son las siglas, ¿no? Con la que te dice, es Silver, ok, pero en español, o el de la tarjeta de, que es también entrega de comida, pues toma unos minutos, la verdad es que es muy rápido. A grandes rasgos, solamente te dicen, ten a la mano tu identificación oficial, un INE o el pasaporte, descargas la app, te tomas una selfie y listo. Así de fácil, tú puedes tener un crédito, no importa si fuiste rechazado por un banco tradicional, si tu historial crediticio está manchado, pero todo este proceso, así como el ex tóxico o la ex, tiene sus letras chiquitas que muchos ignoran o deciden no tomar en cuenta a la hora de tramitar una de estas tarjetas. Y a ver, a lo mejor no está mal, pero hay algunos puntos a los que les tenemos que prestar mucha atención, como la tasa de interés. Comúnmente este porcentaje no es dimensionado por los usuarios hasta que les llega su estado de cuenta. ¡Ahí ya! ¡Qué miedo! Porque tarjetas de crédito de este tipo pues cobran tasas de interés más altas que los bancos tradicionales. Y a ver, yo no vengo a decirte y a satanizar, no la saques. Si tú quieres sacarlo, estás en toda tu libertad. Pero solamente ten cuidado porque hay cosas que no te dicen. Es más, en un comercial de estos que me ha salido en YouTube, yo he escuchado que dicen cosas que me gustan. Y aparte es un conductor de televisión porque, ¿cómo le han invertido a la publicidad? Y entonces este conductor de televisión que sale dando los datos difícil de creer, a lo mejor ya saben a quién me refiero. Datos que me hubiera gustado saber antes de adquirir mi tarjeta. Y yo digo, a ver, chavo. Y entonces cosas que te dice, no son las que debería de decirte, ¿ok? ¿Es recomendable tramitar una tarjeta de estas instituciones? Ok, el problema es no en sí la tarjeta, sino en cómo la utilizamos. Y si el usuario paga el saldo completo de la tarjeta de crédito cada mes, el costo es prácticamente cero sin importar el banco o la institución. Pero el golpe más fuerte llega cuando te olvidas de pagar un mes o no logras cubrir la totalidad del saldo, porque ahí es en donde se viene y se aplica la tasa de interés, que en algunos casos, ojo, supera el 100% anual. A ver, hay que tener mucho cuidado porque lo primero que tienes que saber es que los intereses de una tarjeta de crédito se cobran cuando una persona no paga el total de la deuda antes de la fecha límite. En general, las tarjetas de crédito te dan un periodo de gracia, es decir, de 21 a 25 días para saldar lo que debes sin pagar intereses. Pero si no lo haces a tiempo, se aplica esta tasa. Además de la tasa de interés, hay una tasa moratoria que ahí puede incrementar rápidamente tu deuda. Otro aspecto que hay que conocer es el término CAT, que significa costo anual total. Y este es el indicador que mejor refleja el costo que verdaderamente tiene la tarjeta, porque incluye los intereses, las comisiones, cargos asociados y, a diferencia de la tasa de interés, solamente mide el costo del financiamiento. Ojo con las aplicaciones, antes de descargarlas, revisa por favor el CAT. Revísalo también, por ejemplo, a través de los números. Es que hay varios. Mira, tasa de interés, por ejemplo, de la Silver es del 99.9% fija anual sin IVA, ¿ok? O sea, estoy hablando que es muy alto. Hay que revisar las letras chiquitas de cada una. Pero en cuanto a los comparativos, sí te puedo decir que, ojo, están están muy altos. Entonces, la Comisión Nacional para la Protección y Defensa de los Usuarios de Servicios Financieros ha recomendado que al revisar el estado de cuenta consideres las dos fechas, la de corte y la de pago, ¿ok? Y sobre todo que la Condusef y el Banco de México ofrecen herramientas públicas para que tú puedas comparar precisamente el CAT antes de solicitar una tarjeta, antes de decir me enamoro y me voy con esta. Tú lo puedes hacer así de forma comparativa y obviamente tratar de evitar pagar el mínimo, ¿ok? Revisar las comisiones por disposición de efectivo, porque a veces dices, bueno, necesito una lanita, pero cuando lo quieres sacar, ojo, y comparar el CAT, no solo la anualidad. La principal lección es sencilla. La mejor tarjeta de crédito no necesariamente es la que obtienes más fácil. Es la que cuyo costo financiero se ajusta a tu capacidad de pago. Soy Jazz Holguín. Esto es nuestro Smart Living en el 96.5. Así que no te vengan aquí a vender humo. No, señor. Cristina Aguilera, Candyman.

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3: Las 11 con 2 minutos.
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6: Quintana Roo se mantiene entre los estados con mayor reducción de homicidios dolosos en México. De enero a julio de 2026, registró una disminución del 60.4% en el promedio diario de este delito. Esto lo informó Marcela Figueroa, titular del Secretariado Ejecutivo del Sistema Nacional de Seguridad Pública. El estado ocupa el tercer lugar nacional.
5: Nacional.
6: El gobierno de México está listo para enviar ayuda humanitaria a Colombia tras el sismo. Así lo informó la presidenta Claudia Sheinbaum. La Secretaría de Defensa tiene preparado el agrupamiento Cali, integrado por 255 elementos especializados en búsqueda y rescate, personal médico, binomios caninos, además de toneladas de insumos, medicamentos y despensas para apoyar a los damnificados.
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1: A las 11:08 arrancamos el playlist de las 11 de la mañana en 96.5. El playlist que hoy, híjole, yo creo que se va a poner muy especial. Bueno, es que cada mañana, pero hoy, Dano, traemos ponche y con qué. Traemos con qué. Quesadilla con queso, sí. Porque, a ver, lo siento, para mí sí existe la quesadilla sin queso, pero eso no es la discusión el día de hoy. Oigan, hoy, miércoles 12 de agosto, como bien lo venimos haciendo desde nuestra misión Sobreviviendo la Vida Adulta y en el tema, te estoy preguntando qué vinilo, disco en vinilo, o qué joya, cassette, CD, hay quien dijo hace rato un álbum de fotografías, todo esto cuenta, qué tesoros te dejaron tus papás y que hoy aprecias como si fueran las joyas más caras del mundo, porque en verdad lo son. Y entonces hoy, ¿por qué no? ¿Qué canción es la que tú pondrías en este playlist de las 11 de la mañana? ¿Cuál es tu hit o a quién se lo dedicarías? Y se vale, alguna de estas canciones, a ver, solamente hay una regla, música en inglés. Entonces me puedes decir a través de nuestro WhatsApp 998-4096-5, Jazz, mi hit para hoy es Nostálgico porque me recuerda a mi papá o a mi mamá. O mi hit para hoy es muy rockero porque escuchábamos el vinilo juntos de Guns N' Roses. O mi hit para hoy es, ok, la única regla es que tengamos música en inglés. Porque, a ver, los vinilos nos enseñaron algo que se nos olvidó. No todo es shuffle, no todo es en chinita. Antes teníamos que cuidar estos discos, limpiarlos, poner la agujita con cuidado para que no se rayara, aventarte todo el lado A, no era de que, o sea, bueno, sí te podías medio saltar unas canciones, pero terminaba rayadísimo el disco, pero para después terminar ese lado e irte al lado B, era paciencia pura. Y hoy tenemos tesoros, tesoros puros. ¿Qué canción hoy hace tu hit? 998-4096-5, por cierto, bien, gracias, porque hace rato también felicitó a Monse, que hoy es su cumpleaños, y nos decía, Mons, gracias por ser la mejor, y sí, por ser parte de Hits y de los corazones de los Hits Lovers, amamos. Y a ver, bien, ¿qué nos compartes hoy?
2: Hola, hola, mi querida Jazz y los Hits Lovers, pues yo la verdad es que sí soy, vengo de una familia que... Uh-huh. Ha gustado de la música desde mi abuelo materno, ¿no?
1: Ay, en este caso. Bonito.
2: Y tenemos la colección de los discos de Pedro Infante,
1: wow.
2: Javier Solís,
1: okay.
2: Jorge Negrete.
1: Uf.
2: Y bueno, ya a lo mejor los un poquito grandes, más para acá, mi tía en paz descanse, a ella le gustaba muchísimo Luis Miguel, así es que tenemos discos de Luis Miguel, tenemos de Mocedades, de Tracy Chapman, ese okay. Es de mi mamá.
1: ¡Uy, qué bueno!
2: Y tenemos también por ahí los que eran ya para los niños, ¿no? Que eran en ese caso primero pues de mis tíos y de mi mamá, que era de Chabelo y Cepillín. Y después, bueno, pasan a ser de mi hermano y míos, ¿no? Uh-huh. Que era música que escuchábamos, Chabelo, Cepillín. Después nos compran la colección completa de Cricri, que era una caja grande con un montón de discos, es lo que recuerdo.
1: ¡Qué
2: los
1: lindo!
2: Audiocuentos de Heidi teníamos.
1: Oye, esos yo no
2: y,
1: los
2: bueno,
1: tuve.
2: Y bueno, algunas otras maravillas más que por ahí deben estar. Yo creo que la colección de vinilos debe ser alrededor de unas 100 piezas, si no es que tal vez un poquito más. Y después vinieron los CDs, que también mi mamá conserva CDs. Por ahí tiene también unos míos de OV7, de los Backstreet Boys, de Eros Ramazzotti, que me encanta. Entonces, bueno, pues creo que siempre hemos sido como muy musicales y esas colecciones ya pedí mano para quedármelas en algún momento. Espero que sea dentro de mucho tiempo que ya ellos no estén, pero ya pedí mano.
1: ¡Guau! Wow, oye, qué hermoso y gracias por compartir, mi querida Bian. Es que, oye, o sea, no hay forma, pero sí el de Elvis, el de Tracy Chapman, los de Cricri. Yo no sabía que había audiolibros de Heidi. Mándanos foto, por favor. Oigan, pues dime entonces, ¿cuál es tu hit? 998-4096-5, mensaje de texto, el mensaje de audio pasa a la línea VIP. Vámonos, porque arrancamos esta hora, sí, con Maneskin.

0: Las 11 con 21 minutos.
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1: Y lo decíamos hoy, en este maravilloso día, sumamente rockero. Jazz, muy buenos días. Soy Adolfo, un gusto saludarte. No, gracias a ti, Adolfo, por sintonizarnos, por dejarme darme el privilegio de acompañarte y sobre todo por compartir. Hoy me has hecho entrar al túnel del tiempo. Aún tengo en casa discos de mi madre y de mi padre, entre ellos Elvis Presley, los Teen Tops, los rocanroleros como Enrique Guzmán, César Costa. ¡Wow! Angélica María, otros de música clásica como Beethoven, Mozart, también algo de Pedro Infante, Jorge Negrete, Vicente Fernández. Debe de haber más de 100 discos. También algunos que yo compré en aquel entonces de los Bee Gees. ¡Oigan, qué joya! También de Kiss, Cyndi Lauper, Donna Summer, Michael Jackson, entre ellos. Muchos los inicié con mis con ellos inicié mis primeros bailongos. Dice, luego las pachangas terminando en aquellas primeras discotecas. Saluditos de parte de Adolfo. Gracias, Adolfo, te mando un beso. ¿Quién más anda por acá? Bueno, este es otro hit que nos están pidiendo en un ratito. Pero, a ver, rockerito mayor, cuéntanos, Renan, ¿cuál es tu hit?
2: Hola, hola, hola, muy buenos días, hoy miércoles, con esta temática de recordar las músicas que escuchábamos.
1: Ajá.
2: Pues voy a recordar esta música que me acuerdo mucho yo, porque cuando yo me quedaba con mi tía es rockera de corazón,
1: okay.
2: Es rocker, entonces me quedó eso, de ser rockero.
1: Qué buena herencia.
2: Que
1: van
2: a decir, ah, ya chole con el rock, pero no, ya chole con el rock, no, así que mi hit de hoy es recordar esa época cuando yo estaba chiquito y mi tía escuchaba el rock.
1: Ajá.
2: Y vamos a escuchar el día de hoy, miércoles. Ajá. 12 de agosto.
1: Ajá.
2: Esta canción, esta joya del rock de Led Zeppelin, Black Dog.
1: ¡Qué bárbaro, Renan! Te faltó tú. ¡Chao, bye! ¡Qué clásico, qué joya! Este es tu hit.

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1: ¡Qué bárbaros! Hoy andan con todo, 11:37, Alfie, Iron Maiden, Wasting Love. ¿Cuál es el tuyo? No te quedes fuera, 998-4096-5.

0: Las 11 con 42 minutos.
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0: A las 11:54 estamos escuchando Enter Sandman. Este, por cierto, gran hit que nos ha pedido nuestro niño pródigo, el buen Adrián, a través del 96.5. Y que, por cierto, hoy, a ver, ustedes no están para saberlo, pero de hecho, un día como hoy, un 12 de agosto de 1991, fue publicado The Black Album, este disco, el quinto álbum, ni más ni menos que de los estadounidenses de Metallica, considerado pues un punto de inflexión en la carrera. ¿Por qué? Porque pues dejaban como un poco más las estructuras largas y complejas del thrash metal de sus trabajos anteriores, y aquí era como un sonido más pulidito. Y dentro de las grandes canciones que encontramos en este disco está, por ejemplo, Enter Sandman, que fue la que escuchamos, pero está de Unforgiven, o tenemos un Nothing Else Matters, o tenemos un Sad But True. En fin, rolas que se han convertido en todo un éxito. Y oigan, andan muy rockeros, ¿eh, chavos? Oigan, saluditos. ¿Quién más anda por acá? Dice Jazz, mi hit para hoy me recuerda a esas épocas cuando mis papás estaban aquí en este mundo. Entonces nos pide precisamente algo de Ed Sheeran. Ahorita la ponemos. Yo creo que vamos a cerrar con esa. El único recuerdo que tengo es una foto que me envió mi tío hace unos años, cuando yo era pequeño y estaba mi mamá y mi papá, y eran viejitos, y eran mis bisabuelos también, estaban en esa fotografía. Esto nos lo manda Rafa. Rafa, vamos a cerrar con broche de oro con esta canción, y previo nos vamos a ir con una de Fer de Regil. Gracias. Está llegando ahorita un mensajito. Dice, Jazz, ¿cómo estás? Bendiciones a todos los Hits Lovers. Hoy es el cumple de mi hija, justamente cumple 15 años. Excelente música. Oigan, pues no se diga más. Vamos entonces a también cantarle sus respectivas mañanitas.
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0: ¡Happy birthday, guerrera! Y 15 años, ¿se acuerdan? No, hombre, qué bárbaros. ¿Cómo se llama? Por favor, Junior, dame su nombre, por favor. Pero, preciosa, recuerda que aquí nosotros, más que cumplir años, qué bueno, 15, qué bárbara, qué juventud. ¡Cuánta inocencia, María José! ¡Esa María José! Desde aquí, desde el 96.5, te mandamos un abrazo. Que nos diga tu papá a qué hora llegamos. Queremos pastel, gelatina de mosaico. ¿Qué más? Te mandamos un beso enorme. Y, de verdad, que sigas cumpliendo todos tus sueños, guapísima. Y nos vamos a cerrar también, previa a Ed Sheeran, vámonos con Fer de Regil, que él nos pide Señora Rola. Twisted Sister, otra de las faps. En el 96.5. We're not gonna take it. Quédate con nosotros. Ahorita regresamos con nuestro consejo Godín.

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3: Las 12 en punto.
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6: Denuncian inseguridad en el estacionamiento de la estación Cancún del Tren Maya, donde un usuario sufrió el robo de dos llantas y sus rines durante el fin de semana. El afectado aseguró que no hay cámaras enfocadas al área y pidió reforzar la vigilancia. El daño económico asciende a 15,000 pesos.
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6: Raúl Guillermo Rodríguez Castro, nieto del expresidente cubano Raúl Castro, fue señalado por presuntos vínculos con una red cubana dedicada al tráfico de personas y contrabando en México. Según documentos judiciales revisados por The New York Times, la organización conocida como Mafia Cubana de Quintana Roo fue investigada por autoridades estadounidenses en 2020.
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1: Ya en ese Wonder Wednesday 12:10, mitad de semana, semana número 33. Y por cierto, a 141 días de finalizar este 2026. Espero que te la estés pasando frutifantástico después de que, señora, hora nos pasamos. Por eso les digo, cuando entramos a las 11, que es el de mi hit para hoy es, o quiero dedicar mi hit, es cuando nos da la oportunidad de conocer sus gustos, pero que aparte ustedes traigan esta propuesta de decir, oigan, hits, esto quiero que lo escuchen todos los hits lovers, porque amamos en este perfil la buena música, amamos divertirnos y amamos cuando uno, nos hacen el favor de su escucha, de verdad, eso ya es un gran regalo. Y cuando se toman el tiempo de escribirnos en WhatsApp 998-40965. Gracias, porque sé que a veces pues, están manejando, están en la casa, están haciendo cosas, en el negocio, en el trabajo, lo que sea. Pero de verdad, gracias por estos mensajes tan bonitos. Rafa, por también estas palabras de un recuerdo tan precioso, te mandamos un abrazo. Mi querido Adolfo, gracias también por esas palabras tan bonitas. Y a los que también llegan a sumar, a dar estos comentarios, este espacio es para y por ti. Hace rato lo decía mi querido Alex Franco. Ya sé que tú nos... aquí yo nada más pongo la mesa. Los que llegan aquí a servirnos cafecito juntos. Oye, es que yo traje, fíjate, que el pan tostado, yo traje la mermelada. Son ustedes. Y este espacio es para y por ti. El 96.5 desde el día 1 que arrancamos, precisamente ha sido construido por los Hits Lovers y por esta bandita preciosa que cada día vamos construyendo en comunidad. ¿Y sabes qué? Comunidad Godín. Atención, porque hoy vamos a platicar de las cosas que más te pueden estresar. Resulta que el Journal of Organizational Behavior acaba de publicar el mapa más preciso jamás realizado acerca del estrés laboral. ¿De qué me estás hablando? ¿Qué? ¿En el trabajo? No, ni nos estresamos. Jamás, nunca. No, never. Yo no. Se podrá estresar otra. Mi hermana gemela, yo nunca en la vida. Oigan, y bueno, vamos a desarrollar precisamente este tema. Y ojo, ¿qué está pasando con el eclipse? ¿Qué está sucediendo? Ahorita te lo voy a compartir. ¿Cómo va en este instante? ¿Dónde se está viendo? ¿Dónde no? ¿Dónde lo puedes seguir? Quédate conmigo porque ahorita te comparto. Recuerda redes sociales, Facebook, Instagram y TikTok, @hits965. Jazz, ¿a ti cómo te encuentro? Pues aquí tomando café contigo. @jazzholguin, YAZZ. @jazzholguin, YAZZ. Y juntos tú y yo, escuchando David Guetta y Anne-Marie. 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

0: Las 12 con 20 minutos.
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Lo nuevo de la Reina del Pop, lanzado apenas ese 3 de julio como parte de su 15º álbum de estudio, Confessions Second. Buen ritmo, ¿eh? Muy buen ritmo. Oigan, y ahora bajamos un poco la revolución. Y yo, Total Eclipse of the Heart. Oigan, a ver, ¿qué está sucediendo hoy 12 de agosto? Bueno, ya está en marcha y se está desarrollando activamente de acuerdo a lo previsto por los científicos. El eclipse solar. Este fenómeno astronómico que comenzó formalmente en el Mar de Bering en su fase parcial. Y actualmente la sombra de la luna va avanzando poquito a poquito en su trayectoria programada hacia el Océano Ártico, Groenlandia e Islandia, antes de entrar de lleno a Europa continental. ¿Dónde y cuándo se verá la totalidad? Bueno, pues el punto máximo global, el clímax, será de 2 minutos con 18 segundos, donde entraremos precisamente en la oscuridad total. Y pues obviamente esto se va a ver más en Islandia. Hay algunas zonas privilegiadas en España porque va a cruzar precisamente el norte de este país de oeste a este y al final de la tarde. Ciudades como Oviedo, León, Bilbao, Zaragoza y Palma van a experimentar esta totalidad. Y el mayor tiempo de la oscuridad en estos lugares va a ser de 1 minuto con 48 segundos. Ahora, ¿en dónde en el resto del mundo es visible? En Europa, en Canadá y solamente en el norte de Estados Unidos. Por lo cual, lamentablemente, aquí en México, pues no, chavos. No es visible de forma presencial en nuestro país, ni en Centroamérica, ni en Sudamérica. Estamos, digamos, fuera de esta franja de visibilidad. Sin embargo, hay una transmisión a través de las plataformas oficiales de la NASA. Se está transmitiendo en vivo a través de la aplicación también de Netflix, porque si gustan, entran ahí, buscan el canal NASA y ahí lo puedes ver. O simplemente, hace rato lo estaba yo también presenciando, en cualquier buscador lo pones. De hecho, cuando en Google pones Eclipse 2, 12 de agosto 2026, te sale una lunita que se va, bueno, un solecito que está siendo ocultado. Y ya, listo, y así lo podemos ir siguiendo. De hecho, hace rato, mira, a ver, voy a volver a entrar precisamente en mi celular. Me sale publicación, publicidad, sí, porque no tengo el YouTube Premium, disculpe usted, pero ya ves lo que te decía, me salen estas publicaciones de... ¿Quieres una tarjeta de crédito gratis? Listo, solicítala ya. ¿Ven? Sí, cuando yo les cuento algo es porque lo he vivido, chavos. Pues miren, ahorita está exactamente en una parte cubriendo precisamente al sol. Ya empezó, pero sí, va apenas en una pestañita. Lo pueden seguir y hay diferentes plataformas. Nada más le pones Eclipse Solar 2026 en vivo y te van a aparecer varios videos. En vivo desde España. Esa es la fuente en la que yo lo estoy viendo. Y pues nada, disfrutar de estos maravillosos fenómenos. Ya la parte espiritual y energética que cada quien le quiera dar. Ah, bien. Pero a nosotros nos da también el pretexto para seguir compartiendo la mejor música. Quédate con nosotros en el 96.5. Vámonos con este tema polémico, pero además históricamente exitoso. Phoenix, Flexing Rubbers.

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1: Hoy es miércoles, miércoles Godín. Y nosotros amamos trabajar forever and ever. Porque, a ver, de algo tenemos que vivir, pero de que nos la pasamos chévere y bien chicles bomba en el trabajo, eso no hay como que. Pero, oigan, pues en este miércoles Godín vamos a platicar fuera de algo serio que nos interesa y nos debe de ocupar a todos. Y ahí te va por qué. Resulta que, pues tú sabes que tienes una responsabilidad en el trabajo y todos los días acudes de forma puntual, te presentas, vas preparado o preparada o le das continuidad. Si a lo mejor, pues bueno, es algo que resuelves en un turno, ¿no? Hacemos lo que podemos y estoy segura que mucho mejor. Pero resulta que el Journal of Organizational Behavior publicó un mapa jamás hecho antes acerca del estrés laboral. Más de 60 años de investigación y más de 800,000 personas estuvieron involucradas en este estudio. Identificaron que hay tres cosas que son las que más nos llegan a estresar en el trabajo. Y hoy yo te quiero preguntar, ¿para ti qué es lo que más te llega a estresar en tu trabajo? 998-4000-965. Porque estaría padrísimo que la vida fluyera súper bien, ¿no? Que tú vas, te presentas, hay estándares, hay sistemas, la gente conoce el proceso. Pero ¿y cuando no? Es donde viene el show cómico, mágico, musical, pero sobre todo de miedo. Y precisamente hoy te voy a compartir estos tres pilares que estresan a la gente. El primero de ellos, y me dices también si tú te sientes identificado con cualquiera de ellos. Uno es la ambigüedad del rol. ¿Qué significa esto, Jazz? Cuando no sabes qué se espera de ti, cuando no consigues establecer prioridades, a ver, primero te dicen un día, oye, a ver, primero hay que hacer esto. No, al día siguiente, no, a ver, tu prioridad va a ser la atención al cliente. Ok, perfecto. Y entonces, ¿no? Te dedicas. No, pero a la semana te dicen, no, pero tu prioridad va a ser llegando, sacas los reportes. Oye, pero cuando yo llego ya hay gente. Bueno, sí, pero a ver cómo le haces primero. Entonces, ¿sabes? Entra esta frustración. También no entiendes si te estás desenvolviendo bien, porque no hay forma de tener a lo mejor una retroalimentación así. No tienes forma de saber si vas en dirección correcta. Y el efecto más dañino en la ambigüedad del rol es tener a la gente estresada y esto que da un rendimiento reducido, que la gente diga, ¿sabes qué? Olvídalo. No, menor compromiso. Cae la satisfacción de tu gente, y perdón, pero yo sé que hay muchos valores en las empresas, pero sin duda el más importante es tu personal. Y hay menos comportamientos colaborativos. Claro, porque la gente no va a querer ayudar. ¿Para qué? Si no se reconoce o si me piden una cosa, pero luego me piden otra. Y otro también. Vámonos con el segundo de los tres pilares que se marcan y que se dicen. El conflicto del rol. Ok, te piden cosas contradictorias. Hay jefes distintos, equipos distintos, políticas distintas que te van llevando en direcciones opuestas y la gente ya no sabe si ir al norte, al sur, a la derecha, a la izquierda, no, pero ve para arriba, no, pero no, es que tenías que ir para abajo, pero ¿por qué no fuiste? Y entonces te ves obligado a actuar contra tu propio criterio porque ya no sabes, ¿no? O sea, a veces es, bueno, a ver, yo hago lo que mejor considero y está, pero con tanta mareada, pues ya no sabes qué rumbo tomar. Y entonces, es el factor más desgastante, el conflicto del rol. ¿Qué es lo que puede traer esto en la gente? Un burnout, es decir, un agotamiento, deja lo físico, lo emocional. Vienen los comportamientos contraproducentes. Oye, pero es que no trae puesta la camiseta. Pues no, pero en algún momento le enseñaste a ponérsela. ¿O para qué servía? ¿O cuál era la finalidad de ponérsela? Comportamientos también que te dan ganas de dejarlo todo. Y yo no creo que ninguna empresa diga, ah, no, sí, no pasa nada, vamos, a que siga así. No. Entonces, si tú no quieres que tu gente se vaya, hay que prestarle mucha atención. Hoy estamos platicando acerca de los factores que más estresan. 998-4096-5, dime si estás de acuerdo, sí, no y por qué. Te leemos y te escuchamos porque hoy estamos en nuestro miércoles con consejos Godín.
2: Las 12 con 41 minutos.
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1: Usted no diga frío hasta no ver pingüinos. Ah, ¿verdad? Hoy estamos platicando en este miércoles godinesco acerca de los factores más estresantes de acuerdo a un estudio que se llevó más de 60 años y más de 800 mil personas en participar y sobre todo en investigar y ahondar. ¿Por qué la gente se estresa en el trabajo? Y ya hablamos acerca de cuando hay una ambigüedad en el rol, o sea, es decir, no saber clara cuáles son tus funciones. Cuando hay conflicto de rol, es decir,

que nadie sabe bien qué va a ser. Y ahí te va la otra, la sobrecarga. De mis hoteleros no van a estar hablando. Oigan, pues es que, a ver, yo sé que a veces en el rush, en la operación especialmente, digo en todos, pero se puede llegar a complicar porque hay a lo mejor una persona que está haciendo muchas tareas. Sin embargo, si no están bien diseñadas las labores, los puestos y las responsabilidades, esto más que ayudar a las empresas, le pueden perjudicar porque la gente se encuentra mal. ¿De qué se trata la sobrecarga? Demasiado trabajo, poco tiempo. Y a mí me tocó porque, a ver, fui hotelera y puedo decir afortunadamente que tuve la gran oportunidad de trabajar desde los hoteles que decían que eran 5 estrellas, pero que, ¿no? A veces uno dice, eres 3, no te hagas. Esto no son 5 estrellas, pero bueno, así lo venden. Pero tú sabes que en la operación pues vas a defender a la empresa sí o sí, porque al final eres parte de... Entonces sale uno ahí cual guerrero premium a sacar la cara y la casta, pero vienen las golpizas precisamente por... que están en malas condiciones, porque no hay mantenimiento, porque no hay suficiente personal, porque hay demasiadas cosas que dependen de ti. Y ojo, no puedes contar con el apoyo adecuado. Aquí es en donde vienen estos factores sumamente complicados de la sobrecarga. Entonces, estos 3 factores distintos responden a mecanismos distintos y tienen diferentes consecuencias, como ya hablamos. La ambigüedad del rol, el conflicto de rol y cuando hay sobrecarga. Y hay empresas, ok, que los tratan bajo la etiqueta de ¡ay, es que nada más está estresado! ¿Qué? ¡No! Más bien no estás bien organizado, chavo, u organizada. Entonces, las empresas más avanzadas hoy también han encontrado que hay una solución. Sustituir estos roles con una descripción de rol sumamente rígido por roles más granulares, más múltiples y que sean más transparentes. ¿Por qué funciona? Porque así la ambigüedad va a desaparecer. Es decir, cada rol, cada puesto tiene su dominio. Nadie puede tirarte, tiene un propósito preciso y hay expectativas claras. A ver, yo de ti, puesto A, puesto B y puesto C, necesito esto, lo requiero en estas fechas, en este tiempo y de esta forma. Dejas a un lado la ambigüedad. El conflicto desaparece porque, a ver, ¿te acuerdas que hablábamos de una de las cosas que lo provocan es cuando recibes distintas direcciones y la gente ya no sabe para dónde va? Entonces, cada quien tiene su propia cabeza, la propia responsabilidad, a cada persona a la que le tiene que reportar y nadie viene a, hoy me siento yo el jefe de ese departamento, y vengo a darle instrucciones. Hay una jerarquía y nadie recibe instrucciones en direcciones opuestas. Cada quien tiene su propio dominio, su propio territorio y entonces así engrana perfecto el mecanismo como si fuera un reloj. Y la sobrecarga se vuelve mucho más manejable. Es decir, la gente, la empresa, va a decir cuántos roles va a asumir, cuántos cargos vas a tener y cuántos necesitas para llevar a cabo y que tu operación salga mucho mejor. Pero a ver, ya basta de decir, es que el empleado es el que está estresado. Más bien hay que revisar cómo está la determinación de cada puesto de trabajo, la comunicación que damos, la inducción y la preparación para que cada persona pues entregue lo mejor de sí mismo. Platícame, 998-4096-5. Les pedí que me dijeran precisamente qué es lo que a ustedes les estresa más. Saluditos, Ronnie. Me pasan el enlace para seguirlos por internet. Claro, ahorita te lo paso, Ronnie, pero nada más escribes en Google, hitscancun.com y así de fácil, preciosa. No necesitas que te lo manden, nada más así, tú directo en tu buscador, si tienes Safari o Google, hitscancun.com y así nos escuchas. Vámonos con este comentario que es de... Ay, Dios, ¿dónde está? ¿Me ponen su nombre? No. Eli. Además, si le agregas que con un salario bajo, no, claro, pues imagínate, ¿no? Cualquiera de estas, más la gente no gana bien, pues sí está cañón.
Dania, exactamente como me siento. Me piden que haga más cosas de las que vienen definidas en mi rol y nunca se terminan de poner de acuerdo los gerentes. Ahí está. Oh, mira, ¿ven? Por eso es importante que, a ver, no se trata que la empresa haga lo que dicte el personal. La empresa es la que dicta, pero tiene que tener una comunicación clara y una estrategia, además, determinada. Quédate con nosotros en el 96.5 porque vamos a tener muy buena música y porque además a las 12.55 escuchamos a Selena Gómez, Love You Like a Love Song. Y en breve vamos a entrar al túnel del hambre hoy. Cositas delis que te avisan que había cuando ya terminaste de comer. Fatal, no hagan eso. Soy Jazz Holguín contigo en el 96.5.

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3: La una con dos minutos.
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10: El santuario del Manatí Bahía de Chetumal avanza en la actualización de su programa de manejo vigente desde 2008. El nuevo instrumento incorporará información científica, biodiversidad, patrimonio biocultural y arqueológico, cambio climático y servicios ecosistémicos. Participan autoridades, académicos, organizaciones civiles y comunidades para fortalecer la conservación de esta reserva estatal que cumple 30 años.
4: Nacional.
10: El exgobernador de Guerrero, Ángel Aguirre Rivero, permanece detenido en el Estado de México por su presunta responsabilidad en delitos relacionados con el caso Ayotzinapa. La investigación señala que habría ordenado destruir videos sobre la desaparición de los 43 normalistas. La fiscalía también indaga su posible control sobre policías y grupos delictivos.
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1: Seguimos en este tu espacio, en el show de 96.5, te diría en el morning show, pero a ver, ya no, porque ya desde hace un rato ya entramos al pasado meridiano, 1:10 para ser precisos, en este Wonder Wednesday, y todo es maravilloso. A ver, estamos a punto de adentrarnos, tomarnos de nuestras bellas manitas preciosas, ya recién lavadas, ya también desinfectadas, para que no digan que nos andamos contagiando de cualquier cosa, y vamos a adentrarnos en el túnel del hambre, porque hoy vamos a platicar de esa sensación que nos ocurre cuando, a ver, estás tú disfrutando de una comida súper rica, de unos taquitos de guisado, unas enchiladas, enmoladas o lo que sea, y que al final te digan, oye, ¿ya acabaste de comer? Sí. Ah, pero ahí había aguacate. ¿Qué? ¿Cómo? O unos chilaquiles pontu bien picosos y que te dicen, oye, pero ¿no agarraste de el queso cotija? ¿Qué te pasa? O sea, ¿por qué hacen eso? ¿Por qué nos gustan estos toppings extra o unos taquitos de, por ejemplo, cochinita? Y que te dicen, oye, o sea, a lo mejor tú ya llevabas prisa, ¿no? Y te dicen, oye, ¿pero por qué no agarraste cebolla morada? No, pero es que busqué en el refri y no había... No, sí, ahí está en ese topper. Oigan, o sea, ¿por qué amamos y por qué pasa esto? Bueno, pues ahorita vamos a descubrir qué hay detrás de estas delicias e ingredientes extras. Y en nuestra magia del día, ¿no te da pena? Ahorita te voy a preguntar qué. A lo mejor andamos con mucha pena o muy sinvergüenzas, qué sé yo. 998-40965, Facebook, Instagram y TikTok, arroba Hits965, así nos encuentras. Y a tu servidora, arroba Jazz Holguín, YAZZ. Hoy vamos a terminar esta tardecita con tu servidora, con el mejor playlist, algo de Coldplay, algo de Olivia Rodrigo y algo, por supuesto, de... Sam Smith, sube el volumen, déjate llevar por esta joya. I'm not the only one. 1:12.

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0: La una con 18 minutos.
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0: estamos viajando a una dimensión distinta a la del mundo de la visión y del sonido. El reino maravilloso de la alimentación, de los antojos y del sabor. 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
1: Que sí, es correcto. Ya a la 1:26, la Netflix ya hace hambre, ya hace apetito. Y hoy efectivamente, conectados, pues abrimos oficialmente esta sección en el 96.5. Si estás comiendo, qué bueno. Si no, lo siento mucho porque hoy nos va a dar pues más hambre con coraje de así de te odio con odio jarocho. Y es que, a ver, no hay nada más triste que terminas de comer y que te digan, oye, es que ya, pero ahí había aguacate. ¿Y tú qué? ¿Qué? Ahorita me lo dijiste ya, gracias. ¿Para qué? Cómetelo tú, que no te haga daño, ¿eh? Gracias. Oigan, la verdad es que la comida, como las personas, pues no solamente se recuerda solo por cómo se ve, sino por lo que nos hace sentir. Y hay algunos ingredientes que son estos expertos en darle algo de emoción más a la comida. Que si, por ejemplo, pues el picante, hay muchos mexicanos, muchos, que a ver, si no pica, no sabe. O que dices, el limoncito. O sea, si te estabas comiendo unos tacos, no sé, de suadero o de pastor o de bistec y tú dices, bueno, chino, no hay limón, uy, qué mala onda. Y al final, oye, pero sí había limones, ahí estaban, en esa canasta. Oigan, eso no se hace. ¿Y sabes por qué nos vuelven locos estos tópicos? Porque no son solamente ingredientes, sino prenden todos los sentidos al mismo tiempo, desde el gusto, el olfato, la alarma, es más, de dolor y de frío en nuestra lengua. Haz de cuenta que es una fiesta completa en todo el cerebro, precisamente por lo que esto se destapa. A ver, por ejemplo, aquí te vienen algunos datos para que hoy, si vas a comer o si estás comiendo, provecho, lo hagas con mayor conciencia. Por ejemplo, el picante, ¿tú sabías que no es un sabor? Es dolor, literal. ¡Ay, dolor! Ya me volviste a dar. Bueno, porque tu lengua cree que se está quemando y tu cerebro dice ¡auxilio! Y entonces manda endorfinas para calmarte. ¿Qué son las endorfinas? Pues es una droga natural de la felicidad. Por eso cuando comemos habaneros, lloras, sudas, pero te sientes más vivo y dices, quiero más. Es como esta montaña rusa de la comida. Ahora entiendo por qué hasta digo, sí, otra vuelta. Es la emoción en la que le da pues precisamente un taco o a cualquier platillo y que sin él, la verdad, la Netflix es que sería muy triste. Ahora, vamos por ejemplo con otro ingrediente de esos que te dicen, uy no, ¿por qué no agarraste el limón? Es el gran despertador. Su acidez hace que produzcamos un litro de saliva al instante. Sí, aunque usted no lo crea. Esa saliva es la que hace que sabores todo mucho más. Ahora, es el que además limpia. ¿Por qué le ponemos limón a la cochinita o al pescado frito? Porque corta la grasa. Ah, esa quizás no te la sabías. Sí. Y no nada más esto, sino precisamente le quita como lo pesado, hace que lo salado y lo dulce sepan al doble y esto es lo que equilibra también todo. Ahora, mexicanos, al grito de guerra, no nos puede faltar en muchos platillos, por ejemplo, la cebolla. Es que la cebolla es tan dramática, pero vale la pena. Cruda nos hace llorar porque suelta un gas que va directo a la nariz. Pero cocinada se rinde y se pone como más dulcecito, suave. ¿Cómo le dicen al término cuando la están sofriendo, no? Que hasta como caramelizada. Es que tengo un experto aquí en cabina hoy que me está visitando. A ver, ¿cuándo vienes como en modo chef? Sí, no, pero a ver, sí, te apuesto que sabes cocinar 1,000 cosas más que yo. Lo mío, mi especialidad es el cereal y las quesadillas. Bueno, las tortas también. Uy, me quedan. Pero es que Daniel Castañeda es todo un gourmet, señoras y señores. Bueno, entonces te decía que, por ejemplo, ya cuando la cocinamos, la freímos, ya queda como más suavecita. Entonces, por eso es que también es una gran base para todo. No hay guiso, sobre todo en la península de Yucatán o en México, muchas partes de México, que no empiecen con una cebolla. Si nos damos cuenta, es lo que le da también cuerpecito y alma a la comida. Por ejemplo, o sea, se me ocurre cualquier cosa a la mexicana, ¿no? Unos bisteces, un hígado encebollado, la tinga, un alambre. ¿Qué otra cosa? Pues es que todo. El picadillo. ¿Qué otra cosa? Por ejemplo, el bacalao. Es que yo no sé cocinar, pero lo que yo les digo es lo que yo he hecho. Por ejemplo, los domingos, mi huevito a la mexicana lleva cebollita y picada, es lo que primero pongo a sofreír, ¿no? Una cosa deliciosa. Un día les invito, un lunes les traigo. Oigan, o por ejemplo, también decíamos el queso, que hace rato Patilla me dijo, oye, ya te pasas, se me antojó el queso cotija, que tiene como un saladito especial. Es más, en Morelos, fíjate que venden un queso que se le llama, creo que queso fresco, que por fuera es rojo y huele a patas, pero sabe. Y entonces se le pone mucho, por ejemplo, a los elotes o a los esquites y tú lo puedes rallar. O en muchos lugares, pues ya también ya te lo venden rallado. Y es que el queso, creo que vemos muchos cheese lovers, ¿no? Le da ese apapacho y de hecho, por ejemplo, tiene lo que los japoneses le llaman el umami, que es el quinto sabor. El que sabe profundo, el que te sabe ahogar, el de quiero más, por favor, ponle más quesito, ¿no? Como cuando tienes una pasta y no sé, pepperichin, ponle más, por favor. Es grasa con sal en la medida perfecta, que además se derrite. O sea, cuando abres una quesadilla, que ves cómo se pega y que no se quieren separar y se abren y los hilitos ahí van. Y entonces no hay masa, no hay verdura, no hay chilaquil que no sepa mejor con el queso. Es el te quiero de la cocina. Bueno, yo diría, es como el de, ay, te amo. Entonces el queso es así, Oaxaca, derretido. Y entonces ahora que sabemos por qué los amamos, y estos son unos ejemplos, quiero que tú me digas si no te da un coraje delicioso cuando, por ejemplo, te dicen, oye, los chilaquiles, ¿no? Ah, me los comí así, pues porque no encontré, pero pues, no, Dano. Pero ya había queso de más que acabo de comprar. Y Daniel diciéndome, hija del maíz, me invitas y no. Pero a ver, ¿qué, nos quieres compartir algo, mi querido Dano Precioso?
2: Bueno, solamente es una anécdota. Ajá. Hace poquito, bueno, hace como un mes, creo que menos, como 25 días. Andaba yo por la Nichupté buscando algo, ¿no? Y tenía yo mucha hambre. Entonces pasé a una fondita que estaba ahí sobre la Nichupté, cerquita del IMSS.
1: Ok.
2: Y vi que decían de pozoles, ¿no? Uh-huh. Y ya, me sirvieron mi pozole, como cualquier pozole. La chava me preguntó, ¿qué desea usted crema? Y yo dije, no soy muy fan de la crema, pero tráeme un poquito, o sea, nada más como para probarlo. Uh-huh. Uy, la crema estaba muy rica, porque no me gusta a mí mucho el sabor ese clásico, como, vamos a llamarle, como de lácteo. Uh-huh. De un sabor, no sé, como raro. No raro, es como un sabor, ese sabor no lo tenía. Tan así que me acabé la crema. Okay. Y no soy muy fan de la crema por ese mismo sabor que te queda como lácteo, no sé cómo llamarle, es que no sé cómo llamarle, es un sabor raro que tiene el sabor a la leche, ¿no? Por eso llamarle así. Te queda
1: como
2: un sabor,
1: el suerito,
2: sí,
1: ¿no?
2: Sí, te queda un sabor, es que no sé, como extraño, no sé cómo describirlo porque no es ni salado, dulce, es un sabor raro.
1: Láctico.
2: Uh-huh. Entonces, a mí no me gusta ese sabor desde siempre. Uh-huh. Y la crema, cuando a los chilaquiles le pongo muy poquito, pero muy poquito, o sea, casi ni siquiera se percibe.
1: Prueba con mayonesa.
2: No me gusta la mayonesa, tampoco. Se me hace muy salado y como, okay, como cremoso.
1: Ok.
2: Pero esa crema estaba rica porque estaba como ¿cómo se llama? Fresca, estaba como, no sé, no tenía ese sabor, tan así que me lo acabé. Y estaba muy rico. Bueno, esa es mi anécdota, ¿no? Y ahora, en cuanto a la comida, a mí la cebolla morada me gusta más que la cebolla blanca.
1: Total.
2: Y la cebolla morada, curtida, como le decimos,
1: ajá,
2: si le pones pimienta y un poco de orégano, ¿es orégano? Sí, orégano.
1: Ajá.
2: Agarra un sabor como, vamos, a mí me da como un sabor como a muy fresco, como a muy especiado. Okay. Y ya no sabe tanto a cebolla.
1: Le quita un poco, le baja eso, pero le da...
2: Lo descubrí por accidente, porque dije, ¿qué pasa si le pongo un poco de cebolla, que diga, de pimienta y orégano?
1: Ok, y el orégano es fuerte, entonces a lo mejor por sí, eso le ayuda a neutralizarlo.
2: Y me quedó esa sensación de que me queda un sabor como no tan acebollado, tan fuerte, porque luego dices, ah, no me gusta porque huele mucho, está muy fuerte, ¿no? Y quedó tan rico y que a todo le pongo ya, ya cada que hago cebolla morada, le pongo pimienta y orégano.
1: ¡Qué buenos consejos! Mira, hasta tip nos llevamos.
2: Sí, sí, sí, ese es un tip que yo descubrí por... Ya después buscando también busqué como en TikTok y todo eso. Y sí se le puede poner. Yo lo descubrí porque no sabía. Se me antojó y dije...
1: Y de hecho, ¿sabes qué? Que dicen, por ejemplo, si vas a comer cebolla cruda, es mejor, por ejemplo, la cebolla morada. Curtida o así. Si la vas a cocinar, de hecho, lo mejor es la cebolla que es como amarilla.
2: Ah, la amarilla, sí, sí. Y es más barata.
1: Y es más barata, de hecho. Y que le da un sabor muy especial a los guisos.
2: Sí, sí. Tiene un sabor no tan... A mí, las pocas veces que la he probado, la blanca tiene un sabor... Vamos a llamarle fuerte.
1: Que esa es buena, por ejemplo, cuando vas a licuar o a mezclar la blanca, por ejemplo.
2: Si vas a hacer ese menjurje que es para la sopa, ¿no? Ves que pones la sopa codito, le pones a dorar y así.
1: O tu salsa para los chilaquiles.
2: Y ya le pones, ¿no? Pero la otra tiene un sabor, como dices tú, no sé llamarle extraño, raro, pero también tiene su sabor. Todas las cebollas tienen su sabor. Bueno, las tres cebollas tienen su sabor característico. A mí la morada me gusta mucho porque es como muy intensa, pero como que te quedaba el sabor así como muy fuerte, ¿no? Y lo probé por accidente. Dije, ¿qué pasa si le pongo más?
1: Y mira, nos llevamos este gran tip. ¡Ay! Oigan, pues ahora platíquenos. ¿A ti qué te daría odio con odio jarocho? O sea, este mal feeling de que ya acababas de comer y que te digan, oye, pero ahí había chilitos habaneros extra. O sea, a lo mejor tú dices, ya tenía aquí mi cebolla, pero ya había chiles. No, no los vi, me asomé en el refri. Sí. No, oigan, eso no se hace. Hoy seguimos compartiendo esto, 998-4096-5. Y Dano, vamos a escuchar una canción. A ver, yo no sé si ustedes han visto que en Netflix hay un documental, por cierto, muy bueno, de Simon, este gran creador de bandas en Estados Unidos y en Reino Unido, que fue una de las mentes que ha estado también detrás de grandes agrupaciones. Y recientemente hizo como un reality para juntar a una banda. Okay. Les pusieron de nombre December 10, porque fue la fecha en la que creo que salió precisamente su sencillo. Mm. Si no han visto esa serie, véanla, está buenísima. En Netflix, yo me la aventé ya hace un par de meses, pero, oye, ¿qué crees? Pues están estrenando sencillo, y aquí lo tenemos en la programación del 96.5. Escúchenlo. ¡Qué talento! Esto es Angel.

0: 1:41.
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9: Oigan, guerreritos, esta información, pues obviamente sí hay que prestarle mucha atención, uno, por los beneficios que trae, pero sobre todo también para que tomemos las previsiones necesarias. Aguacana, pues le está queriendo invertir más de 3 millones de pesos en la renovación de drenaje sanitario en avenidas como Avenida Cobay Palenque. A ver, empezó todo esto con una visita coordinándose con la Secretaría Municipal de Obras Públicas y Servicios y con Tránsito Municipal, precisamente de nuestro ayuntamiento. Esto empezaron el lunes 10 de agosto con un recorrido previo. Ahora, ¿qué es lo que se prevé? Que desde Avenida Cobá van a renovar 120 metros de drenaje sanitario desde el pozo ubicado antes de la calle 5, Alcatraces, hasta la zona del sitio de taxis. Entonces, estos trabajos van a ocupar temporalmente el carril derecho junto a la banqueta, manteniendo la circulación en el resto de la vialidad. Y después, para los que van por Avenida Palenque, se van a renovar 159 metros también de drenaje sanitario con trabajos que van desde el cruce con calle Bojorques, la intersección de calle Colorado y finalmente con la esquina de calle Coyuca. Aguacán nos está diciendo, oigan, les comparto estos trabajos que estamos haciendo. Toma tus precauciones, hay que respetar también la señalización y atender las indicaciones que Tránsito va a estar por ahí dando para que apoyemos a la circulación vehicular. Si tú ya ubicas cualquiera de estas calles y sabes cuáles son algunas de las vías alternas, pues obviamente también hay que aprovecharlas de una vez conforme vaya avanzando.

En la magia de esta tarde, yo te tengo una pregunta. Oye, sí, tú que me estás escuchando, ¿no te da pena? Sí, quiero saber si no te da pena. ¿No te da pena no haber llegado a cierto nivel de estudios? ¿No te da pena tener cierta edad y todavía no haber formado una familia? Oye, a ver, ¿no te da pena no tener una casa propia o un trabajo que sea muy estable o hijos o pareja o la vida que

0: según alguien más, ya deberíamos de haber tenido una vida ya resuelta. Oigan, y es que, qué facilidad tenemos para convertir nuestras propias expectativas en reglas para la vida de los demás. Como si todos, absolutamente todos, tuviéramos que seguir las reglas en la vida de los demás. Como si todos hubiéramos empezado desde el mismo lugar, ¿no? Desde la zona de salida, con las mismas oportunidades, con los mismos problemas y hasta con las mismas ganas. Cuando va pasando el tiempo, pues no estás acompañado de una lista de requisitos que debamos de ir tachando para demostrar que vas bien. Quizás entonces debería de darnos más pena otra cosa. Llegar a cierta edad y seguir creyendo que tenemos autoridad para medir la vida ajena con nuestra propia regla. Porque alguien puede tener título y sentirse perdido. Formar una familia y ser profundamente infeliz. Tener ese gran empleo con esas cifras espectaculares, pero vivir queriendo renunciar. Y también puede que esa persona no tenga nada de eso, pero está exactamente donde quiere estar. La vida no es una competencia. No se trata de ver quién cumple primero con lo que socialmente se espera de nosotros. Cada quien carga circunstancias que los demás desconocen y tampoco tienen por qué conocer y mucho menos entender. Toma decisiones que solamente tienen sentido desde tu propia historia, bajo tu propia piel. Así que, ¿sabes qué? La próxima vez que alguien se atreva a preguntarte y a decirte, ¿no debería darte pena tal cosa?, le puedes responder que pena sería vivir una vida que tú no quieres solamente para que los demás crean que estás a tiempo. Y respóndeles, no, absolutamente no me da pena. ¿Y a ti no te da pena estar al pendiente de mi vida en lugar de en la tuya?
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0: Esta es efectivamente la invitación y la magia para que la próxima vez que alguien se atreva a venir a opinar, a cuestionarte o a decirte, a interrogarte, oye, ¿por qué no tienes hijos? Oye, ¿por qué no te has casado? Oye, ¿pero por qué no tienes el trabajo? ¿No, no, ¿por qué no te dedicaste a las leyes mejor y otra? Pues, ¿qué le importa? Miren, un consejo me dio una vez mi nutriólogo, ¿no? Que le decía, sí, es que fíjate que una amiga me dijo, ay, andas muy restrictiva. Y le dije, bueno, pues sí, me dice mi nutriólogo, pues tú dile, pues tú andas muy metiche, muy chismosa. Ahí está, ¿no? Funciona. Oigan, gracias, Hits Lovers, por estar con nosotros. Patti Velasco, aquí disfrutando del quesito. Lalo Ramírez, ¿quién más anda por acá? Dice, muy buenas tardes, saludos aquí escuchando. Te mando un saludo para los drivers. Eso, gracias. ¿De Flex? ¿Qué es Flex? ¿Es una compañía? ¿Ah, sí? ¿Es una renta de autos? Ah. Pues por este saludo, un descuento, ¿no? Un gol. Oigan, un beso y un abrazo. Eso, guerreritos, a seguir en la trabajación. Dice, sí, a citronar. Ah, la cebolla. Uy, qué rico. Eso, qué delicia. ¿Quién más anda por acá? Chicharroncito en un taquito con queso y con salsa. Posdata, la cochinita no lleva limón. Ay, ya sé. A ver, ay. A ver, no vamos a entrar en esa discusión. Yo sé que la gente de la península de Yucatán y originalmente yucateca te dicen que no, porque precisamente por eso se cuece con el juguito de naranja. Pero uno que es chilango, que a todo le queremos poner limón, salsa valentina y picante, sí le ponemos. Cada quien sus tacos, ¿no? Oigan. Dice, yo no soy de la península, soy chilango. Pues está bien, cada quien que se coma sus tacos como quiera. Yo sí, Renan, y le pongo doble. Oigan, pues ustedes pónganle doble play. Ah, mira, ahí está. Yo sí le pongo limón a la cochinita también, Edu. ¿Tú le pones limón?
1: No.
0: Tú tampoco no, le pones limón.
1: Prefiero, no me gusta mucho cómo sabe, ¿no? Pero no está mal.
0: Pues cada quien. Es como mi marido, que a los tacos, por ejemplo, de suadero, suaperro, digo suadero, o así de bistec, todo, a él no le pone limón, porque dice que como que pierde el sabor la carne. Y yo, ¡no, hombre! Al contrario, ¿cómo de que no? Triple. A ver, ¿no vas a usar tu limón? Préstame, dámelo. Perfecto. Yo sí. Saluditos también, Ronnie. Dice, sí lleva. Ahí está. Patti, también. Y hasta mañana. Pues cada quien, ¿no? Cada quien sus tacos.
1: Pero los caldos sí le puedes poner
0: al limón. Caldito.
1: O sea, todo que sea caldo, ¿no?
0: Ándale, y hay sopas y hay gente que dice, no, yo no, un caldito de pollo y que no. O, por ejemplo, el mole de olla. Sí, no, como no, de no. Que no, limoncito. Bueno, pues tú ponle doble play, pero la música del 96.5. Yo ya me voy porque me andan regañando que me ando pasando. Quédate, ya está, aquí contigo. Gracias, Dano. Mañana jueves, sobrenatural. Pero aquí seguimos, amigo, de la fiesta. ¿Estás listo para mañana?
1: Todavía no. Todavía no, voy a dormir.
0: Sí, Daniel. Nuestro equipo de investigación sobrenatural, Dano Castañeda y Jairo Sánchez, llevan un mes investigando lo que mañana vamos a presentarles. Gracias, Danito. Gracias a todo el equipo del 96.5. Quédate disfrutando de Chris Rivera contigo desde las 2 de la tarde hasta las 6. Y después llega nuestro guapísimo, el Jergy, para acompañarte desde las 6 de la tarde hasta las 10 de la noche. Mañana arrancamos en punto de las 7 de la mañana con Arturo Medina. Y buenos días, compartiéndonos lo más importante de México, Cancún y el mundo. Y tu servidora llega con el Showbiz para después quedarnos seguidos con el Morning Hits a través del 96.5. Que tengas un frutifantástico Wonder Wednesday y recuerda, súbele el volumen a tus sueños, no dejes por favor de escribir tu mejor guión para que se escuche tan fuerte, pero tan poderoso como tu canción favorita. Besitos, I love you, bye bye.

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3: Las 2 con 2 minutos.
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3: Héctor Navarrete Muñoz, director de Aeropuertos Regionales de ASUR, fue distinguido en la sede de la ONU en Ginebra, Suiza, por 15 años de liderazgo y colaboración internacional. Recibió una medalla conmemorativa por su trayectoria al frente de Centro Internacional de Formación para Autoridades y Líderes Mérida, además de impulsar capacitación, prevención de riesgos y desarrollo sostenible.
1: Internacional.
3: El expresidente de Siria, Bashar al-Assad, habría sido condenado a muerte por crímenes de guerra tras la caída de su gobierno y su huida a Rusia. De acuerdo con la información proporcionada, su hermano y un primo también recibieron la misma sentencia. El caso genera reacciones internacionales por la gravedad de las acusaciones.
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1: ¿Cómo están, Hit Lovers? Mi nombre es Cristina Rivera. Estoy muy contenta de acompañarte en este bello miércoles, mitad de semana. ¿Cómo te encuentras hoy? Platícame, por favor, a través del WhatsApp 998-4096-5. ¿Qué tal te va hoy? ¿Cómo estás? ¿De dónde me escuchas? ¿Qué es lo que haces justo en este momento? También te recuerdo que me puedes reportar cualquier situación que pase en el tráfico, algún semáforo descompuesto, alguna avenida muy transitada, cualquier situación, por favor, avísame. Estoy a tus órdenes, 998-4096-5. Hoy, miércoles de cine, series, videojuegos y todo lo que te entretiene, platicamos de miniseries. ¿Cuál es esa miniserie que me recomiendas? Que, por cierto, en los Emmys, la categoría de miniseries tiene que tener aproximadamente entre 2 y 10 episodios en total. Mínimo 2 episodios o una duración total al menos de 2 horas y máximo de 12 episodios es el límite máximo aceptado en la mayoría de los casos. Pero fíjate que la característica principal no solo es el número de capítulos, sino que la producción cuente una historia completa con principio y fin, sin dejar la trama abierta para una segunda temporada. ¿Cuál es tu miniserie favorita? ¿Cuál me recomiendas esta tarde? Además tenemos pop contra rock, ya tengo las canciones y ¿sabes qué? De una vez vamos con ello. Para que tú me digas cuál es la que va a ganar en esta tarde de miércoles. Por el lado del pop, tenemos a Katy Perry con Hot and Cold. Y esto suena así. Ok, eso es del lado del pop. Tenemos a Katy Perry con Hot and Cold. Y del lado del rock... Él es mi segundo papá. Ah, no es cierto, papá. Es broma. Pero te estoy hablando de Lenny Kravitz. Esto es Are You Gonna Go My Way? Y esto suena así.

0: Entonces, ¿cuál es la canción que debe ganar esta tarde de pop contra rock? Katy Perry, Lenny Kravitz, lo único que tienes que decirme, ganó el pop, ganó el rock. Empezamos con las votaciones. Quiero saber qué quieres que suene hoy, pop o rock. Katy Perry, Lenny Kravitz. Yo te dejo con Drácula aquí en Hits. Te dejo con un corte comercial y regresamos con Drácula, por cierto, ¿eh? Aquí en Hits.
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2: Las 2 con 20 minutos.
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Drácula aquí en Hits 96.5. Vámonos con lo que tenemos. Pop contra rock. Así es. Y tú eliges qué quieres escuchar esta tarde. Yo te presento, del lado del rock, una muy buena canción de Lenny Kravitz, lanzada a principios de 1993, Are You Gonna Go My Way, que por cierto nació de una improvisación rápida. La famosa melodía no tomó meses de planeación. Lenny Kravitz y su guitarrista Craig Ross estaban improvisando en el estudio cuando Ross tocó el emblemático riff de guitarra. A Kravitz le fascinó tanto que escribió la letra rápidamente en una bolsa de papel marrón. Y si no te acuerdas de esta canción, bueno, te pongo un cachito para que la recordemos y digas, quiero rock, quiero pop. Tú decides y se suena así.

Bien, eso del lado del rock, pero ahora nos vamos con lo que nos presenta hoy el pop. Y esto es Katy Perry con Hot and Cold, que por cierto, esta canción lanzada el 9 de septiembre del 2008 entró al libro del récord Guinness. La canción rompió récord histórico y obtuvo un lugar en el libro de los récords por convertirse en el momento en la canción digital más descargada por una artista femenina en la historia de la música estadounidense. Y esto suena así... Bien, tú me dices cuál es la que gana. La primera canción que llega a los 5 votos es la ganadora. Así que gracias, ya están votando por aquí. Le mandamos saludos, por ejemplo, aquí a Rurik. Gracias por tu voto. También a Fernando, gracias por tu voto. También a Pin por aquí, gracias, gracias por su voto. Va ganando el rock, es lo único que voy a decir. Ustedes deciden, rock contra pop, ¿qué ganará hoy? Mientras tú me dices, yo... te dejo con música aquí en Hits.

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1: Reporte de tráfico aquí en Hits y tenemos este audio de Rurik. Gracias por sus reportes del tráfico.
2: Soy Rurik por acá.
1: Hola, Rurik.
2: Vine desde Gran Santa Fe.
1: Ok.
2: Las Torres, Cancún, La Luna, La Xel-Há.
1: Ok.
2: Y hacia el Mercado 28. Y hay bastante tráfico, pero fluido.
1: Bien.
2: Fluido.
1: Muchísimas gracias, Rurik, por tu reporte de tráfico. Tú tienes algo que reportarme esta tarde, 998-4096-5. Y seguimos con este pop contra rock. Katy Perry, Hot and Cold, del lado del pop. Lenny Kravitz con Are You Gonna Go My Way, del lado de rock. ¿Cuál ganará? Tú decides, así que nada más mándame tu voto diciéndome, ¿ganó el rock? ¿Ganó el pop? ¿Qué ganará? ¿Qué ganará? 998-4096-5. Mientras tanto, te dejo con Bruno Mars y Lady Gaga aquí en Hits.

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1: Las 2 con 43 minutos.
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más en Hits 96.5. Llegó el momento de dar al ganador de este Pop contra Rock. Y es que hoy ganó el Rock. Otra vez, gracias por sus votos, Renan, a Fernando, también por aquí a Rurik, también a Eduardo, también a, por ejemplo, a Mari. Gracias, gracias, gracias por sus votos. Y bueno, vámonos con esto de Lenny Kravitz. Are you gonna

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3: Las 3 con 3 minutos.
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3:11, sigues en Hits 96.5 y platicamos hoy en este miércoles de series, películas, videojuegos y todo lo que te entretiene de miniseries. ¿Cuál me recomiendas tú? En un momento vamos a empezar a hablar de estas miniseries. Recuerda, para que se considere una miniserie, tiene que tener en la misma temporada el principio y el final. O sea, que no quede abierto a una segunda, a una tercera temporada, una miniserie. Y además, según los Emmys, tiene que tener 2 episodios mínimo o más de 2 horas de duración. Y además, 12 episodios máximo. Pero lo más importante es que en la misma temporada tengamos el final de esa historia. ¿Cuál me recomiendas tú? Avísame por favor a través del WhatsApp 998-40965. Y ahora vamos a platicar de una serie que será larguísima al parecer. No se ha estrenado, ya tiene fecha de estreno, 25 de diciembre al parecer de este año, si todo sale bien. Y estamos hablando de la nueva adaptación de Harry Potter. Ahora para HBO Max, es una serie que ya hemos estado platicando muchísimo al respecto de los actores, de todo el elenco de la primera temporada, pero resulta que obviamente para que los niños no crezcan demasiado y ya no tengan que ver nada con las edades que se supone que tienen en los libros, bueno, pues a partir de agosto ya se está filmando la segunda temporada de Harry Potter y ahora con el libro Harry Potter y la Cámara Secreta. No tenemos mucha información al respecto, solo que la producción ya empieza a reclutar a los actores que encarnarán a los nuevos personajes de la franquicia mágica, pero sí tenemos a uno confirmado y es un gran actor, Nicholas Hoult, que va a encarnar a Yearloy Lockhart en la temporada número 2, que si no te acuerdas de este actor, bueno, pues sale en X-Men Primera Generación, Mad Max, Tolkien, El Menú, Nosferatu, Jurado número 2 o Superman, por mencionar algunas. Ya sabes quién es. También, bueno, su primera aparición grande, yo creo, en la serie Skins. No sé si te acuerdas. Gran personaje, por cierto. Pero bueno, ¿cómo ves este actor para el profesor que va a interpretar? Es el de la segunda película donde es como súper famoso y según él es buenísimo. Lo contratan para las artes oscuras, para la magia oscura. Pero al final solo era un fanfarrón. ¡Ay, ay, ay! ¡Qué palabra! Pero sí, justamente ese profesor será a cargo de este gran, gran actor. ¿Qué opinamos al respecto? ¿Te gusta? ¿No te gusta? Desde tener nuevos personajes, nuevos actores que interpretan a Harry Potter, a Hermione y a Ron. ¡Híjole! Pero ya dijimos, nos va a dar nostalgia, pero mucho gusto que otras generaciones se enamoren de toda esta historia y todo este mundo, pues con sus personajes nuevos, ¿no crees? Vámonos con música aquí en Hits.

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1: Las 3 con 21 minutos.
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3:26 de la tarde, miércoles de películas, series, videojuegos y todo lo que te entretiene. Hoy platicamos de miniseries, esas series que en una temporada tenemos todo el desarrollo de la historia. Gracias por sus comentarios. Vamos a empezar, por ejemplo, aquí Renan me pone Dahmer, Bodies, Baby Reno, Adolescencia, La Caída de la Casa Usher. Por ejemplo, Dahmer... es una perturbadora serie antológica que examina de cerca la vida y los brutales crímenes del infame asesino en serie Jeffrey Dahmer, cometidos entre 1978 y 1991. En el lugar de centrarse únicamente en el asesino, la narrativa de la voz y pone a las víctimas y todo lo que sucedió con estas trágicas, trágicas historias, la negligencia y el racismo sistemático de la policía, que ignoró repetidas alertas de los vecinos y permitió que Dahmer continuara libre durante años. Es un drama criminal crudo, tenso y oscuro, que la verdad es que ya la vi y sí me gustó mucho. Es de mis favoritas de esta serie de Monsters. Sí es buena. Creo que de las tres, a ver, está Dahmer, está los hermanos Menéndez y está, híjole. Ed Gein, sí es cierto. También se me había pasado el nombre de este asesino. Yo creo que, y la cuarta, que ya viene en camino, va a tratar sobre una mujer, por cierto, que asesinó a sus papá, bueno, a su papá y a su madrastra, pero al final no era así la historia. Entonces, es un caso sin resolver. ¿Qué le pasó a esta mujer? ¿Se volvió loca? ¿Qué pasó con ella? Eso vendrá en la siguiente temporada de esta serie, que la verdad me gusta. De repente sí siento que romantizan un poco a los asesinos, pero... grandes historias y sobre todo el contexto de por qué llegaron a ese punto, por qué empezaron a hacer esas atrocidades. Así que gracias por esa recomendación. También nos recomienda Boris, que esa no la he visto, pero suena bastante, bastante interesante. Cuatro detectives de distintas épocas, 1890, 1941, 2023 y 2053, investigan un crimen en un distrito en Londres. Lo sorprendente es que todos encuentran exactamente el mismo cadáver en el mismo callejón y pronto descubren que sus investigaciones forman parte de una colosal conspiración temporal que abarca más de 150 años. Suena muy interesante esta serie, no la he visto, pero si me la recomiendan, bien, ¿eh? La tendré en mi lista de series por ver, que la verdad es que las miniseries son lo que más me gustan, porque ya les he dicho muchas veces, yo las series completas... Muy pocas series he visto todas las temporadas, así que las miniseries me ayudan mucho porque me las puedo aventar en una noche o en dos días máximo y ya quedó. Pero bueno, mientras tú me sigues recomendando miniseries esta tarde, yo te dejo con Stereo Love aquí en Hits.

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1: Las 3 con 40 minutos.
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0: Cash aquí en Hits 96.5. Vámonos con chismecito. Y es que tengo aquí un mensaje de Renan que me dijo lo siguiente. Ay, ay, ay, acá. Ay, ay.
1: Blur. La banda Blur.
0: Ajá, me preguntó.
1: Chris, buenas tardes.
0: Buenas tardes.
1: Es cierto que están queriendo, o están tratando, o están pensando regresar Blur. Dime, ¿qué hay de cierto en eso?
0: Pues ahí está, Renan, ya te traigo el chismecito. Ustedes me preguntan, yo me pongo a investigar rapidísimo. Pues resulta que la banda Blur sí justamente está en pláticas para regresar. Fíjate que justo confirmaron los propios integrantes de la banda este mes en agosto. El baterista Dave Rowntree declaró en una entrevista que una próxima reunión es firmemente una cuestión de cuándo y no de si ocurrirá. Pero ojito, actualmente no hay fechas agendadas en el calendario oficial. El grupo se encuentra en pausa tras el cierre de su exitosa gira mundial del 2023-2024. Y además, el bajista Alex James admitió públicamente que Blur está esperando deliberadamente a que pase el monumental ciclo de conciertos de la gira de la reunión de Oasis, porque prefieren mantener la calma y no volver a alborotar el avispero de la vieja rivalidad de estas dos bandas de los 90. Por ahora siguen enfocados en sus proyectos personales, cada uno con sus diferentes bandas, pero de que hay una reunión y puede que uno gira, es real. Ahí está, Renan, tu respuesta. Así es, los integrantes ya dijeron, no es si se hará, es más bien cuándo se hará, pero de que ya es un hecho, es un hecho. Además, se despidieron muy amables en la última fecha, se dieron un abrazo en el aeropuerto y dijeron, nosotros vamos a volver a hacer música, eso es una promesa, eso dicen los integrantes. Así que, mira, Ahí está el chismecito. Gracias a Renan por esa pregunta. Y si tú tienes algún chismecito que quieras aclarar, dime y le investigamos. Nos ponemos en modo investigación. Pero bueno, hoy platicamos en este miércoles de cine, series, videojuegos y todo lo que te entretiene. Series, mini series. ¿Cuál me recomiendas tú? Gracias a los que ya me están recomendando por aquí. No me pusiste tu nombre, pero me puso. Ya viste Entre Padre e Hijo, está en Netflix. Son capítulos cortos y está buena. No la he visto, pero la veré y ahorita te digo de qué se trata para ver si tú te animas a verla, si es de tu clase de series que te gusta ver. Que ahora también Renan nos puso varias propuestas, ¿eh? Por ejemplo, Bebé Reno, que se trata sobre este bartender que solo con ser amable con una mujer, la mujer se obsesiona, pero qué buena serie. Y no solo por la historia en sí, es bastante buena, está basada en hechos reales, también por la actuación de esta gente. Qué locura, qué maravilloso. Pues a la persona que le pasó es justo el actor que sale en la serie. Entonces, 10 de 10. Adolescencia. Yo no sé por qué no he visto esta serie. Me la han recomendado un millón de veces. Es el tipo de serie que me gusta además. Pero no la he visto. Ustedes ya la vieron, les gustó, no les gustó. Y también La Caída de la Casa Usher. Que es una familia que tienen todo un imperio de farmacias y los herederos empiezan a morirse de formas súper grotescas, misteriosas. Tenemos que saber por qué, es un misterio. Bastante, bastante buena. Creo que vi los primeros dos episodios. Les digo, de repente soy muy mala con las miniseries también. Pero bueno, ¿cuál me recomiendas tú? ¿Qué miniserie? Recuerda, para hacer miniserie solo una temporada tiene que tener. Y el final muy marcado. Isma de Didi fue.

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3: Las 4 con 3 minutos.
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Olivia Rodrigo aquí en Hits 96.5. Gracias por acompañarme en esta mitad de semana. Ya, qué rápido. Pero bueno, ¿cómo estás? De repente, ¿ya vieron? Se me va la cabeza. Pero bueno, 12 de agosto, ya casi es quincena y aguantemos todos. Pero bueno, hoy platicamos sobre miniseries, esas series que en una temporada tenemos el inicio y el final de la historia, son aproximadamente por mucho 12 capítulos, generalmente son como para ver ya y te pican aparte muchísimo. Eso es lo que tienen las miniseries, que a mí me gustan mucho, que son muy, muy interesantes. Y sí, son muy cortitas. Me gusta porque les digo que soy muy mala con las series. Te voy a recomendar una, se llama Chernobyl. ¿La viste? Es buenísima. Narra un crudo realismo, el desastre nuclear de 1986 en la Unión Soviética. Se enfoca en las mentiras políticas, institucionales y el sacrificio heroico de científicos y bomberos para evitar una tragedia mayor. Tiene 5 episodios y está en HBO Max. Las actuaciones, la fotografía, el vestuario. De verdad, una gran, pero gran serie. De repente te sientes muy enojado por las decisiones tomadas. Claramente se pudo haber evitado este problema. Entonces, muy buena. Yo siento que a pesar de que es como algo histórico y que yo sé que muchos de repente dicen, ay, qué flojera, nunca sientes como qué flojera, siempre estás como al borde del sillón, de la cama, de qué va a pasar, y la familia, y es trágico obviamente, sientes el dolor. Muy buena serie, te la súper, súper recomiendo. También está Gambito de Dama. La vieron. Sigue a Beth Harmon, una huérfana de los años 50, con un talento prodigioso para el ajedrez. Muestra su ascenso en un mundo dominado por hombres mientras lucha contra adicciones y traumas emocionales. Tiene 7 episodios, está en Netflix y está protagonizado por Anya Taylor-Joy. Buenísima también, otra gran, gran serie. Pero bueno, tú, ¿qué serie me recomiendas esta tarde? Miniserie, ¿ok? Hoy platicamos sobre miniseries. ¿Cuál me recomiendas tú? Por aquí me dice Fernando, yo te puedo recomendar la serie de Black Rabbit con Jude Law. Está en Netflix, ¿ok? Vamos a investigarla y en un momento más te digo de qué se trata. Igual que la que me recomendó Isma, me dijo Padre e Hijo en Netflix, también está esta serie. Yo te traigo otras recomendaciones. Así que no te despegues de Hits 96.5 y tú dime cuál me recomiendas, cuál debería de ver. Hay muy buenas miniseries, como que se pusieron mucho de moda y yo fascinada. Vámonos con Breaking Me aquí en Hits.

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1: Las 4 con 24 minutos.
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estás en Hits 96.5. Gracias por acompañarme en esta tardecita de miércoles, mitad de semana. Hoy platicamos sobre miniseries. ¿Cuál es tu miniserie favorita o cuál es la que me puedes recomendar esta tardecita de miércoles? Son buenas porque son historias que son cortas, pero entretenidas. Algunas son biográficas, algunas son basadas en hechos reales, que también está bastante interesante. Vámonos con otra de sus recomendaciones. Por aquí me habían recomendado Entre Padre e Hijo. Y la historia sigue a Bárbara, una abogada de gran éxito cuya vida perfecta y ordenada cambia drásticamente cuando viaja a la imponente finca familiar de su prometido Álvaro. Lo que iba a ser una visita para consolidar su matrimonio se convierte en una pesadilla emocional, porque al llegar a la hacienda, Bárbara conoce a Iker, el conflictivo e impredecible hijo de Álvaro. De inmediato surge entre ellos una atracción prohibida, incómoda e irresistible. Y la abogada termina atrapada en un peligroso triángulo amoroso, dividida entre el amor maduro de su futuro esposo y la pasión obsesiva de su futuro hijastro. Esta es mexicana, por cierto, se encuentra en Netflix y tiene 20 episodios, pero los episodios duran 10 minutos cada uno. O sea, es rapidísima esta serie. Muy buena recomendación. Muchísimas gracias a Isma por esa recomendación. También por aquí me dijeron Black Rabbit, que justamente es una película sobre... miniserie, más bien película. Miniserie de suspenso y drama criminal. Está también en Netflix y la historia se ambienta en una frenética vida nocturna en Nueva York y sigue a Jake Friedkin, el dueño sumamente ambicioso y carismático de Black Rabbit, el restaurante y club VIP más exclusivo y de moda en la ciudad. Y pues el mundo perfecto está siendo muy exitoso, pero resulta que llega su problemático hermano mayor, Vince, que reaparece tras años de estar ausente, y Vince no regresa solo, arriesga todo porque trae deudas con juego y está siendo perseguido por peligrosos prestamistas. Así que Jake empieza a ver cómo toda su vida se desmorona por su hermano. Gran serie, al parecer como de acción. Esta no la he visto para nada, no tenía ni la menor idea, pero ahora ya me la anoto para verla. Muchísimas gracias por esa recomendación. También tengo otra que te quiero recomendar. Algo terrible está a punto de suceder. ¡Qué buena serie! Esta sí, ya me la vi. Es una serie de terror psicológico y sobrenatural. Y es que la historia se centra en Rachel, una estudiante de psicología comprometida con su novio Nicky. Y ambos viajan una semana antes de su boda a la aislada y misteriosa casa de campo de los padres de él para celebrar su ceremonia íntima. Pero desde el primer momento en que llegan a la casa, Rachel empieza a experimentar una intuición abrumadora y paranoica de que algo espantoso va a suceder. Y todo se desarrolla en esta situación. No sabe si ella está paranoica y se está volviendo loquita o realmente está pasando algo malo con la familia. De repente podría ser algo paranormal. De repente ellos están teniendo problemas como de que son psicópatas, puede ser el papá. No sabes qué está pasando, pero pasan mil millones de cosas al mismo tiempo. Me encantó esta serie. Si te gusta el terror, obviamente, advertencia, es una serie que tiene mucha sangre. Entonces, si esas cosas no te gustan, la verdad es que todas las demás opciones que te acabo de presentar podrían ser para ti. Pero esta serie sí tiene mucha sangre de repente. Está buena. La verdad, las actuaciones también están muy, muy, muy buenas. ¿Cuál es la miniserie que me recomiendas esta tarde de miércoles, mitad de semana? Y también cualquier situación que esté pasando en las calles, avísame por favor. Te dejo con música aquí en Hits.

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1: Las 4 con 40 minutos.
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7: Para compartirles que en las próximas horas esperamos condiciones de tiempo estable en gran parte del territorio quintanarroense.
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Shaggy aquí en Hits 96.5. Gracias por acompañarme. 4:50 de la tarde. Oye, platícame sobre alguna miniserie que te haya gustado mucho, que te entretuvo. A lo mejor te la aventaste en un fin de semana, en una noche. ¿Cuál es esa miniserie que me puedes recomendar? Gracias a los que ya me escribieron por aquí, a Fernando, a Renan, gracias a Isma también. Gracias por aquí a Pin. Gracias por su comentario también. Para mi inglés. Muchas gracias a todos los que están aquí ya presentes. Y bueno, platicamos sobre miniseries. Recordamos que para que, por ejemplo, los Emmys la categoricen como miniserie, tiene que tener aproximadamente más de 2 horas de duración. Máximo 12 capítulos, pero lo más importante es que en una sola temporada tengamos el final de la historia, que no quede abierto para alguna segunda temporada. Así que, ¿cuál es esa miniserie que tú viste y te fascinó? Hablamos de Dahmer, por ejemplo, que, a ver, es una serie que se llama Monsters, porque en cada temporada hablan de un asesino serial diferente. Pero como solo es la temporada del asesino, yo creo que sí cuenta como una miniserie, creo yo. ¿Tú qué opinas al respecto? Es que justo estaba pensando que me dijeron Dahmer, que pertenece a una serie, toda la temporada habla de ese asesino, entonces... Pero pues sí, es una miniserie. ¿Cuál te ha gustado a ti? Platícame por favor a través del WhatsApp 998-4096-5 y te dejo con música aquí en Hits.

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3: Las 5 en punto.
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Bruno Mars, aquí en Hits 96.5. Mandamos saluditos. Por aquí me dicen: hola Cris, buenas tardes. Te recomiendo Bon Appetit Majestad. Tiene 12 capítulos. Es una miniserie coreana que trata sobre una chef que viaja al pasado a una dinastía coreana y pasan cosas, la verdad, muy locas y cómicas. Está muy buena e interesante. Te la recomiendo. Y porfa, si puedes enviarle saludos a mi esposa Luz Esther. Luz Esther, un saludito muy especial de parte de tu esposa Luis Alberto. Espero que se encuentren excelente. Gracias por escucharnos, gracias por estar presentes. Y oye, a mí me faltan ver, en definitiva, todas las series coreanas. No he visto ni una, ni miniserie, ni serie. Es que, a ver, la mayoría son de romance, por lo que tengo entendido. Si estoy mal, desmiéntanme, por favor. Pero según yo, las series coreanas son mucho de amor y romance. Y eso a mí no me gusta. Entonces, lo he evitado. Pero si tú me dices que es cómica y le pasan cosas locas a esta protagonista de la serie Bon Appetit Majestad, la voy a ver. Además, tiene 12 episodios. Así que, bien. Gracias por tu recomendación, Luis. ¿Qué otra miniserie me recomiendas esta tardecita de miércoles? Qué buenas recomendaciones me han dejado, ¿eh? Ya tengo una lista, porque además, como pues son minis, podemos terminarlas muy, muy rápido. Así que, ¿cuál otra miniserie me recomiendas esta tardecita de miércoles? Vamos con otra recomendación. Por ejemplo, también está Cuando nos vean. Expone el caso real de 5 de Central Park en un grupo de adolescentes afroamericanos acusados falsamente de un ataque violento. Retrata el racismo sistémico y las fallas profundas en la justicia estadounidense. Están disponible en Netflix y solo tiene 4 episodios por si la quieres ver. También hablamos de Bebé Reno hace rato. Basada en una perturbadora historia real vivida por su propio protagonista Richard Gadd, relata cómo un simple acto de amabilidad desata la obsesión enfermiza y el acoso constante de una mujer. Tiene 7 episodios y está disponible en Netflix. También está The Night Of. Un estudiante pakistaní estadounidense despierta junto al cuerpo sin vida de una chica y es acusado de su asesinato. Desglosa de forma milimétrica los prejuicios culturales y la crudeza del sistema penitenciario de Nueva York. Está disponible en HBO Max y tiene 8 episodios. Suena interesante esta también, ¿eh? El infiltrado. Un exsoldado y gerente nocturno de un hotel es reclutado por la inteligencia británica. Su misión es infiltrarse en el círculo íntimo de un peligroso traficante de armas. Esta está disponible en Prime Video y tiene 6 episodios. Sale el actor que interpreta a Dr. House, así que si te gustó su papel, si te gustó su actuación, podría ser una serie para ti. ¿Qué otra serie me recomiendas tú? 998-4096-5. Miniserie. Hablamos hoy de miniseries, así que ¿cuál es tu recomendación? Nos vamos con Dilema aquí en Hits 96.5.

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1: Las 5 con 21 minutos.
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2: 5:34 de la tarde, platicamos sobre miniseries en este miércoles de cine, series, videojuegos y todo lo que te entretiene. Bueno, pues se pusieron muy de moda en todas las plataformas este tipo de contar una historia más breve, pero no tan breve como una película, pero no tan larga como una serie normal. Así que tenemos las miniseries que, gracias por sus buenas recomendaciones, creo que son mis favoritas. Sí, porque tiendo a ser un poco dispersa, ya se han dado cuenta un poco. Entonces, claro que me cuesta un poco de trabajo terminar una serie de repente. Entonces las miniseries me han ayudado mucho porque pues, se la puedes aventar en un fin de semana. Si eres más atrabancado como yo, me he aventado miniseries en una noche. Una noche. No lo hagan. Duerman, descansen por favor. Pero si de repente tienes un fin de semana, no tienes nada que hacer, una buena miniserie cae increíble. Gracias a las personas que me están recomendando aquí sus series. Santana me dijo de una que justamente estaba leyendo al respecto, que se llama Mayor of Eastwood Town. Ajá. Y se sigue una detective de un pequeño pueblo en Pensilvania que investiga el asesinato de una madre adolescente mientras intenta evitar que su propia vida personal se desmorone. Explorando a fondo el duelo, los traumas familiares y el lado oscuro de las comunidades donde todos se conocen, y está disponible en HBO Max. Tiene 7 episodios, se ve bastante buena. También otra se llama Heridas Abiertas. Un periodista atormentado con una historia de problemas psiquiátricos regresa a su pueblo natal para cubrir los asesinatos de 2 niñas pequeñas. Al hospedarse en su antigua casa, se ve obligado a confrontar los demonios de su pasado y la retorcida relación con su neurótica madre. Uf, suena muy buena. Esta también está en HBO Max, tiene 8 episodios. ¿Cuál serie tú me recomiendas esta tardecita de miércoles? 998-4096-5. Hay muy buenas. La mayoría son policíacas, ¿no crees? Pero si tú tienes otra de comedia, por ejemplo, una romántica, ¿cuál sería para ti una buena miniserie? Nos vamos con Ariana Grande aquí en Hits.

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1: Las 5 con 40 minutos.
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5:47 de la tarde. Gracias por acompañarme en este miércoles de cine, series, videojuegos y todo lo que te entretiene. Mandamos saluditos. Y por cierto, justo Isma, gracias por esa recomendación. Yo les tenía una propuesta que a ver si me,

y ustedes me dicen, yo le pongo un 8, y al final discutimos un poquito sobre la película, qué nos pareció el final. Obviamente, tratando de no hacer spoilers lo más posible, serían películas clásicas o que ya llevan bastante tiempo fuera en las plataformas de stream, para que pues veamos diferentes películas. De hecho, si ustedes me quieren proponer dos películas en este momento para empezar con este club, estaría padrísimo. No sé, ¿qué opinamos al respecto? ¿Les gusta la idea? ¿No les gusta? ¿Verían la película? Tendremos toda una semana para ver una película, porque de repente también entras a las plataformas y ya no sabes ni qué ver. Entonces, ¿qué opinamos? ¿Les gusta la idea? ¿Lo hacemos? Podríamos empezar ya esta semana. Mañana les subiría las dos películas. Votan por ella. Yo les digo justamente mañana ya en la tardecita cuál ganó, para que la tengamos tiempo de verla, analicemos, nos creamos todos críticos de cine, obviamente. Y luego ya tener, no sé, nuestro punto de vista, calificarla y darle el sí o no a la película que ustedes me digan. Así que si me quieres proponer dos películas en este momento, estaría padrísimo. Ya, gracias a Isma, por cierto, porque él me dijo algo parecido. Me dijo, hola Cris, ojalá tuvieras oportunidad de ver alguna de todas las miniseries que te recomendamos y que nos digas la próxima semana cuál te pareció mejor. Muchísimas gracias, sí lo voy a hacer también. Ya escogí, porque me han pasado bastantes buenas miniseries, entonces las veré. Solamente que tengo que combinarlo con Suits, porque les digo que estoy tratando de terminar una serie de 9 temporadas, entonces para mí es todo un reto. Pero bueno, gracias a Isma. También aquí Fernando de Regil me dice, uy, esa trilogía de miniseries te va a volar la cabeza. Monstruos, la historia de Lyle y Eric Méndez. Dahmer, Monstruos, la historia de Jeffrey Dahmer. Y Monstruos, la historia de Ed Gein, que justo estábamos platicando de esas. Que sí, que al final dejamos en que sí son miniseries, porque cada una tiene pues una temporada y se acabó. Entonces, qué gran recomendación. Ya me vi todas. Yo sí estoy muy al corriente con Monstruos, porque es un tema que a mí me intriga mucho. La psicología de, ¿se hacen, nacen o se hacen con el contexto y con la sociedad que les toca, pues a estas personas que se terminan convirtiendo en asesinos seriales? Gracias por esa recomendación, Fernando. Entonces, ¿en qué quedamos? ¿Les gusta la idea? ¿Harían conmigo un club de la película? Yo estoy dispuesta, la verdad, me gusta mucho el cine. Yo sé que a muchos de ustedes les gusta el cine, así que coméntame a través del WhatsApp 998-4096-5. Yo mientras te dejo con música aquí en Hits.

continuas en Hits 96.5. Llegó el momento, llegó la hora de decirte muchas, muchas, muchísimas gracias por acompañarme hoy. Espero que la hayas pasado increíble. Yo me la pasé súper duper acá. Gracias a cada uno de ustedes por sus recomendaciones. Estuvo muy buena la recomendación, ¿eh? La verdad es que tengo una lista ya y sí, voy a ver una de estas miniseries esta semana y el próximo miércoles les comentaré qué opino al respecto. Y por cierto, sobre el club de la película, mañana mismo en las redes sociales de Hits 96.5 les voy a dejar dos opciones de película y ustedes van a decidir cuál es la que veremos. Y mañana mismo, jueves, les digo cuál es la que ganó para que tengan toda la semana para ver la película. Y el próximo miércoles comentamos entre todos. Vamos a calificar fotografía, guión, actuación, producción, dirección. ¿Y qué te pareció? El final. ¿Te gustó? ¿No te gustó? La vamos a calificar. Vamos a platicar de ella. Así que espero que les guste y espero que me acompañen en esta dinámica de el club de la pelea. Porque es una película, pero no. El club de la película. Por favor. Ya ven cómo soy. Pero bueno, gracias a todos ustedes por acompañarme. Para que me dicen, hablando de películas, me va a matar mi esposa cuando le diga que ya salió de cartelera la película de Aislinder Bess y su ex esposo y no la fuimos a ver. ¡No! Hay otras tantas, pero llévala al cine, eso es lo importante, y palomitas, y ya con eso. Buenas tardes, sí le entro al club de la película súper bien, muchísimas gracias a todos. Pero bueno, es momento de hacer nuestro pequeño ejercicio para regresar a la realidad, al presente. Lo que no pudimos hacer o lo que hicimos ya no lo podemos cambiar. El futuro no existe, solo existe el presente, solo este momento. Así que yo te pregunto, ¿qué es lo que estás viendo? ¿Qué es lo que, a qué huele? ¿Qué escuchas? ¿Qué se siente? ¿En dónde estás? Recordamos, regresamos ahora al momento que realmente existe, a la realidad. Dejamos nuestros pensamientos intrusivos, nuestros pensamientos futurísticos, basta. Regresamos al presente. Respiramos, soltamos la mandíbula entre la ceja, movemos los hombritos, movemos las piernas si se puede. Si puedes tomar un traguito de agua, estaría increíble. Movemos el cuerpo, nos relajamos. Recuerda, todo tiene solución, ¿ok? Gracias por estar conmigo esta tarde. Mi nombre es Cristina Rivera. Me encuentras en Instagram como CristinaRP1. Yo te espero mañana de 2 a 6. Te quedas con el Georgie y la mejor música aquí en Hits 96.5. Cuídate mucho. Adiós.

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3: Las 6 con 2 minutos.
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0: 6 de la tarde con 6 minutos.
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0: Hits Lovers, bienvenidos en este miércoles, hoy 12 de agosto a estas 4 horas donde el día de hoy vamos a estar platicando acerca de la serie de 100 años de soledad con esta su segunda parte. También en Prime Video ya salió una nueva serie que está de regreso, que será uno de los estrenos de este mes. Te estoy hablando de la película The Reacher. En nuestra tendencia del día vamos a hablar acerca de los cumpleaños. ¿Cuál es el mejor regalo que has recibido? ¿El mejor cumpleaños que has tenido? ¿El tipo de personas que podemos llegar a encontrar en una fiesta de cumpleaños? Todo esto y más lo tendremos aquí. Recuerda que tendremos nuestro momento mosquita, long story short, y el top 9. Mi nombre es el Jergy y es momento de que te comuniques conmigo a través del WhatsApp en cabina, el número 998-4096-5. 998-4096-5 para que me cuentes cómo estás el día de hoy, cómo te trata este ombliguito de semana, desde qué parte me escuchas. ¿Hay tráfico? ¿No hay tráfico? Recuerda que tú eres mis ojos por allá afuerita. ¿Algún reporte que quieras realizar? ¿Algún semáforo que no esté funcionando? También, si me quieres compartir una fotografía de lo que tienes enfrente en este momento, una selfie tuya, una del estéreo de tu carro o simplemente compartiendo un meme, todo es totalmente bienvenido. 998-4096-5 y en redes sociales como Hits96.5 FM, tanto en Instagram, Facebook y TikTok. A mí me encuentras como @Gabo_EGS. GaboX, me encuentras en redes sociales. Vamos a continuar con más música aquí en Hits96.5, donde viven los hits. Y más adelante te traigo la información de la segunda parte que estará en Netflix de 100 años de soledad.
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2: Las 6 con 23 minutos.
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0: 6:32.
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0: Continuamos en Hits 96.5 y mi buen tocayo, el buen Gabriel, dice: hola, ¿qué tal? Ya empieza el tráfico de la salida de los trabajadores en Avenida Cabá. Un saludo. Saluditos, mi tocayo. Qué gusto saludarte y gracias por estar con nosotros aquí en Hits 96.5. Pues bueno, ahí está el reporte para la gente que vaya a transitar sobre Avenida Cabá. Pues bueno, con mucha paciencia, cedan el paso, no se aceleren. Lo importante es llegar y llegar con tiempo. No hay que estresarnos en el camino. Gracias, mi querido tocayo. También saludos a Ronnie, que se reporta con nosotros. Y ahora sí, te comparto la información porque Netflix ya estrenó la segunda parte de 100 años de soledad. Esta ambiciosa adaptación de la obra de Gabriel García Márquez. Ah, mira, otro tocayo. Y esta nueva tanda está compuesta por 7 episodios que ya pueden maratonearse, aunque el desenlace definitivo llegará el 26 de agosto. Todo esto con un episodio especial de larga duración llamado El Gran Final. La historia continúa siguiendo a las distintas generaciones de la familia Buendía en Macondo, mientras las guerras, los conflictos políticos, los romances y los secretos familiares siguen marcando todo su destino. En esta parte, además, la llegada del ferrocarril representa la entrada de la modernidad al pueblo, pero también el comienzo de su decadencia. La serie tiene una clasificación para mayores de 18 años y se perfila para cerrar una de las producciones latinoamericanas más ambiciosas de Netflix. Así que, pues ahí está la información de esta segunda parte de 100 años de soledad. Para quienes vieron la primera, pues aquí va a estar ya la segunda parte y yo creo que puede llegar a estar bastante, bastante interesante. Tenemos otro mensajito por acá, nos dice Suri. Dice: hola Gabo, buenas tardes. Aquí reportándome desde la zona hotelera de Cancún con bastante tráfico a la altura del Hotel Casamaya. Todos los días hace un tráfico insoportable en esta zona debido al paso peatonal que están instalando justo donde baja el ferry en Playa Langosta. Adicional que a pocos metros después se encuentra un semáforo, lo que hace que se congestione aún más este tramo, llegando a ver cola hasta poco antes de Playa Tortugas. Ojalá que alguna de las autoridades que está presente en la zona hotelera, como la policía turística, pueda considerar alternativas para evitar que se haga tanto tráfico, principalmente en las horas pico. Gracias, mi querida Suri, por compartirnos esta información, el reporte del tráfico ahí en la zona hotelera. Pues bueno, primero, sean muy pacientes con el tema del tráfico, no se estresen y pues esperemos que las autoridades estén escuchando para ver si pueden realizar algo y de todos modos pues nosotros vamos a pasar el reporte al área competente. Gracias, mi querida Suri, por tu mensaje y por estarnos escuchando y sintonizando aquí en Hits 96.5. Te mando un fuerte abrazo. Y ahora sí, llegó el momento de continuar con más música y más adelante te traigo la información de Rich que llega nuevamente a Prime Video. Mientras eso pasa, te voy a dejar con David Guetta y el tema I'm Good Blue.

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2: Las 6 con 41 minutos.
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0: 6 de la tarde con 55 minutos.
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0: Reacher está de regreso. La exitosa serie de Prime Video estrena hoy mismo, 12 de agosto, su cuarta temporada y nuevamente con Alan Richardson como Jack Reacher. En esta ocasión, el exmilitar queda involucrado en una peligrosa conspiración después de presenciar la muerte de una mujer relacionada con el Pentágono. La nueva temporada adapta la novela Mañana no estás, escrita por Lee Child, y enfrentará a Richard con una trama en la que están involucrados tanto terroristas, políticos, y hay buenas noticias porque la quinta temporada ya está confirmada. Lo curioso es que el universo de Richard tiene actualmente 30 novelas protagonizadas por el personaje, así que el material para seguir haciendo temporadas hay de sobra, eso sí se los garantizo. Y de ahí que ya se hable en tono de que la serie, pues sí, podría estar llegando hasta las 30 temporadas, este ritmo en el que están grabando, en el que están sacando todo el contenido. Entonces, hay Richard para rato y ahí está que hoy se está estrenando ya una nueva temporada de esta serie en Prime Video. En la siguiente hora llega nuestra tendencia del día de hoy. Vamos a estar hablando acerca de los cumpleaños. Yo aquí es donde te quiero preguntar, ¿cuál es el mejor regalo de cumpleaños que has recibido en tu vida? 998-4096-5, el número en cabina, para que me digas cuál es ese regalo que has recibido y que te ha encantado y te ha fascinado. También me puedes contar a través de redes sociales como Hits96.5FM, tanto en Instagram, Facebook y TikTok. A mí me encuentras como @Gabo con WEGS. GaboX me encuentras en redes sociales, así que en la siguiente hora vamos a estar hablando acerca de los mejores regalos que hemos recibido en nuestros cumpleaños. Mientras, te voy a dejar con más música aquí en Hits 96.5, donde viven los hits. Te dejo con Pitbull. Esto es International Love.

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3: Las 7 con 2 minutos.
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